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8: Hoy es jueves 17 de septiembre de 2026. Sean todos bienvenidos a un programa más. 30 años del Anima, de la mejor banda del mundo. 30 años de este disco de Tool. Vamos a comenzar con esto.

0: así empezamos este programa de 7 a 9 de la mañana. Eology Tool, 30 años del anima en la señal en vivo de Convoy. El hashtag que vamos a levantar esta mañana será Corno y Dueño Animados. Así que por favor comuníquense con nosotros a través del hashtag Corno y Dueño Animados. Doy la bienvenida al Dueño Universo.
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0: Buenos días, dueño del universo. ¿Cómo te trata este jueves que parece lunes?
1: Sí, justamente. ¿Cómo estás, querido amigo? Qué gusto
0: ¿Qué
1: volver
0: tal
1: a
0: tu
1: verte.
0: Qué
1: gusto.
0: Puentecito. Bueno, no fue puentecito, fue nada más este día feriado. ¿Qué tal tu día feriado?
1: lleno de pozole, sin duda. Mi estómago lleno de pozole, pero todo bastante bien. ¿Tú cómo estás?
0: Yo no eché pozole, ¿eh? Eché puros guisos.
1: Ah, no, pues no es más
0: que el taquito. No, para nada, para nada.
1: Tostados.
0: Y más la tía que hace esos guisos. Sí, me metí como 8 tacos, ¿eh? Fácil.
1: ¿Tinga?
0: Sí, pero no entré.
1: ¿Patita?
0: No.
1: Yo no como pata, no me gusta
0: no
1: nada.
0: No había patita, había pollo con mole, picadillo, choricito con papa.
1: No digas.
0: Chicharroncito en salsa verde.
1: Santa madre.
0: Rajitas con crema. ¿Qué más había?
1: Soy fan de los guisados, ya me dio hambre. Confieso que estoy un poco lleno, me tomé ya varios cafés hoy, ya llevo un café, un chocolate, ya estoy tomando otro café, así que...
0: Muy bien, chocolate a las 7 de la mañana, así es como se empieza con energía en este espacio 7-9, mi dueño. ¿Ustedes qué tal? ¿Qué tal ha pasado en su día feriado?
1: Ahorita me va a dar el bajón, ahorita que ya escuchen una otra rolota de 9 minutos, ya sabrán por qué.
0: Oye,
1: esto fue por el aniversario del disco de Tool, ¿no?
0: 30 años del disco de Tool, sí, del Anima. 30 años de este disco. Y esta canción, Neology, es una de las mejores canciones de esta producción y también de esta maldita banda. Pero estaremos haciendo un Master Convoy Breaker pronto. En unos minutos más. Escríbanos, por favor, a través de este hashtag Corno y Dueño Animados. Ese es el hashtag que estamos levantando esta mañana. Red Tóxica, díganos, por favor, qué tal pasaron su día feriado. Muchos temas sobre la mesa, doña Alberto.
1: Sí.
0: ¿Por qué faltamos un día y así como que explotan los temas? tantos temas que tenemos que tocar, pero para las personas enviándonos los videos de Alex Intec. Todas las personas.
1: No hay para dónde.
0: No sabes.
1: No hay
0: la cantidad de mensajes que recibí tanto en Instagram como en Twitter del mensaje de el brote que le dio ahí Alex Intec, no sé qué vergas. Está rarísimo.
1: No hay para dónde hacerse en esto. Ya hasta aquí tenemos teorías. Ya estaba platicando igual con la Lonely de qué le pasó a este carnal.
0: ¿Y a qué conclusión han llegado, según ustedes?
1: No sé. Yo digo que ya llegué a un punto en el que ya supera lo de la risa. Digo, chale, este carnal estará bien, estará entre nosotros todavía. Su ardilla se bajó y empezó a correr para el otro lado.
0: Así se ven ustedes, amigos, como oyentes, regañándonos todo el tiempo. Así es como ustedes se ven, se los juro. Que regañándolos por una cosa, por otra, y armándola de pedo, de todo. Así es como se ven algunos de ustedes cuando nos escriben a través del hashtag en la tóxica. Pero yo ya no sé qué pensar acerca de este personaje.
1: No tengo idea.
0: Algunas veces creo que lo está haciendo a propósito, simplemente para que se hable de él.
1: Esa es una teoría.
0: Y creo que su lógica es como de, mira, pues si se habla mal de mí, bien. Si se habla bien de mí, bien. Pues voy a hacer todo lo posible porque se hable de mí. Siento que un poco por ahí, pero sí estuvo rarísimo lo que pasó. ¿Qué fue en la alcaldía?
1: Benito Juárez,
0: ¿verdad? ¿Sí?
1: Yo siento que va por el otro lado. Sigue sediento, sigue estas ganas de querer ser reconocido como músico, que le reconozcan todo lo que ha hecho de música a lo largo de su carrera. Y le desespera tanto que un ritmo tan básico, ¿no? De batería, un ritmo tan básico que se puede sacar en una computadora fácilmente, tenga tanto triunfo, tenga tanto éxito, y eso es lo que le cala, que él sí estudió, él sí hizo, él sí conoce a, él sí le ha compuesto tanta música,
0: está rarísimo.
1: Tanto jingle, y siento que, y por eso es que regaña a la gente, en el escenario hasta se puso a dar clases de música, mira, esto es un la bemol, a ver, mi Giorgio, dame que vamos a tocar un la bemol, luego sigue esta, mire cómo sube.
0: Sí, estuvo rarísimo.
1: Yo creo que esa es mi teoría, que está, sigue sediento, sigue ávido.
0: Aquí es cuando me arrepiento no haber ido a la alcaldía de Benito Juárez a ver la presentación de Alex Intec, porque hubieran sido horas de diversión.
1: Hubiéramos ido aquí a dos calles, estuvo Paty Cantú.
0: Aquí a dos calles, sí. Y ya estaban cerrando las calles también alrededor de la cabina de convoy, así, ¿verdad?
1: Y sí, Cantú, en el evento.
0: ¿Y fuiste a verla? Sí, no, güey, buen chiste, papá.
1: No, me fui muy temprano. De hecho, ya cuando iba de salida les pasé el reporte de tránsito a ustedes en el grupo de oficinas y les dije, si van a venir, vénganse en el transporte público porque ya estaba cerrada las calles aledañas a la Miguel Hidalgo.
0: Y ese día se grabó un episodio muy interesante de La Punta del Iceberg.
1: Ah, mira.
0: Que yo creo va a salir hoy o mañana.
1: Sí.
0: Pero buena plática esa ahí también. Buena plática.
1: Pues sí, este carnal ya no sabemos qué esté pasando. Tenemos teorías. Yo espero de corazón que esté bien antes de reírme de las cosas que he visto. Llegó un punto en el que ya dije, ya, espero que esté bien. Espero que esto no sea algo, algo grave.
0: Es que estaba buscando notas acerca de esto. Y Alex Intec regaña a sus fans en concierto por la independencia. Alex Sintek hizo un largo monólogo entre canciones en el que criticó a sus fans por escuchar reggaetón y lo regañó por pedirle temas de Marco Antonio Solís. Estoy seguro que lo estoy inventando. De verdad, nada más, precisamente para generar este tipo de notas y generar ese número de reproducciones.
1: Ajá.
0: Estoy seguro que es como un personaje que está inventando, que dice, ah, mira, está chido, así es como hablan de mí. Si no hablan por mi música, hablan de mí con este tipo de acciones.
1: Pero llevará sus propios paleros y le dice, entre tal rola y tal rola, me gritas esto para que yo reaccione.
0: No creo. Más bien, yo creo que sí, ya es una persona que expone abiertamente todo lo que piensa.
1: Eso sí lo ha hecho.
0: A la mínima provocación.
1: Eso sí lo ha hecho, sí.
0: Pero lo expone de manera polémica, ¿me explico?
1: Y regañando y con esta manera de tener esta superioridad, ¿no? Como
0: sí,
1: te digo.
0: O sea, así de regañando a la gente que no escucha reggaetón, güey, cada quien escucha lo que quiera. Sí.
1: Porque en este contexto te digo que él.
0: Y hay muchísimas canciones mejores de reggaetón que las de Alex Sintek, perdón. La verdad.
1: Y él se pone primero diciendo, yo compuse, yo soy músico, yo estudié, yo estuve con Alan Parsons, y siempre saca una serie de ejemplos en el cual quiere que se note su superioridad en todo aspecto. Está raro.
0: Es, ¿sí?, que dice, aquí estoy yo abriendo mi corazón. Las pelincas de Alex Sintek suman un nuevo capítulo. Durante un concierto, el intérprete de Duele el Amor habló sobre el poco apoyo que ha recibido en últimas fechas y regañó a los asistentes del show. Pues, qué poco apoyo, güey, qué marca se quiere aventar un tiro así. Imagínate, si hizo eso cuando le invitó a la alcaldía, güey, ¿qué no puede hacer así en una marca, en un evento privado o algo parecido?
1: No, el delegado va a estar así de chingue, se va a perder todos los votos por culpa de este carnal.
0: Mira, la situación se suscitó en la alcaldía Benito Juárez, donde el cantante se presentó con motivo de los conciertos gratuitos que se ofrecieron en la demarcación por la ceremonia del grito de independencia. Alex Sintek llegó al evento con su gira Total Sintek Tour y prometió cantar sus más grandes éxitos. Sin embargo, el espectáculo dio un giro cuando el artista comenzó a hacer un monólogo durante las pausas entre canciones. Dado que el intérprete Aquí Estoy Yo hacía constantes pausas entre cada tema, algunos fans aprovecharon esos momentos para pedirle que retomara el show e interpretara canciones diferentes a las que tenía contempladas en su repertorio. Y dice, ¿nunca quisiste oír la verdad de Alex Sintek? Es la primera vez que lo estoy diciendo en 15 de septiembre y tú cántala de Juan Gabriel.
1: Pero,
0: pues, la gente.
1: Así le pasa a Belinda, que siempre le piden que cante la del Zapito,
0: no sé,
1: pues,
0: qué,
1: sí,
0: ¿no?
1: Y Beli lo toma ahí con humor.
0: Oye, es que, a ver, en vez de leer, creo que tenemos por ahí los audios. A ver, espérame.
2: Bueno, Sintek, soy el tío Sintek, cállate. Bueno, ya, adiós. Adiós, adiós, adiós, adiós. No, ahorita canto, ¿qué te pasa? ¿No quieres que cante? Ok, ¿quieren que les platique esto o no? ¿Quieren saber qué pasó o no quieren saber qué pasó? ¿Por qué dijeron tantas mamadas de Alex Sintek? Hablaron cosas de mierda de mí durante 8 años, me hicieron la vida imposible a mi familia y a mí y a mi esposa. Porque fui el único artista que dijo que ya dejemos y respetemos a las señoras, a los niños y a los abuelos con música que no es apropiada para ellos.
3: Como les dio tanto coraje a toda la industria, nadie me defendió, ni los artistas, ni el público, güey. Yo esperaba que mis fans dijeran, no, Alex Sintek es poca madre, es un super señor, lleva 35 años, cabrón. Ah, no, todos diciendo, pinche viejo, que se callen.
2: Y de más chifles, güey. A ver, chifles de todos, miéntenme la madre como Alex Lora. ¡Chinga tu madre, Alex Sintek! Y una vez todos. Y ya me dejan tranquilo. Todos. Una, dos, tres.
4: ¡Chinga tu madre,
3: Sintek! Somos mexicanos, güey. Habla como mexicano, güey. No hable como puertorriqueño.
0: ¿Te sentiste identificado?
1: Yo sí.
0: Ahí está tratando de bailar como Michael Jackson.
1: Por eso yo dije, tienes razón, carnal.
0: Mira, ahí está haciendo un moonwalk.
1: Y se tiró al piso.
2: El que quiera y guste de mi música, de ahora en adelante me va a defender, carnal. Y el que no, sigue escuchando caca.
1: Y aplicando las del peje.
0: ¿Pero qué dijo el caca, que no sigue escuchando caca?
1: Sí, caca. Y aplicando las del jefe, las del AMLO.
0: Alex, ¿te has puesto a pensar que posiblemente el sinónimo de caca en música sería la tuya? ¿Alex?
1: No, porque él habla desde esta superioridad que tiene al presumir todo esto. Por eso se refiere así a esa música.
0: Pero, güey, sí se siente frustrado. No sé qué pasa. No sé si lo estoy inventando. No sé si realmente está encabronado ahora con la industria. No sé qué está haciendo, pero no le está ayudando.
1: No se ayuda. Nada hubiera llegado. ¿Cómo están? Muy buenas noches. Y hubiera empezado a tocar. ¿Sí?
0: Y es que esta parte.
2: Vete a la mierda, güey. Te estoy hablando. Cállate, cállate. Soy el maestro Sintek. Soy el tío Sintek. Cállate.
5: ¡Ya se enojó! Entonces, ya se enojó.
1: Todavía lo pican más. Todavía le pican más las costillas.
0: Le pican ahí, pero este...
1: No, ya. Esto es un caso, Corno. Sí, sí
0: es un caso. O sea, yo no estoy preocupado.
1: Me da risa preocupado.
0: Pero me da risa, sí.
1: En verdad, sí creo que ya no está entre nosotros. Para ya reaccionar así en un concierto en el cual solo tenía que... ¿Cómo están? Buenas noches, vamos a empezar, toca el piano. Y esta rola salió en la película tal, ¿se acuerdan? Sí, la que sigue. Muchas gracias, hasta luego. Y si hubiera salido triunfante, sí, hubiera salido muchísimo mejor.
0: Güey, no dudes.
1: Que llegara a regañar a todos.
0: Que este güey va a acabar en una nueva edición de La Casa de los Famosos o algo así. Neta, no lo dudes. Yo siento que está tratando de hacer algo así, te lo juro. Llamando la atención de esa manera para generar polémica, que todos estén hablando de él, ajá, aunque sea de manera negativa, pero se está hablando de él y al final, pues que sea invitado en algo así y pues que le paguen millones y millones de pesos. ¿Quién sabe?
1: ¿Ustedes
0: qué opinan?
1: Hay una parte en donde le pregunta algo a su hija porque parece que está en primera fila, se refiere a alguien en primera fila. Y esa canción, no sé qué, ¿verdad que sí, hija? ¿Verdad que sí, mi amor? O sea, también estaba ahí. No sé si su familia en algún punto se tapó la cara así diciendo... Mamá, bájalo,
0: o tal
1: por
0: vez
1: favor.
0: Llegó con su familia y le dijo, ¿sabes qué? Voy a reaccionar de esta manera. Cualquier provocación, porque van a haber provocaciones. La mínima provocación voy a reaccionar de esta manera, así que no se saquen de pedo.
1: Sí. De hecho, hay una parte donde dice que lo amenazaron, que han amenazado a su familia, a su esposa.
0: ¿Neta?
1: Sí, bueno, es que bueno, hay una cantidad de videos. Se dieron a conocer una cantidad de videos de lo de esa noche. Y bueno, se llevó la noche. Ahora sí que viva Alex Sintek.
0: Sí, ¿tienen más videos? O más audios, por favor, compártanoslo a través del hashtag Corno y Dueño Animados. Ese es el hashtag que estamos levantando esta mañana. Mira, nos decían, buen día, Gerencio, y amo a las tostadas. Aún no hemos comprendido al dios Sintek que quiere traer de vuelta a su personaje Brutus de Chiquilladas.
1: No sé si va por ahí. Estoy seguro que si alguien se lo recuerda, se enoja.
0: Seguro.
1: No sé si es una etapa de su vida que le guste.
0: La pobre cabrón tiene buenas rolas, debería revivir a Maloso Panda. Está en su personaje Maloso Panda. Buenos días también para ti, pobre güey. 8 años hablar mal de él y los que le faltan, maldito afortunado, dicen acá. Llegué justo a tiempo para escuchar la primicia. Ese güey trae un brote psicótico bien fuerte. Imagínate que así sea normal y tener que aguantarlo. Buenos días, gerente Corneo, y al dios de lo. Y al dueño de los patrocinios. Gerente, ¿de qué haga? Gerente, ¿de va a hablar del cambio radical de la señora del universo? Los comentarios son joya. Ya hablamos de eso. Alex Attention Horse Sintek, dicen acá. Alex Sentachú. Hola, Corno. A ese güey se le quedó pegado el flotador desde hace lustros. Es nefasto y ridículo y casi como sus jingles. Me urge que hablemos de Alex. Lo único que faltó es que saliera pintado ya para reír a gusto un panda regañado.
1: Con lo de sí, lo de...
0: Que ya pongamos la sexo, pudor, lágrimas... Buena mañana, queridos. Ya estamos súper animados. Gracias. El animados es más que nada por el ánima de Tool, ¿no, mi dueño?
1: Sí, señor.
0: Es un juego de palabras.
1: Sí,
0: ahí.
1: Señor.
0: Porque se cumplen 30 años de uno de los mejores discos de la mejor banda del mundo.
1: Exactamente. En cuanto le pasé la efeméride a mi Corno, le brillaron los ojitos y dijo, aquí empezamos.
0: Ya vengo a hablar de Alex Sintek, de que descongelaron a Largo, del niño que se aventó del segundo piso envuelto en la bandera. Buenos días. No, es que hay tantas y tantas y tantas cosas,
1: tantos
0: de verdad.
1: Temas. Parece que nos fuimos de una verdad. Semana sí. De vacaciones.
0: Fue nada más un día. 2 horas de Tool, ya, Gerentonio. Saludos al dueño de La Plata, saludos también para ti. Oye, muchos mensajes, ¿sí?
1: Qué buena onda, muchas gracias por estar conectados. No sé si en su mayoría ya regresaron a actividades, porque el lunes y martes sí fue como vacaciones. O sea, sí fue como Semana Santa, ¿no? Basado en esto de que...
0: Muchas personas se tomaron lunes y martes.
1: El 15 de septiembre es como una Navidad para los mexicanos, pues más o menos fue así. Lunes y martes sí estuvo más tranquila la ciudad. Ya miércoles y jueves, pues, ya miércoles ni se diga. Y a ver qué pasa hoy y mañana.
0: Mira, dicen, saludos, Cornito y Cletósteles. Le salió también la jugada de ese güey que hasta están aquí hablando de él, pero siempre hemos hablado de él.
1: Pues siempre.
0: No, no es como que evitemos temas.
1: Y ahora solo ponemos sobre la mesa esto que dice Corno, que él cree que lo hace a propósito para seguir en boca de todos.
0: Sí. A mi novia no le gusta Alex Sintek y fui, no me juzguen, dice, y sí fue de cringe. Después de cada canción hablaba como 3 minutos, nos fuimos a la media hora porque ya chole.
1: Pues sí. Sí, seguro a más de un hortó.
0: Le fue mucho mejor a Alfredo Adame en El Grito y eso que está de DJ.
1: Estuvo de DJ,
0: por acá.
1: Sí.
0: No, Alfredo Adame estuvo de DJ, eso sí
1: en
0: no me
1: Chiapas,
0: enteré.
1: Chiapas, creo, una cosa así.
0: ¿Te cae?
1: Sí, por ahí lo vi.
0: Buenos días, Gerentacos y Air Tostadas. ¿Qué pedo con este güey? Siento que perdió el piso desde que dijo que él fue quien hizo la canción de la Catsup. Es que ese podría ser su mayor éxito, ¿no, mi dueño?
1: Yo creo que su mayor éxito fue tirarle al reggaetón. Porque justo hay un video donde dicen, no mames, ¿por qué la canción del año pasado la más escuchada fue la de Martillazo? hay una parte donde se queja abiertamente de eso. Y creo que va por ahí el tratar de aleccionar a los mexicanos. Yo creo que ese fue su mayor, no sé si éxito.
0: Como,
1: pero...
0: como decirle a la gente que escuchar, eso es lo que creo que... ¿Sí? Esa es una gran falla de ese güey.
1: Pues sí, te digo, está en
0: este decirle a la gente qué escuchar y criticar a la gente por escuchar, porque escucha lo que escucha.
1: Está en este papel de yo estudié música, yo sé tocar piano, yo he tocado con tal y tal. ¿Por qué reconocen a estos güeyes que aparte no saben ni hablar, hasta los arremeda? Qué mal gusto. ¿Cómo tú? Eso. Che, grosera.
0: Ya, buenos días, Gerentul y dueño del Elton John mexicano. Alex Sintek debería traer bastón y dar trancazos como el tío Filito. Pues está nada, ¿no, dueño? De sí aplicar esos bastonazos y demás. Mira, me encanta esta nueva etapa de Alex Cabeza de Huevo. Es el show más chingón que seguro ha dado en su vida. ¿Habrá podcast de Sintek? Da para uno, pero no sé en qué categoría, en humos posiblemente. Y por otro lado, ¿sabe qué ha pasado con Ed Sheeran? Se viene buen programa, saludos.
1: Ya lo dejaron solo. Ahorita platicamos eso, porque lo dejaron solo.
0: Sí, está muy interesante cómo está reaccionando parte de la industria musical ya ahora todo esto. Y sobre todo ver las consecuencias, ¿no?
1: Ajá.
0: Es un tema muy cabrón.
1: Lo dejaron solo, por decir, no andes sacando tus banderas, mi hermano.
0: Lo dejaron solo por estar de tibio a Ed Sheeran.
1: A pronto.
0: Porque además publicó un comunicado que le hizo quedar todavía más tibio.
1: Ah, ese no lo vi.
0: Sí, y hace unos cuantos días publicó algo en sus redes sociales. Párrafos y párrafos donde no decía prácticamente nada. Y pues se vio todavía más tibio. Ya nos estaban poniendo por acá regularmente. Os escucho en Recalentado por la mañana y al día siguiente de la transmisión. Pero hoy estoy en vivo solo para escuchar qué tenías que decir del ido de Sintek.
1: Qué buena onda.
0: Pero no tengo nada que decir yo.
1: Pero, y de cualquier manera, gracias por estar aquí. Pero, pues, bueno, o sea, tampoco es que estemos diciendo nada nuevo, ¿no? O sea, todas las redes están atascadas de opiniones sobre...
0: lo todo que está atascado, pues, Alex. Sí, sí, sí. Es impresionante.
1: Estamos, de hecho, estamos esperando las primeras planas porque la página no carga. A ver si trae algo ahí también, porque todo es... O sea, las redes sociales ahorita se dividen en dos cosas. Alex Sintek y los gritos de independencia que salieron mal.
0: Hay varias cosas. Sí, hay varias cosas. Mira, es que estaba viendo ahorita que Alex Sintek es tendencia y decía algo así como cuando pensábamos que Alex Sintek se llevaba de calle el galardón al Qué Perroso de la noche del 15 de septiembre, llega la alcaldesa de Cuauhtémoc. Y Rojo de la Vega, ¿viste? Que empezó a decir viva las 33 colonias de la Cuauhtémoc. Ah.
1: Cada
0: quien le pone ahí
1: el
0: su
1: orégano,
0: salsa,
1: que quiera, su
0: cremita, ¿no? Sí. Su cremita, no, sí, no, sí, sí.
1: ¿Sabes a cuáles sí les fue mal a los que se les ocurrió decir viva Claudia Sheinbaum?
0: Vi uno que le dice,
1: ¡viva!
0: ¡Qué chinga su madre!
1: Sí, le grité, ¡qué chinga su madre! Eso fue en Oaxaca, me parece. No, hay unos que, evidentemente se ve que ya van bajo el influjo de algunas chelas que ya se habían echado unos tequilas, no pueden ni decir viva y... Rocío, la gobernadora del Estado de México se cayó, Camil, bajando.
0: Defina Gómez se cayó, sí, sí lo vi.
1: Se cayó como se le está cayendo el Estado de México, no, terrible.
0: Mira, nos decían, ya váyanse a dormir o les va a salir Alex Sintek a regañarlos.
2: No, ahorita canto, ¿qué te pasa? ¿No quieres que cante? Ok, ¿quieren que les platique esto o no? ¿Quieren saber qué pasó o no quieren saber qué pasó? ¿Por qué dijeron tantas mamadas de Alex Sintek? Pues ahí les va, porque es 15 de septiembre. Escúchenme con atención. Si quieren que les siga cantando. Hablaron cosas de mierda de mí durante 8 años, me hicieron la vida imposible a mi familia y a mí y a mi esposa. Amenazaron a mi familia, a mis abuelos y a todos. ¿Saben por qué? Porque fui el único artista que dijo que ya dejemos y respetemos a las señoras, a los niños y a los abuelos con música que no es apropiada para ellos, en lugares donde no son apropiados. Y como les dio tanto coraje a toda la industria, nadie me defendió, ni los artistas, ni el público, güey. Yo esperaba que mis fans dijeran, no, Alex Sintek, que es poca madre, es un super señor, lleva 35 años, cabrón. Ah, no, todos diciendo, pinche viejo, que se calle, un mentiroso como Marta y Gareda. Güey, ya defiéndanme, si les gusta mi música y duele el amor, si la van a estar cantando, pues defiéndanme al tío Sintek. No lo dejaré solo con sus hijos, de la chingada, carajo.
0: Wow.
1: Eso, pues bueno, eso es una cosa que él expone, lo he escuchado en otros podcasts y dice, bueno, es que si tú vas a una plaza o a un restaurante, y te ponen esa música, estás comiendo tú con tu familia y de fondo,
0: güey,
1: estás
0: escuchando. Güey, pero son los argumentos más chafas, güey.
1: Sí, sí,
0: son los argumentos más chafas de no escuchen eso porque por las letras. No mames, escucha todo el rock de los 80.
1: Sí.
0: En verdad.
1: Sí, me parece algo muy básico y eso de, a eso se refiere con eso. Digo, ya lo he escuchado en otras entrevistas en donde sí dice, bueno, estás comiendo uno en un restaurante y te ponen la música de fondo, arrímale el paquete y ponme tus acá y demás y comiendo con su familia.
0: Pues ¿en qué restaurante?
1: A las miches de la no sé a qué plaza exactamente se refería, pero ese es uno de sus argumentos.
0: No por sé, eso, yo he ido a varios restaurantes y nunca me ha pasado
1: es
0: eso.
1: Es un punto que él explota mucho eso. ¿Quién sabe dónde habrá ido? No sé.
0: Sí. No, yo creo que son argumentos ahí, nada más por... son de directed by Quentin Inventino. O algo así. No, a ver, sí, claro que debe pasar en algunos lugares.
1: Yo creo que le pusieron esas rolas.
0: Pero neta, tanto así para despotricar contra el género, nada más porque estuviste en un restaurante y con tus hijos y pasaron una canción así.
1: Sí.
0: Yo creo que es más hipotenusa, honestamente.
1: No, bueno, está ya. Es que tenemos tantos videos y teníamos esta compilación que pusimos al principio, pero salen mal. A ver, ¿esta cuál es?
0: A ver,
1: esta
0: ya la escuchamos. Espérame, a ver. Sí.
3: ¿Qué es eso? Menos voy a cantar.
1: ¿Esta ya la escuchamos?
0: Creo que
3: güey,
0: no.
3: ¿Nunca quisiste ver la verdad de Alex Intec? ¿Es la primera vez que lo estoy diciendo en 15 de septiembre?
0: A ver, creo que aquí tengo otro.
1: A ver.
0: Ahí te va.
3: Chifres de todos, miéntenme la madre como Alex Lora.
0: Ah, no, este ya.
3: Alex Intec, y una vez todos. Y ya me dejan tranquilo. Todos. Una, dos, tres.
0: Mames, Universal, ¿por qué censuras las groserías? Son redes sociales, no seas así el Universal. Ya es 2026.
1: 2026, sí.
0: Censurando sí. Güey, qué triste. Esto es más triste que Alex Intec.
1: Censurando las groserías, dice.
0: A ver, aquí hay un video de 5 minutos.
3: Siénteme la madre como Alex Lora. ¡Chinga tu madre, Alex Intec! ¡Y una vez todos!
1: ¿No que estaba su familia en primera fila?
3: Todos. ¡Gracias! ¡Viva México! ¡15 de septiembre! ¡Ya se les olvidó!
0: No, pues bueno, ¿eh?
3: Fútbol y así echando la hueva y peleando. Y tú y yo mientras en el piano para hacer Alex Intec. Y triunfé 35 años y salió un güey y dijo, Alex Intec es un pinche culero. Y ya todo el mundo me funó y me canceló. Entonces, las que se son... Entre más me digas eso, menos voy a cantar. Güey, ¿nunca quisiste ver la verdad de Alex Intec? Es la primera vez que lo estoy diciendo el 15 de septiembre. Y tú, canta la de Juan Gabriel.
1: Me encanta, ha pronunciado Alex Intec infinidad de veces.
0: Sí, sí tiene un pedo. ¿Ustedes qué creen? Que si realmente tengo un problema o que lo esté inventando para que se hable de él. Escriban, por favor, a través del hashtag Corno y Dueño Animados. Mira, dueño, en lo que les llegamos a esta pregunta y reflexionan. Tenemos que hacer un Master Combo Breaker de los 30 años del disco de Tool, ¿estás de acuerdo?
1: Sí.
0: Vamos a hacer un Master Combo Breaker. Master Combo. Esta canción se llama H.

0: Unicornio y dueño animados, ese es el hashtag que estamos levantando esta mañana. Anima más que nada, animados más que nada por el anime, los 30 años de esta producción de Tool.
1: ¿Ya te gustaba en ese entonces?
0: En el 96, Tool.
1: Ajá.
0: Sí.
1: ¿Cuándo fue tu primer acercamiento? ¿Quién fue el que te dijo, mira, escucha esta banda?
0: Seguramente mis primos.
1: Ajá, ya. Cassette.
0: Sí.
1: ¿Y de ahí?
0: Sí, pero realmente cuando la entré así fuerte fue Lateralus. Creo que esa fue...
1: ¿Antes o después?
0: Después, ya. Pero sí, ya sonaban canciones.
1: No,
0: Third Eye, por ejemplo. Esta Third Eye fue, me acuerdo, fue de las primeras canciones que escuché de Tool.
1: Solo quería saber si fue mucho furor tuyo cuando salió este álbum. Pero
0: pues no, normal. Tenía 12 años, más o menos. 11, 12 años.
1: Al siguiente.
0: Es que toda la música que escuché fue por mis primos.
1: Ya, entiendo.
0: Pero ahí está la mejor banda del mundo, mi dueño. Hooker with the Penis también viene en este disco. Que esa fue la primera canción que sonó en la Ciudad de México cuando vino a tocar Tool.
1: Última vez?
0: Así es.
1: Ajá.
0: Esos son esos datos que te ayudan a ligar, dueño del universo. No te ayudan a ligar para nada.
1: Apunto todo. Estoy anotando.
0: Pero bueno, sigan escribiendo, por favor, a través de este hashtag Corno Dueño Animados. Muchos mensajes, gracias. ¿Nos extrañaron? Nos fuimos un día nada más.
1: Un día, no.
0: Bueno, no, sí, nos fuimos dos.
1: Te digo que parece que fueron vacaciones. ¿Cuántos temas salieron entre el martes y el miércoles?
0: Sí, muchísimos, ¿eh? Mira, Erito, ¿cuánto tiempo tardará acostumbrarte a esta versión, a la nueva versión de Sandra Cuevas? Te preguntan, dueño del universo.
1: No he visto nada, ni quiero ver.
0: Están mandando muchas fotos de eso. Dice, Alex Sintek quiso ser el tío chistoso de la familia, pero se le olvidó una cosa. El tío chistoso hace reír. El tío que se sube a la mesa a explicarte cómo debes pensar, qué música debes escuchar y por qué tienes que defenderlo es el tío inmamable, de acuerdo. Y son ese tipo de tíos que votarían por Ricardo Salinas Pliego fácilmente.
1: Exactamente. O por Verástegui.
0: Exacto.
1: Que espero esté en la contienda.
0: Voy llegando, ya vieron esa reseña de todos los políticos dando el grito de independencia, una hermosa tradición de este programa. No, todavía no, mira, nos queda 1:20 de programa.
1: Hay mucho.
0: Pero sí, ya es una hermosa tradición de este programa, ¿no? Bueno, no nada más este programa, todos los medios de comunicación en México.
1: Pues sí, todos queman según lo que haya dicho, lo que haya hecho el gobernador en turno, de qué alcaldía y
0: eso sí
1: y
0: tengo
1: demás.
0: Mi favorito, tengo mi grito favorito que ya más adelante les diré cuál es.
1: Ah, bueno, ya, como del Pilar hasta la cacharon poniendo audios falsos, se puso aplausos falsos así,
0: no.
1: Como si estuviera aquí en nuestro programa.
0: Y vivas falsos.
1: Y vivas falsos, sí.
0: Era, viva José Ortiz. Y así, viva. Se escuchaba y toda la gente callada.
1: Todos con los brazos cruzados, así, ¿qué está pasando?
0: Y lo peor fue su justificación. Dijo algo así como que fue un error del delay o algo así. Dijo, oye, cuando no tiene ni puta idea qué es el delay. Y le echó, pues, bueno, por supuesto, culpa al sonido,
1: sí,
0: ¿no?
1: Pues sí.
0: Ahorita hablamos de
1: siempre
0: eso.
1: Siempre es el de audio.
0: Pongan puras de Sintec para que ya no chillen. Nah, no es para tanto, ¿sí? Mira, si va a chillar, pues que chille, dueño.
1: No, bueno, ya más de lo que ya... Más que llorar, está enojado, te digo, porque quiere este reconocimiento y le desespera que la gente le guste algo tan sencillo como el reggaetón y no su música tan compuesta.
0: Mira, una cosa es segura. Si viene ese tío de Alex a mi localidad, no me lo pierdo. Lo que no saben es que está practicando su show para abrirle a Elton. ¿Te refieres a Elton John, que estará tocando el mejor estadio del mundo? Con el mejor nombre
1: y que
0: del
1: va a sonar
0: banco
1: aquí,
0: más fuerte.
1: Seguro. Y que va a sonar aquí seguramente. Sí.
0: Hoy tenemos que poner otra Elton John.
1: Pues sí.
0: Es que ya estamos ¿cuánto? ¿Como a 2 semanas? Tal vez menos. Sí, como un par de semanitas, ¿no?
1: ¿Cuándo es?
0: 2 y 3 de octubre.
1: No, ya. Mira,
0: un par de semanitas, ¿no, mi dueño?
1: La otra semana es 24, o sea, el jueves 24 y luego jueves primero.
0: Ahí está.
1: O sea, 15 días, ¿sí?
0: Defiendan al tío Sintek, solo le faltó gritar, viva Alex Sintek, muere el reggaetón, imitando al preciso anterior. El pedo es que no van a hacer entender que esa batalla ya la tiene perdida y entre más se encabrone, más lo van a joder.
1: Sí.
0: Pues sí.
1: Sí.
0: Esa es la ley de vida, ¿no? Si te encabronas, te joden más.
1: Sí.
0: Pero bueno. Vaya que hubo festín en la alcaldía Benito Juárez. Dicen, se me fue la señal durante esa canción culera, no es queja. La podemos volver a poner para que no se te vaya la señal, amigo.
1: Sí, y ya era la segunda, así que vamos a poner otra también.
0: Es que mandan... Buen día, paps. Animado a este cabrón del Chuy, que me lo van a volver a congelar un año más para el próximo grito, al esposo Claudia Sheinbaum.
1: Ah, y...
0: O mejor conocido como Largo.
1: Sí, el primero damo. Es todo un caso ese carnal, ¿no?
0: Pues se ve que le estaba pasando de la verga, ¿no?
1: Como que no le gusta ir a esos eventos.
0: No, al parecer no le gusta el foco, no le gusta la exposición.
1: Sí, o sea, soy ese, pero en chaparrito, ¿no? Le gusta estar en su casa, encerrado, viendo la tele, así, inexpresivo.
0: Totalmente inexpresivo. Sí. Pero pues ahí está el buen Largo.
1: Se lo llevaron, lo tiene que ir, el protocolo es el protocolo. No lo hicieron así, presidente del DIF o algo así, ya ves que...
0: No, en cuanto llega un preciso,
1: lo primero que hace es a la esposa regalarle el DIF.
0: Pero sí, güey, lo descongelaron, como decía este meme, que dice, ya pasó el grito y el desfile, nos vemos al siguiente año, Chuy. Y Chuy, no.
1: Ay, qué tragedia, sí, ya me voy.
0: Eso sí, vi muchos memes como de la familia Monster y así. Pero en específico él es más como Largo.
1: Sí, sí, sí, sí. Sí, se ve que no le gusta
0: sí,
1: nada.
0: Sí, no, se ve que no la pasa nada bien.
1: No le gusta nada. Quiere estar en su casa viendo la tele ahí, déjenme en paz, no le gusta. Hasta cuando Claudia Sheinbaum hace sus videos desde su casa, sale con una cara así de...
0: Oh, sí, esa plática, ¿no? Así de, mi amor, tengo que salir a dar esto, por favor, apóyame, pon tu mejor cara. Ajá. Para que los medios no estén hablando cosas de nosotros. Por favor, pon la mejor cara.
1: Ya hace lo que puede.
0: Pero si me caga hacer esto, Claudia, ¿no?
1: Hace lo que puede, sonríe lo más que puede. Se ve que le cuesta trabajo y ni modo.
0: Sí, me casé ahí contigo porque estaba enamorado de ti, pero no era la vida que buscaba.
1: Yo no quiero ser primero. Yo quiero estar en mi casa, tranquilo, sin el poco. Es más, yo ni tengo internet.
0: Sí, sí, sí. Y nada más algo y los ojetes empiezan a decirme pues Largo. Sí. Y que si soy de la familia Monster y que si no sé qué.
1: Imagínate nada más, un domingo tranquilo, su tacita de café, ¿no? Y así, pues vamos a ver qué hay en las redes sociales. Y lo primero que ves es un meme de la chinga. Sí,
0: el meme congelado.
1: Le dije que yo no quería esto, ya estoy como el señor de la tiendita. Ya estoy hasta la puta llaga.
0: Nah, pero buen Largo, muy buen Largo. Él le estaba pasando, a ver, todos le estaban pasando bien excepto él, creo. Pero sí, pues así es la vida a veces, ¿no?
1: Así, sí, sí, tiene que estar ahí.
0: Mira, nos estaban poniendo también por acá. Es que sí ha de ser un dolor en los huevos que tu ruca sea la presidenta. ¿Pero por qué?
1: ¿Cómo?
0: Que debe ser un dolor de huevos que tu esposa, tu pareja o sea la presidenta. O sea, ¿pero en qué sentido? ¿En qué sentido? No, yo sería feliz.
1: Sí, lo que pasa es que hay que ver desde
0: andar
1: que,
0: de chichifo.
1: Desde que, qué punto de vista se está viendo. No sé si a Angélica Rivera le molestaba ser la primera dama.
0: Pues
1: yo
0: este...
1: diría que no, pues imagínate.
0: Después creo que sí, ¿eh? O sea... Incluso cuando abrieron Los Pinos,
1: ajá,
0: había una casa que era la casa de Angélica Rivera. Rivera, sí. Eso no lo conocíamos y estaba pues la casa donde vivía Peña Nieto. O sea, están separados por casas.
1: Es por eso. Esa es una de las cosas por las cuales se dice que obviamente todo era un matrimonio pues totalmente arreglado.
0: Y se acabaron divorciando, doña Berzo.
1: Se acaba el sexenio, se divorcian y uno dice, bueno, eso estaba planeado, obviamente, ¿no? También Peña Nieto, yo creo que pues, a cada rato le recuerdan la foto con Black Magic de decir, ya esto hasta la vez, ya,
0: sí,
1: lárgate, ya.
0: ¿No has visto todas las propuestas que le han caído a Angélica Rivera para que escriba un libro para que cuente cómo fueron sus días como primera dama y ha rechazado, ¿sí?, cada una de esas propuestas?
1: Y con Black Magic.
0: Sí, podría
1: siendo
0: ser.
1: Siendo póster de cualquier taller.
0: El prólogo, que lo arme, bueno. Black Magic.
1: Además, Peña Nieto se fue a pasar la bomba a España. En corto, sí, ¿no? Empezó a andar con esta. Tuvo novia, ¿no? Luego le empezó a hacer el maestro del disfraz poniéndose pelucas, ¿no? Todo un caso ese carnal.
0: Mira, nos decían, yo tenía 12 años cuando escuché Tool por primera vez con Sober. Mi primer CD fue el Anima que me regaló mi papá cuando cumplí 13. Ya armaste el triplete y ponte Push It o 46 and 2. Le voy a dar like a este comentario.
1: Por favor, sí, se llevó las palmas.
0: Sí, nos vamos a llevar la primera hora por Tool. Estoy pasando bien, nos mandan un meme Largo, gracias. A lo mejor Alex no lleva suficiente música y se hizo el chistoso con sus regaños para rellenar espacios y hacer tiempo. También puede ser, ¿eh?
1: Como los Pennywise.
0: Pero me mama que había alguien en el público diciéndole, cántala de Juan Gabriel y se emputó.
1: Y se enoja, y otro güey ya se enojó. Pues también van a provocarlo.
0: Y que además le dice, y esa no es de Juan Gabriel, ese es Marco Antonio Solís o algo así, ¿no?
1: Sí, sí, sí, porque yo sé más de música. Por eso es de que te digo que si llevó sus propios paleros para sacar el show a esa manera.
0: No creo que haya llevado sus
1: en
0: propios paleros.
1: En tal tiempo me preguntas tal cosa para que yo reaccione y así sucesivamente.
0: Mira, buenos días a todos y al dueño de la psicosis. Ese pinche Alex Sintek lució como el rey desnudo, trastornado y seguirá de chenecio y orgulloso andar de ser desnudo. Andar de desnudo, andar de desnudo, muy bien. Oli, Cornoli, todo este grito que se le va la voz es muy chistoso. Nos están diciendo por acá. Ahorita manden sus gritos favoritos también a través del hashtag Corno y Dueño Animados. Oye, pues vamos un triplete Tool, no seas así, por los 30 años, por los 30 años, por favor, sé que tal vez tú no seas muy fan de Tool, Dueño Universo, pero pues es una de las mejores bandas de la historia.
1: Tengo dos rolas likeadas.
0: No sé cuál poner, es que discazo este. Está la de Jimmy, Está la de Stinkfist. Abrimos este programa con Neology.
1: Oye,
0: está Third Eye, que es rolón de 13 minutos.
1: Hablando de Jimmy, se canceló el Warp porque se iba a quedar ciego.
0: Sí.
1: Se le desprendió la retina.
0: Eso vi. A uno de los integrantes se le desprendió la retina, ¿verdad?
1: Sí.
0: Y lo tuvieron que llevar de urgencias porque iba a perder la vista.
1: No,
0: raro. Qué fuerte. Pero, ¿a qué integrante de Jimmy World fue?
1: No tengo idea.
0: Es que vi nada más el comunicado, pero no supe a qué integrante le había pasado eso.
1: No sé cuál fue, que creo que era al que canta, ¿eh? Por eso dijeron, no, ya, carnal, no la va a armar.
0: Que estaba todo bien en el backstage del Vans Warped Tour, estaban emocionados. Y, güey, incluso, bueno, no, creo que no, ya no los llevaron a prensa, porque nos los iban a llevar
1: sí.
0: a entrevista. Y, de repente, pues se cancela la presentación de Jimmy World y fue por desprendimiento de retina de uno de los integrantes.
1: Sí, fue el vocalista, ya me están diciendo, sí.
0: Qué fuerte eso, güey.
1: No, imagínate que subiendo al escenario así le dijeron, no, pues tú nada que ver, brother.
0: A uno de mis mejores amigos le pasó eso unos días antes del concierto de los White Stripes en México y por eso se perdió a los White Stripes.
1: ¿Sí es de operación?
0: Sí, es de operación.
1: No tengo mucha idea.
0: Definitivamente es de operación. O sea, como que se te empieza a anular la vista y empieza. Y él, como describe, es que sí.
1: Pues a ver,
0: como que
1: sobre.
0: Empieza a ver que se le está pues, prácticamente cayendo una capa o algo así.
1: No.
0: Y entonces tienes que ir en chinga al hospital y.
1: ¿Y por qué da?
0: No estoy muy seguro. No sé si es genético.
1: ¿Un golpe?
0: Puede ser por un golpe también.
1: O
0: pero...
1: tonalla.
0: A ver, pregúntale a Luis G.G. de Bolsillo.
1: ¿Por qué?
0: ¿Cuáles son? ¿O por qué se desprende la retina?
1: A ver.
0: En algunos casos creo que es genético, ¿eh?
1: A ver, ¿me regalas a Luis? A Luisa, no sé quién vino.
2: El desprendimiento de retina se produce cuando la capa de tejido sensible a la luz en la parte posterior del ojo se separa de su posición normal, lo cual constituye una urgencia médica. Causa según el tipo de desprendimiento, desprendimiento regmatógeno, el más común, ocurre por un desgarro o agujero en la retina.
0: Au.
2: El envejecimiento hace que el gel vítreo del ojo se encoge y tire de la retina, rasgándola. Esto permite que el líquido intraocular se filtre por detrás de la retina y la despegue.
1: No, bueno, hay varias. Por tracción, exudativo.
0: Pero así de la nada pasa, ¿eh?
1: Por la edad, sí.
0: Así de la nada.
1: O sea, estamos expuestos todos, por lo que veo. O sea, no es de que te haya rifado un tiro ni nada. Como Ninel Conde, que se cambió el color, nada, sí.
0: Pues sí, pero qué mal que le pasó eso al integrante de Jimmy World y por esto tuvieron que cancelar su presentación en esta... primera edición del Vans Warped Tour.
1: Bueno, todo esto fue porque hay una canción que se llama Jimmy, ¿no?
0: Canción que se llama Jimmy, exacto. Está Hooker with a Penis 46 and 2. Mira, vamos a poner el sencillo. Corno y Dueño Animados, 30 años del anime de Tool.

0: Ahí estuvo 46 and 2 de Tool. La mejor banda del mundo. 30 años de este excelente disco, 30 años del Anima, por eso el hashtag Corno y Dueño Animados. Así que comuníquense con nosotros en la red tóxica con el hashtag Corno y Dueño Animados. Vamos a ir por una cuarta canción, Dueño Universo,
1: sí,
0: antes de la recomendación.
1: Yo no tengo problemas. No, sí,
0: seguro pues, sí podemos hacer.
1: De hecho, hay muchas efemérides. Hoy está...
0: Las efemérides del universo.
1: El disco de Hole. ¿El
0: Celebrity Skin o cuál?
1: El... ¿sí?
0: Pues... Live Through This.
1: Breath on the Inside.
0: Ah, ya.
1: Use Your Illusion.
0: Universal Use Illusion.
1: También, sí.
0: Mira, nos ponían buenos días, cabrones, llegando tarde a la oficina, que son en Mendoza. Ya hablaron de Alex Intec en la Benito Juárez, cosas como esa. Y la hay raza que le hace sesión fotográfica de embarazo a sus perros, nos muestra lo importante de salud mental. Vamos a poner Mendoza por eso, pero no por lo de Alex Intec. A ver, eso sí no lo había escuchado. ¿Hay sesiones fotográficas de perritas embarazadas?
1: No he visto, pero no tengo duda de que si les hagan
0: baby. Esa es una nueva medalla, ¿eh, mi dueño?
1: Yo que soy el primero en decir traten a los perros como perros, salen con este tipo de cosas.
0: Ese es un nuevo parche de Boy Scout. La neta.
1: Es un pasado de lanza. Yo sí fui Boy Scout, güey. Tuve mi parche de coleccionista.
0: Conmigo trataron de meterme a los Boy Scouts, pero me salí. No me gustó.
1: Estuvo bien. Aprendí a amarrarme las agujetas de los zapatos ahí. Así como ahora que...
0: A mí me enseñó mi mamá. ¿Por qué no te enseñó tu mamá?
1: Obviamente sí, güey. Era un decir. No aprendí absolutamente nada. Pero, por ejemplo, ahora que mi sobrina entró a la secundaria, yo le dije, ¿y qué taller escogiste? Y me dijeron, ya no hay talleres. Y yo dije, ¿cómo? Yo los lunes salía a las 3 de la tarde porque de la 1 a las 3 había electricidad. Okay. Y tengo amigos que aprendieron a soldar en estructuras metálicas. Otros al menos aprendieron a cambiar, no sé, una llanta en el taller de mecánica. Y había mecanografía. Por ejemplo, las personas que fueron a corte y confección, pues salieron con una habilidad, ¿no? Y bueno, pues resulta sí. Que ya no hay talleres en la secu. Es una cosa así parecida.
0: Pero a ver, regresando al punto, ¿hay sesión fotográfica de perritas embarazadas esperando a sus cachorritos?
1: Yo no he visto.
0: No sean así, por favor.
1: No tengo duda
0: de que sí. Yo tampoco he visto eso, ¿eh?
1: No tengo duda de que sí haya. Sí, seguro ahorita nos van a empezar a bombardear. Pero bueno, ya saben, yo soy el primero en que les dice traten a su perro como perro y ahora me salen con estas cosas.
0: A ver, estoy buscando y... ¡Oh! Ah. Sí estoy viendo algunas cuantas imágenes de eso, ¡qué fuerte!
1: ¿Hay baby shower de perritos?
0: No mames, si hay sesiones fotográficas, o sea, de perritos embarazadas, no puede ser.
1: Es puppy shower.
0: Lo estoy viendo, Dueño Universo. Mira, te voy a mandar mi búsqueda. Te voy a mandar el link de mi búsqueda. Lo estoy viendo en este preciso instante. Madres, qué fuerte está eso.
1: Madre,
0: y sale, no, ya estás
1: no,
0: viendo.
1: No,
0: oye,
1: no
0: puedo, pues tal vez ese es el nuevo negocio, mi dueño, en vez de estar entrenando canes.
1: Sí, no tengo duda. Bueno,
0: podría ser una sesión fotográfica de perritas embarazadas.
1: Es por eso que gran parte de las tiendas de artículos para mascotas, muchísimas son ropa. Yo he llegado a casas a entrenar perros y hay un pastor esbelga que le ponen faldita.
0: No puede ser.
1: Sí. Haga lo que quiera con su perro.
0: Así de... Tu papá que contrató una sesión un fotógrafo para una sesión fotográfica de pues perrita embarazada.
1: Sí, está avanzado. Ah, entiendo, todos pueden tener una foto de tu perrita impresa y tal, pero ya hacerle un baby shower, no sé, ya supera algo, ¿no?
0: O un gender reveal.
1: Sí.
0: O serían como 6 gender reveals.
1: Pues de los 7, sí, 8.
0: No mames, sí está de cringe esto. No sabía la existencia de esto, gracias. No sé si me quería enterar de esto también. Muchas gracias.
1: No, ya. Y bueno, como bien dice ese tweet del que nos dijo esto, que llegó tarde a la chamba, pues sí, ya llegaste tarde también al tren que teníamos aquí de Alex Intecoro, llegando tarde a todos lados para pronto.
0: Sí, uno que se esmera por llegar temprano a esta cabina, por comenzar temprano y la gente llegando tarde, ¿no? Yo, Dueño del Universo, ¿sí? Ya nos vamos a poner bien Sintec para regañarlos.
1: Reclaman.
0: Así como ustedes nos regañan, como por ejemplo... Acá nos ponen a través de este hashtag...

0: súper rápido.
1: Sí. Mira, eso sí es música, ya, cuarteto, ya ponte Third Eye, pero la de en vivo que está en el Salival. Esa versión es buenísima. Nos ponen, cree que bromearía con algo así, nos mandan las sesiones de perritas embarazadas. No, güey, qué triste está eso. Pero bueno. Dicen, los cachorros también les hacen el cuadro de cartas.
0: No sé qué es eso.
1: Seguro. Hablemos sobre la tunea de Sandy Caves cumpliéndole la fantasía a Ayrton. No, ya hablamos de eso.
0: Ya fue con su osito, ¿no?
1: Sí.
0: Ya fue.
1: Aquí
0: eso,
1: tratan de alburearme. Si te gustan largas, Gerencio, pon November Rain y quita esa chingadera. No.
0: No se hace. No vas a venir tú a darnos de clases de música a nosotros. A ver, ¿tú qué estudiaste?
1: Sí, dinos, por favor.
0: Estoy tratando de ser como... No me sale lo de Alex.
1: No, es, a veces sí no sale lo siente. ¿Qué, doño Leonardo?
0: Pero lo de él es muy natural. O sea, sí cae en ira cuando lo provocan.
1: Mira, por cierto, desde Tijuana ganaron los pinches toros HDSPM. ¿Puede sonar Sueño Fronterizo Norte Kikinki nomás para celebrar el campeonato?
0: Los toros campeones de la Liga Mexicana de Béisbol, que sobra decir que también es la Liga Mexicana Banorte.
1: El banco más fuerte de México, ¿te refieres?
0: Está en todo ese banco, sí. Como bien dicen los toros de Tijuana, campeones de la Liga Mexicana, le ganaron
1: 4-1. No me enteré hasta ahorita de mi dueño.
0: A los Olmecas de Tabasco, un increíble trabajo que hicieron también los Olmecas llegando a la final, pero bueno, los toros les dieron con todo.
1: Oye, pues antes de la recomendación... Son 30 años, no seas así. 30 años del ánima. Vamos a hacer sonar la primera canción que sonó en la Ciudad de México cuando la mejor banda del mundo pisó el escenario del Palacio de los Deportes.
0: Venga.

0: Ahí estuvo tú, la canción se llamó Hooker with the Penis. Cuatro canciones, nos dio tiempo de poner cuatro canciones del anime de Tool, 30 años de esta producción.
1: Sí, bueno, aquí estuvo por este aniversario.
0: De la mejor banda del mundo. Que estamos esperando que una residencia en Las Vegas, en la esfera. ¿Para qué? Para presenciar el mejor concierto de la historia.
1: O sea, aquí solo ponemos lo mejor. Cosas de Banorte y cosas de Tool, ¿no? La mejor banda de todo y el mejor banco de todos. Ya
0: así
1: quedamos.
0: Es, sin intereses.
1: Pues sí, ahí estuvo.
0: Pero bueno, escriban por favor a través de hashtag corno y dueño animados. Nos están poniendo por acá que mejor ya diga que si no quería chambear, pero pues que son cuatro rolitas de tour.
1: ¿Por qué? Además,
0: si no quisiera chambear, les dejo el disco completo, ¿no?
1: No, bueno, cuando no queremos chambear, no venimos. Llego hasta las 9, como ven.
0: Ahorita sí estoy animado para chambear, mi dueño.
1: Aquí estamos, nos despertamos tempranito, juntamos, llegamos temprano a hacer nuestro contenido.
0: Sí, es todo eso para ustedes. Porque mira, aquí lo encontré. Ya, gerente, mejor acepta que no querías chambear hoy. Y por eso Pro Tool. Ahora, otra, mi dueño, esto yo no lo veo como chamba, ¿eh? No sé tú, pero esto para mí es más terapia que chamba.
1: Sí, esto nos gusta, estamos aquí por gusto.
0: Esto es más terapia que chamba.
1: Exactamente.
0: Pero gracias por estar escuchando. Nos están diciendo también que ya dejáramos completo el anima de Tool. Buenos días, no más Tool, por favor, te dice por acá. Tres patines de la inteligencia artificial para todo, les corren por mi cuenta, aprobada esa recomendación.
1: Yo no tuve nada que ver.
0: Oye, ¿ya le quieres entrar a los gritos o vamos a tu recomendación?
1: Después, y ahorita regresamos. La recomendación.
0: Es que, sí. Hay un grito que no dejo escucharlo, de verdad, hay un grito que no dejo escucharlo.
1: Hay varios que se llevaron
0: las palmas, dueño universo.
1: Sí.
0: Digo, ya saben, ¿no? Como cualquier programa acá en México, estaremos haciendo una pequeña compilación de los mejores gritos de independencia en este 17 de septiembre. Lo hubiéramos hecho ayer, pero pues ayer no sé. Ahora sí que no se chambeó.
1: Ay, se apagó la alarma, bien rico así.
0: Eso sí, abrir los ojos con sol es otro pedo.
1: Sí, exactamente.
0: Me encanta empezar así el día.
1: Eso me pasó el lunes.
0: Y sin prisas.
1: Llegué hasta las 9 justamente. Y sí es raro llegar a tu trabajo cuando ya es de día.
0: Sí,
1: yo
0: sí.
1: Siempre llego cuando todavía es de noche. Llegamos aquí, todavía está oscuro todo.
0: Me despiertas y es de noche. Saco a pasear a mi perro cuando es de noche.
1: Sí.
0: O son las 5 de la mañana.
1: Ah, bueno, me cambio de la ruta del metrobús y llego aquí y sigue oscuro.
0: Todo oscuro, doña Nerza. Hasta nuestro corazón. Pero ¿qué vamos a escuchar el día de hoy en la recomendación de Aristóteles? Mira, hacemos sonar las campanas de la discordia. ¿Qué va a sonar, mi dueño? ¿Qué va a sonar?
1: Pues bueno, una de las efemérides que te pasé dice 17 de septiembre se celebra el Día Internacional de la Música Country. ¿Y quién mejor para hacerlo que

0: hacemos sonar las campanas de la discordia en este preciso instante. ¿Qué fue lo que escuchamos?
1: Ah, ahí estuvo Lou Combs, que dice: cuando llueve, llueve bien fuerte por este Día Internacional de la Música Country. Pues bueno, ahí estuvo.
0: Díganos, ¿qué les pareció? Ya están lloviendo, mi dueño.
1: Ya, sí, sí.
0: No precisamente en la Ciudad de México. Buenos días, amigos. Qué chido es despertar y oír esas bonitas canciones hasta que llega Ayrton a arruinarnos el día reprobada. Pero mira, ¿ves? Tool para algunos, country para otros. Tres pozoles con tostadas de pata y tinga corren por mi cuenta solo para recordarle al dueño que es mexicano, obviamente reprobada.
1: Sí, lo soy.
0: Reprobada esa chingadera. Mejor pon los videos del Cintec en la Benito. Saludos, ya los pusimos.
1: ¿Dónde andas? ¿Dónde andas, papá? Por eso, ¿ya ves por qué uno se pone como el Cintec aquí desde las 6:30 de la mañana y tú?
0: Mira, desaprobada, porque por poco se me olvida que ayer fue 15 de septiembre. No, hoy sí viene bien Cinteco y chale. Ayer, amigo, ayer fue 16.
1: Ayer no fue 15,
0: ayer fue 16, hermano. Estás todavía un poco desorientado.
1: Hay una cosa que se llama calendario. No sé si topes.
0: Excelente gusto musical, amigos. Saludos desde Toluca. Saludos. Entre el peluchazo de la Sandy Caves, el Alex Cintec, las fotografías de perrillas preñadas y la recomendación de Ayrton, recuerden, la salud mental es importante, cuídense. Ya cuenta el chismecito de Led Sheeran, ahorita platicamos de eso.
1: Ah, nos falta.
0: Dicen, ¿cómo? Llevan una puta hora sonando Tool y nomás llevan tres canciones, ya parecen banda de jazz, ALB. Fueron cuatro
1: todo,
0: nada más.
1: De todo lo hacemos.
0: Pero generalmente la primera hora ponemos cuatro canciones.
1: Sí.
0: O cinco. A ver, gente, ¿cómo que corren de dueños animados? ¿Cómo? ¿Están en modo anime o qué pedo? ¿Tendría que ser animalados o animalejos? No. No, amigo.
1: No, ya dijimos por qué.
0: Gracias.
1: Por este aniversario de este disco de Tool.
0: Tres insultos de Alex Cintec bien tronado. Corren por mi cuenta. Reprueba tu chingadera, amo. De la chingada, como siempre, Ayrton, gracias por nada. Un lomito cachorro marchando para la recomendación de Ayrton, te decían acá.
1: Ah, es que vi el desfile, los perritos sí, salieron
0: muy
1: ahí.
0: Muy bonitos, muy bonitos. Hasta yo me pondría como Alex Cintec con esa recomendación reprobada. Nunca pensé decirlo, pero gracias al señor por tu recomendación, dueño. Aprobada, finalmente dejó de sonar Tool. Dos Sandy Caves, último modelo para ti. Aprobada la recomendación del amo, no porque me guste, sino porque siempre pone música culera y puedo ir al baño sin perderme nada bueno.
1: Muy bien, qué bueno que te funciona.
0: Como está de culero Tool, que el country de Ayrton fue bálsamo. Ya ponte de todo el ánima, el saliva, el lateralus, el 10,000 days y termina con el Fear Inoculum, que se quejen con ganas. ¿Cómo no? ¿Cómo no? ¡Viva México! ¡Yeeja! Cinco regaños del tío maloso panda para esa recomendación. Oye, ¿cuántos mensajes, eh? ¿Cuántos
1: qué buena
0: mensajes?
1: Onda,
0: muchas gracias.
1: Sí.
0: Cerraremos la encuesta en este preciso instante. Está arrojando un 91% de aprobación, 9% de desaprobación pasó. Ahora sí, doña Lorenzo.
1: ¿Qué pasa?
0: Manden su grito favorito, su grito de independencia favorito, por favor, a través del hashtag corno y dueño animados. Yo tengo el mío, mi dueño.
1: ¿Cuál? Hay tanto que hacer y que decir sobre esto. ¿Cuál tienes? Platícame.
0: El grito del alcalde de San Andrés, Tuxtla.
1: Ajá.
0: Rafael Gustavo Fararoni Magaña, presidente municipal de San Andrés, Tuxtla, Veracruz. Mira, durante la ceremonia del grito de independencia la noche del martes, el presidente municipal de San Andrés, Tuxtla, Veracruz, Rafael Gustavo Fararoni Magañana, perdió la voz momentáneamente protagonizando lo que coloquialmente se conoce como un gallo, provocando las risas de los cientos de los asistentes. ¿No sabes lo cagado que está este grito? Posiblemente sea de los gritos más cagados que he escuchado en mi vida. Escucha esto.
1: A ver. Muy efusivo, le echó tantas ganas que hasta se le fue la voz a este pobre
0: no
1: carnal.
0: Con este sí. Gallo, en verdad, no pudo con este gallo. Porque además fue un gallo prolongado, no fue como, no. Es Tuxtla. Y duró unos 2 segundos, ¿no? Más o menos, mi dueño. La gente cagada de risa.
1: Y toda la banda se burla de este carnal.
0: Mira, vamos a ponerlo otra vez, completito. El gallo de esta persona. Ahí les va.
2: Yeah.
0: Sí, amo las carcajadas.
1: Pues sí, sí, ya, ya, delante de todos, ya que más le quedaba muy efusivo y todo. Parece que le estaba llegando el orgullo de ser mexicano hasta la garganta, que hasta le desafinó la voz.
0: Pues ahí está, ¿tú cuál tienes, doña
1: Universo? Tengo varios, a ver.
0: A ver, echa uno.
1: Tengo este, el alcalde de Senguío, Rodolfo Quintana, tiene problemas para pronunciar discursos durante el grito. Y pues bueno, mucha banda dice que parece que había iniciado los festejos.
0: Está sonando música en tu combo.
1: Mucho antes, te ofrezco una disculpa.
0: Ahí debe estar. A ver, entonces, ahora sí, ¿subió pedo a dar el grito?
1: No tengo manera de aseverar más que la falta de elocuencia en su discurso.
0: A ver, quiero escuchar.
2: ¡Viva la independencia nacional!
1: Sí, lo dijo bien.
2: ¡Viva Morelos!
3: ¡Viva!
2: ¡Viva Guerrero!
3: ¡Viva!
2: ¡Viva Allende!
3: ¡Viva!
2: ¡Viva Aldama!
3: ¡Viva!
2: ¡Viva la corregidora!
3: ¡Viva!
2: ¡Viva Teodora Medina!
3: ¡Viva!
2: ¡Viva la Virgen de Guadalupe!
3: ¡Viva!
2: ¡Viva Sergio!
3: ¡Viva!
0: Muy bien.
2: ¡Viva Michoacán!
1: Sí, ahí todo bien.
2: ¡Viva México!
3: ¡Viva!
2: ¡Viva México!
3: ¡Viva!
2: ¡Viva México!
1: Ah, como que ahí dijo ya, por fin.
0: ¿Habrá sido que estaba nervioso y entonces por eso empezó a sonar como si estuviera pedo?
1: ¿Quién sabe?
0: Oh, realmente sí estaba pedo y después controló su pedo y le salió mejor.
1: Yo creo que poco a poco fue mejorando, porque en las imágenes sí se ve como cuando vas a una cantina y ya el licenciado ya está sudadito con sí. la corbata medio aflojada, ¿no? El botón de hasta arriba ya no lo trae. Ya, rojito, de que ya lleva algunos tragos, así se ve
0: es
1: más
0: que
1: o menos.
0: Yo creo que para subir a dar un grito sí necesitas un par de shots de tequila o de mezcal para agarrar valor, ¿no? Más que nada.
1: Pues, lo hubieran ensayado poco antes, es un protocolo que tienen que hacer y deberían de ir ahí.
0: Oye, preparado. Este siguiente grito sí está de oso. Marina del Pilar da el grito en Baja California y los Viva son grabados.
1: Yo no me voy a arriesgar,
0: la gente estaba incluso hasta chiflando, estaba aburrida, no estaba ni siquiera cooperando con ella. Y se escuchaba un gran ¡viva! Escucha esto, por favor. Sí. Y ahí está toda la gente callada, toda la gente quieta y dice, ¿sabes qué? No voy a cooperar contigo. Pero se escuchan unos Viva, mi dueño, como si fueran dos estadios aztecas.
1: Como sí, justo, tío, eso te iba a decir, como el GNP y el Estadio Azteca juntos se escucha como si de verdad la gente la quisiera, como si no tuviera nada que esconder.
0: ¡Qué oso!
1: ¿Qué? Sí.
0: Ahí sale una persona con pulgares hacia abajo, señalando a Marina del Pilar con pulgares hacia abajo. No, qué cosa es esta. Pero lo mejor fue su justificación al preguntarle que por qué había estado tan animada la gente, ¿no? Mira, ahí te va. Esta es una de las justificaciones que da.
4: Del sonido, un delay, según lo que me reportan, en el sistema de sonido.
5: Saldo blanco, digamos.
4: Saldo blanco, muy contenta, casi 100,000 mexicalenses.
0: Un delay en el sistema de sonido, así respondió la gobernadora Marina del Pilar ante la polémica de los audios sobrepuestos durante su grito de independencia la noche anterior. Ah, no, pues es que, o sea, sí había sonido, pero fue un error de audio, fue un delay.
1: Siempre es culpa del operador.
0: Mira.
4: Lo demás creo que fue un tema técnico del sonido, un delay, según lo que me reportan, en el sistema de sonido.
5: Saldo blanco.
0: Un delay, ahora sí.
1: Sí, bueno, te digo, siempre es culpa del operador, ahí échale la culpa.
0: ¿Lo dices por experiencia o qué, mi dueño?
1: Sí, siempre pasa.
0: Siempre pasa. Oye, ¿qué otro grito traes por ahí?
1: Tengo, bueno, pues Armenta, este carnal que hace hablar a su perrito en las conferencias, ¿no? El gobernador de Puebla se llevó la buchada porque, aparte, no fue el único. Más de uno incluyó a la precisa en sus vivas, ¿no? Porque, aparte, no hay un protocolo, no hay una cosa de que venga en la Constitución que diga, tienes que mencionar esto, sí. Y aparte, estos ya si quieres tú le sumas algo, pues no hay nada, ¿no? Entonces cada quien le puede poner de su orégano a su pozole. Entonces, pues hubo varios que mencionaron a la precisa y se llevaron la buchada.
0: Sí, lo vi,
1: de la
0: sí vida. Lo vi.
1: Entonces aquí está Armenta, a ver
0: a qué ver.
2: ¡Viva! ¡Viva la soberanía nacional!
3: ¡Viva!
2: ¡Viva la libertad!
3: ¡Viva!
2: ¡Viva la independencia!
3: ¡Viva!
2: ¡Vivan las madres y familias buscadoras!
3: ¡Viva!
2: ¡Viva nuestra presidenta, Claudia Sheinbaum!
3: ¡Viva!
2: ¡Viva!
3: ¡Viva
2: México!
3: ¡Viva!
2: ¡Viva México!
3: ¡Viva!
1: No sé qué es lo que está mal de todo esto que dijo Armenta. Lo de las madres buscadoras las pone como si fueran héroes, ¿no? Como si quisieran estar ahí.
0: Pero no las pelan, después no las pelan. Sí, o sea, sí las aprovechan para este tipo de cosas, sí las aprovechan para estos gritos, pero cuando realmente necesitan la ayuda ni las pelan.
1: Y luego más de uno en sus vivas se aventó la de viva la soberanía, ¿no? A una manera de decir, viva, nadie se mete con nuestro...
0: Esa también se la aventó Claudia Sheinbaum.
1: Sí, viva la soberanía, o sea que no vamos a dejar que nos acusen los de otros países, ¿no? Aunque anden ahí en malos pasos. Sí, se la aventaron varios y mira, todo mal.
0: Ya que estamos en el mismo canal, mi dueño, en pleno grito de independencia, esta alcaldesa de Oaxaca dijo lo siguiente.
6: ¡Que viva México! ¡Que viva Oaxaca! ¡Que viva Guadalupe Victoria!
7: ¡Que viva!
6: ¡Que viva nuestra presidenta Claudia Sheinbaum Pardos!
7: ¡Ah, que chinga su madre!
1: Como que hizo un espacio, como que sí, no se lo esperaba. Dijo,
0: pero aparte me encanta que todos se quedan callados y se escucha el no, que chinga su madre.
1: O sea, sí, sí fue una escena de ¿quién fue? Sí. Sabemos quién fue.
0: Pero ya aparte, no hay pozole para ti.
1: Exacto, sí. No supo reaccionar, como que le iba a decir la tuya en vinagre, algo así, le iba a decir. Porque hubo varios segundos de chinga, no me esperaba eso. ¿Y ahora qué hago?
0: No, qué joyita esta, ¿eh? A ver otra vez.
6: ¡Que viva México!
1: ¡Madre! Te
6: solicitamos nuevamente ponerse de pie y
1: guardar el debido respeto.
0: Guardar el debido respeto. Pues es que, ¿para qué se suben, no?
1: Pues bueno, al menos que vayan ensayados y que no se suban. Es que, por ejemplo, los que dicen viva la soberanía, viva Claudia Sheinbaum, pues es obvio que se están subiendo a su tren porque de alguna manera se la están cromando al partido, ¿no? A su movimiento. Y,
0: es, o sea, cromada versión independencia.
1: Pues sí, te imaginas a Claudia Sheinbaum diciendo, a ver, pásenme la lista de los que sí dijeron Claudia Sheinbaum, por favor, eso los vamos a tener aquí más cercanos, ¿no? Eso sí les va a tocar.
0: En un lugar muy especial en mi corazón.
1: A eso sí les va a tocar pavo en Navidad.
0: Oye, pero esto no fue un grito, pero yo no podía creer México superando la inteligencia artificial. Niño recrea a Juan Escutia, lo lanzan desde un balcón en Ameca. Un alumno del Colegio Niños Héroes de Ameca, Jalisco, fue lanzado desde el balcón de la presidencia municipal durante una representación de los Niños Héroes. El menor, envuelto en una bandera de México, cayó sobre una red colocada debajo como parte de la maniobra. De acuerdo con los reportes, no sufrió lesiones.
1: Todo bien,
0: sí. Oigan, tengo una idea. ¿Por qué no recreamos a Juan Escutia y aventamos un niño ya que no pesan tanto? Lo aventamos del balcón. ¿Qué les parece?
1: Y la maestra diciéndole a la mamita, oiga, mamita, ¿qué cree? Pues bueno, a su hijo le tocó ser Juan Escutia en la ceremonia cívica del lunes. Ah, sí, perfecto, lo visto de Juan Escutia. ¿Qué hacemos, maestra? No, lo vamos a poner como tamal en una bandera y se lo vamos a aventar del balcón. ¿Qué?
0: Debería sentirse orgullosísima porque su hijo será arrojado del balcón porque está representando a Juan Escutia.
1: A Juan Escutia, sí.
0: Mira, escuchen esto.
8: Familia sea nuestra tierra. No permitiré que sea olvidada. La tradición cuenta que Juan Escutia se envolvió en la bandera y se lanzó desde el castillo. Aquel episodio se convirtió en uno de los símbolos más conocidos del heroísmo de los niños héroes.
0: Gigantesca idea. Ahora, el niño seguro la pasó a toda madre, ¿no?
1: Sí, bueno, se aventó ahí, te agarra de ahí te va mi hermano y te van a cachar unos papás ahí. A ver, el papá de Juanito, el papá de Pedrito, agarre bien fuerte esta mantita que trajimos porque el que la base de Juan Escutia, ahí se le va a aventar y se lo encargamos, ¿eh?
0: Felicidades. Fue el alumno con mejores exacto, calificaciones, sí. Así que ahora tendrá la honrosa actividad de representar a Juan Escutia y por eso lo aventaremos, ajá, desde el balcón.
1: Ah, sí.
0: ¿Está de acuerdo con esto? Sí. No, bueno, manden por favor todos sus gritos, manden todos sus actos de independencia a través del hashtag Corno y Dueños. Corno y Dueño. Mira, animados.
1: La alcaldesa de Poza Rica también aplicó esa de decir a la precisa, también le fue mal. A ver, ahí
0: a va. Ver, a ver.
9: ¡Viva Juan Aldama!
10: ¡Viva!
9: ¡Viva Claudia Sheinbaum, primera mujer presidenta de México!
1: No sé cómo se les ocurre, o sea. Y luego Rocío Nale. No, peor tantito. Yo creo que se han de estar pensando, ay, sí, lo dije, la precisa, a ver si me dedica un tweet, a ver si me manda mensaje o algo.
0: Oye, ¿viste también esto en Jalisco de los policías que...
1: que no saben cuál es la izquierda y la derecha?
0: Les faltó coordinación y desorganización y, pues, por supuesto, generó burlas también. Mira, aquí estaba viendo, es muy probable... Durante los honores a la bandera previos a las fiestas patrias, una escolta de policías municipales de Tamazula, Jalisco, se volvió la burla de las redes sociales debido a su completa falta de coordinación y desorganización. ¿Qué video es ese también, mi dueño?
1: Sí, sí, sí. ¿Ya ven por qué es importante que los mejores promedios sigan siendo los de la escolta? Sí, sí, de acuerdo. Cada quien se va por su lado. El que traía la bandera se fue a caminar por allá. El otro traía el arma cargada, ¿no? Todo.
0: No sabía ni siquiera lo que estaban haciendo.
1: No sabía.
0: Pero
1: no.
0: Escuchen esto. Se voltean a ver así, ¿quién la cagó? ¿Quién la cagó? ¿Quién la cagó? ¿Tuvo yo? ¿Quién la cagó?
1: ¿Para dónde era? ¿Por qué no llegaste al ensayo, pendejo? Te dije que vinieras temprano. No, se evitaron unas terribles.
0: Amo este país, señor Universo.
1: Sí, en esto que es como una Navidad mexicana, lo del 15 de septiembre, entre que nos encargamos de acabarnos el tequila, todo el pozole que se consume, Alex Sintek y todo lo que ha estado pasando entre el 15 y el 16, la verdad es que ha sido una gran celebración este septiembre.
0: Y cada año nos sorprenden más y más y más con tipo de errores. Ah, es que viste, güey, el outfit del alcalde en Sinaloa.
1: Lo vi, sí.
0: Que salió así como...
1: Como Walter Mercado.
0: Sí, ¿qué le pasa?
1: No, dijo, este es mi momento de brillar, me voy a poner el traje más caro que encuentre. Y aquí vamos, y se puso su traje, todavía salió a decir unas palabras. Sí, pasen a ver mi
0: ropita. ¿Las palabras?
1: Mi ropita, no, esas no las tengo, porque como no hizo grito, dije, nah, esas no creo que...
0: Pero es que se puso el traje como de un emperador o algo así,
1: sí,
0: ¿no?
1: Sí, napoleónico, una cosa de rey de Francia.
0: Mira, Richard Millán Vázquez no solo es reconocido como el presidente municipal de Elota, Sinaloa, ahora también el pueblo de México difunde su identidad por ser el personaje que lideró el grito de independencia con una vestimenta particular que asemejan con la de un emperador. Y es de, amigo, creo que te confundiste de disfraz.
1: Aquí lo tengo, es una nota justo de hoy mero. Si quieres le damos.
0: A ver,
1: la voy a pasar porque aparte en el video él no está, él aparece, o sea, está totalmente actuado. Una cosa ahí ya preparada, ahí te va. Como emperador, corno.
11: Amigas y amigos elotenses, los invitamos a celebrar y festejar juntos el 216 aniversario de nuestra independencia mexicana. Estamos a muy pocos minutos de gritar a todo pulmón, ¡Viva México! Soy el presidente constitucional del municipio de Elota. Los invitamos a este honorable ayuntamiento, a la plazuela municipal. Estamos a muy pocos minutos. Vénganse a celebrar y a festejar nuestra independencia mexicana.
0: Ahí está,
1: ¿eh? No sé si ya vieron este video, se los describo. Los primeros segundos, en realidad, no hay nadie. Y está como el tocador de su cuarto, ¿no? Acá todo bañado.
0: Rarísimo,
1: bañado
0: en el espejo.
1: Sí, sí, sí. Entonces, no hay nadie.
0: O Lord Farquaad.
1: No hay
0: Ahí estaba.
1: Entonces, espera. Entonces, no hay nadie en la toma. Y cuando ustedes escuchan los pasos, es porque él camina y empieza dándole la espalda a quien lo está grabando. Se da la vuelta, obviamente lo hace para que todo el mundo vea el trajecito que se mandó a hacer. Le da la vuelta y es cuando se empieza a dirigir a la cámara con estas palabras, en el cual, si se los describimos, hay poco que decir. El traje de un emperador, ¿no?
0: Sí, tal cual.
1: Un traje tipo Napoleón.
0: Pero bueno.
1: Ahí no, nos han regalado.
0: Parte de los osos de los gritos de independencia este 2026, ¿no?
1: Nos han regalado una serie de videos de...
10: cosas que pasan cada septiembre. Hay que andar muy al tiro porque se acumulan. Y entonces el siguiente año podemos pensar que uno que es actual y uno es de este año.
0: Porque nos mandaron el de... ¿Cómo era? Josefa Ortiz de Pinedo.
10: Sí, entonces ya. Oye, va a pasar la historia.
0: Había uno de un morrillo también que no estoy encontrando ahorita, que creo que sí es de este año, que está en la ceremonia escolar y dice: ¡Viva la Rosa de Guadalupe! Muy buena esa morrillo, muy buena.
10: Bueno, además no necesita nuestros vivas, esa cosa lleva como 20 años, creo que tiene la misma, salió al igual que La Ley y el Orden y sigue al aire.
0: Mira, déjame, tengo que encontrar ese video de Viva la Rosa de Guadalupe.
10: Ay, con todas estas
0: imágenes. Si ustedes lo tienen, productores, por favor, creo que aquí lo tengo. Aquí debe estar, a ver. Creo que aquí está.
10: ¿Dónde te la celebras?
0: No, pero... No. Mira, aquí lo tengo,
12: Uno de los momentos más divertidos y tiernos de las fiestas patrias.
0: Maldita
12: Todo
0: sea.
12: Ocurrió en una escuela de Tuxtla Gutiérrez.
10: Yo estoy Chiapas, listo si quieres.
12: Donde varios niños realizaron una representación.
0: Ay, güey, a ver, ahí te va.
10: ¿Listo?
0: Vas.
10: A ver. Chingado, se le fue ahí.
0: Bonito.
13: Olvídense de los.
0: Qué bonito,
10: se le fue
0: Orzo.
10: Ahí, se le
0: fue. Viva la Rosa de Guadalupe.
10: Lo hice en su inocencia.
0: Sí, no, sí, claro, sí, que sí. Claro
10: que pues
0: sí.
10: Pues bueno, ahí estuvo. Me estaba robando este video de multimedios, por eso salió esa guacita multimedia, siempre haciendo de las suyas para pronto.
0: Pero bueno, sigan escribiendo, por favor, a través de este hashtag corno y dueño animados. Vamos con una canción más y ahorita regresamos. Esto que están a punto de escuchar es del nuevo disco de Interpol. Ya le di sus repasadas al disco de Interpol. Sí está bueno, ¿eh? Sorpresivamente, en 2026, Interpol sacó un gran disco. Esta se llama Wings and Fire.

0: con su nueva producción. Esta canción se llama Wings on Fire en la señal en vivo de Convoy. Y pues bueno, ya está Josué Corro aquí también con nosotros, el buen Josué, para platicarnos de cine, series que ver este fin de semana. Hola, Josué.
1: ¿Cómo andas?
0: ¿Estás por ahí?
1: No tiene audio.
2: Josué, hola, hola. Ya los escucho.
1: Hola, ¿cómo están? Es que no tenía audio, pero ya.
0: Sí, ustedes sigan mandando todo a través del hashtag Corno y Dueño Animados.
2: ¿Cómo andas, Josué? Todo muy bien, feliz con Interpol, la neta, creo que
0: es. ¿Te gustó el disco?
2: Me gustó.
1: ¿Sabes cuándo
0: está bien chido?
2: El de Block Party, que también ya salió.
0: Ah, ese no lo he escuchado.
2: Yo tampoco, o sea, mi misión el 16 y me puse muy patriótico y la neta no lo
3: hice. Y escuchó puro Sintec.
2: Güey, yo sí estaba a punto de ir, la neta, honestamente.
0: ¿Ahí a la Benito?
1: Me arrepiento.
0: No, me arrepiento de no haber ido.
2: Yo también.
0: Sí, sí me arrepiento, pero pues, ni modo.
2: Que está ahí, bueno, trabaja ahí, después de vamos, y yo no.
0: No, iba a estar hasta
1: y el back. ¿Ya hablaste con tu amigo después de ese rant que tuvo?
2: Sí,
1: Alex no sé, y ¿qué no dice? ¿Que fue actuado o qué?
2: No, pues que está, se le fue, que pues no hay nada que podían hacer. Que fue de bueno.
1: O sea, tu imagínate entrar un güey así, se cancela el show, ya vaya.
0: Tu amigo trabaja en la alcaldía y entonces también quedó impactado todo lo de Alex
2: Sintek. Todo el mundo, o sea, yo cuando vi los los posteos, by the way, esto no es cierto.
0: Ajá.
2: Y dije, ay, chale, güey, o sea, que eso es tan surreal. O sea, México venciendo la IA otra vez.
1: Sin duda. Pero y no te he dicho más así cuando se bajó, que pensó que fue un gran show, ¿no? Lo felicitaron. ¿Sabes qué? No le vamos a pagar, no mames.
2: No, ¿sabes qué? Sí le voy a preguntar. Esa es una gran
1: cuando se bajó, ¿qué pasó? Sí,
2: sí, sí le voy a
0: seguro
2: preguntar.
0: Pasó algo.
1: Sí, le van a pagar.
0: Sí, eso se pagan por adelantado,
1: generalmente. Claro, bueno, pues ya, con razón.
0: O por un porcentaje importante sí se paga por adelantado.
2: Voy a preguntar eso. Y les digo la próxima semana que sí está. Es como, porque siempre pasa, es como, ¿y el aftermath qué? O sea, pues ya pasó y
0: después luego,
2: que esa es la parte luego.
1: Se bajó y bien normal, como si hubiera dado un gran show. Pues.
0: Sí,
1: bueno, con permiso, nos vemos el otro año.
0: Si rompió una guitarra como si fuera concierto de rock.
1: Sí.
2: Actor de método, quizá, ¿no? Está haciendo alguien estaba grabando un documental. Es como, no, güey, Alex, tienes que exagerar, güey.
0: Sí. Así, tenemos así, que contar tu versión.
1: Así, algo así, bueno.
0: ¿Qué traes, mi Josué?
2: Oye, muchas cosas. Una cartelera bien interesante porque hay cosas para niños, bueno, familias.
0: ¿Eh?
2: Hay algo a lo mejor más para nosotros que tuvimos un videojuego de zombies en nuestra adolescencia.
0: Resident Evil.
2: Exacto. Una película que probablemente puedes llevar a tu... Puedes llevar a tu mamá. Puedes llevar a tu novia, quieres quedar bien, alguien para una cita.
0: Ok.
2: Entonces también queda bien. Y dos reestrenos que la neta tienen bien emocionados. Pero si quieren, empecemos Resident Evil, que estamos platicando fuera del aire, ¿no?
0: Ajá.
2: Resident Evil, una de las sagas más exitosas a nivel videojuegos.
0: Sí.
2: A nivel películas, la neta, no.
0: Pero las películas fallan, ¿no?
2: Pero mira, Jovovich, la neta, o sea, sí. Creo que fue uno de los primeros recuerdos que tenemos de películas de zombies. Y esta película...
1: ¿Quién la vio por los zombies?
0: Oh, sí, por la trama.
2: Sí. Esa era la trama. Si le ponías pausa cuando tenías el Blu-ray, el DVD o el VHS.
1: Cállate, güey. Aquí quemando la banda.
2: Pero antes, hay dos películas que no sé si ustedes recuerden de un director que se llama Zack Cregger, que se llama Barbarian, que estuvo en pandemia. No sé si la recuerden rápido.
0: Creo que sí.
2: De un Airbnb que llegan dos chicos y o sea, una confusión, están allí en el mismo Airbnb y de repente te das cuenta que hay algo en la casa.
0: Ya sé cuál es.
2: ¿Se acuerdan de esa?
0: Sí, ya sé cuál es.
2: Que ese giro de tuerca está como la primera mitad y es como, ¿qué carajo está viendo? Y después este mismo director hizo Weapons, la película muy famosa del año pasado de los niños que desaparecían.
0: Buena.
2: ¿Se acuerdan? Bueno, él es el director ahora de Resident Evil.
0: Órale, no sabía.
2: Zona Cero, que no es una precuela, no es una secuela, es un reboot.
0: Ok.
2: Estamos hablando de una franquicia completamente nueva y se agradece porque están retomando un poco la mitología de lo que era Resident Evil, ¿no? Que tenías que estar tú como en un punto de vista el videojuego, tenías que ir tú por recursos, poca munición y había... Siempre estaba pasando algo.
0: Ajá.
2: En un ambiente muy lúgubre. Aquí lo están retomando otra vez. Ya no es como, vean a la chica guapa con zombies. No, ya es como un güey tiene que sobrevivir en un road trip con zombies en una noche. ¿Qué va a pasar alrededor? Y creo que esa es como la gran ventaja de esta película, que olvidas completamente lo que había ocurrido y te sientes ahora sí como en claustrofobia. Tiene mucho humor negro, lo cual está padre.
0: Ajá.
2: Entonces ya es una película completamente nueva de una franquicia que yo agradezco que ya no sea de solo matar zombies. Ya. Es sobrevivir,
0: sí.
2: Estar todo el tiempo pensando qué vas a hacer, porque es un güey que el protagonista no es un güey hábil, es un güey como
0: nosotros. Y es que ya hasta los mismos videojuegos ya son las películas de Resident Evil, ¿no?
2: Sí.
0: He escuchado muy buenos comentarios acerca de este último lanzamiento de videojuego de Resident Evil, que está increíble. No he tenido chance de jugarlo, pero sí he leído buenas cosas.
2: Es que ya con tantos videojuegos, con tantas películas, series, contenido, ya tienes que llegar a un nivel.
0: Sí,
2: que ya. Es que estás descubriendo el hilo negro. Estás volviendo como el back to basics de qué hacía padre Resident Evil. Era el hecho de que pues, tenías que sobrevivir como tuvieras que hacer, más con inteligencia que con fuerza.
0: Ajá.
2: Y creo que eso es lo que está retomando esta película. Entonces, la neta, sorpresa completamente.
0: ¿Sabes qué? Después de que me dijiste que el director va a ser este de Barbarian Weapons, creo que ya con eso me ganó.
2: ¿Y sabes qué? Es cuando de repente mucha gente, o sea, de diferentes lugares, es como, ¿qué hace un director, güey? O sea, ¿por qué? Es como, ay, es una película de este güey, o de este güey, o de Scorsese, o de Spielberg, lo que sea. Es vean cómo transforma a través de esta parte creativa, a través de todo esto, una franquicia, le da su toque. Y si ya tiene como esos dos antecedentes de dos grandísimas películas de terror de los últimos 5 años, es como, ¿qué hace hacer con esta franquicia? Es como, a ver, güey, haz algo nuevo. Y lo logró. Y creo que eso es cuando te das cuenta, o sea, nosotros como espectadores, cuál es el rol y el nivel que un director se puede estar influenciando su película.
0: Okay.
2: Entonces... esa es como la recomendación para nosotros un poquito.
0: Increíble.
2: Y ahora sí.
1: Película de zombies. Son bien buenas las películas.
2: La familiar. Ajá. La familiar es La Isla Olvidada.
0: Ok.
2: Igual es como, güey, pues qué pedo. Y otra vez voy a hablar de los directores. Son dos directores que espero que hayan visto una de mis películas que me hizo berrear como nunca, que es El Gato con Botas.
0: Sí, muy buena.
2: Pero la última, ¿sí? No recuerdo bien el nombre, pero la última de Gato con Botas es una maldita maravilla.
0: Sí, es una gran película.
2: Que nadie le hizo caso, estuvo nominada al Oscar, pero en taquilla, también estaba en pandemia. Una película que te toca en diferentes niveles y que yo salí así de, madre, es que ¿qué está pasando? Literal, ¿qué está pasando con mi vida? Es una gran, gran película. Y ahora regresan con su nueva cinta, que es La Isla Olvidada, y que también, hablando un poquito de Resident Evil, también está muy cargada de nostalgia. Porque son dos amigas en los 90, acabando la prepa. Una es como, güey, me voy a Estados Unidos a estudiar. Ahí te quedas tu amiga pobre en Filipinas. Y es como de, güey, es como prácticamente nuestro último verano juntas. ¿Qué vamos a hacer? No nos olvidemos. Somos mejores amigas. ¿Cómo vamos a sobrevivir sin internet, no?
0: Sí, estoy viendo que sale como un perrito puchi.
2: Ay, va, ¿por qué? Sí, exacto. Es ese o como... ah, ¿cómo se llama de videojuegos, Van?
0: Ya sé cuál dices.
2: Choque, shock, crash.
0: Sí, no, ya crash rándico, ¿no? Ándale.
2: Se parece un buen. Bueno, estando este tiempo juntas, llegan a una isla, hay como un universo paralelo que es una isla. Y esta isla solamente vive a través de recuerdos. Entonces, cuando las dos chicas llegan ahí, es como, güey, esto es increíble. Es como estar en un paraíso sin estar muertos. Porque, ¿qué va a pasar? Queremos estar aquí. Sin embargo, hay un truco. Entre más tiempo pasan en esta isla fantástica, más se van quedando sin sus recuerdos, sin su pasado. Y esa es un poco la analogía de eso. De que si nos quedamos muy sumergidos en nostalgia, okay, no vamos a empezar a avanzar. Lo que está cool es la animación, muy 3D, muy todo. Y meten muchas cosas de anime tipo Dragon Ball. Como está ambientada en las 90, tiene como todo ese recurso. Más aparte, pues mucha música de esa década. Entonces es irónico porque habla mucho de nostalgia la película y nosotros vamos a estar ahí. Exactamente por esa nostalgia.
0: Muy bien.
2: Una muy buena película, buena recomendación. Y esa, si no la están haciendo mucho ruido como debería, pero gran película. Y les digo, más por esos directores. O sea, de verdad, después échense El Gato con Botas.
0: Es buenísimo El Gato con Botas.
2: Y va a ser un gran, gran combo de animación. Y sí, lleven sus Kleenex en las dos, ¿eh?
0: Oye, y esta de La Isla Olvidada está en cine, ¿verdad?
2: Ya, las dos, okay, van a estar en cine, son estrenos.
1: Y la de Brad Pitt me dice que ya la otra semana, ¿verdad? La del perrito.
2: La del perrito la próxima.
0: ¿Cuál? Semana. ¿Cuál? ¿De Brad Pitt?
1: Hay una de Brad. ¿Cómo se llama?
2: Es como Survivor, ¿se acuerdan de esta serie? Y también como El Hombre contra... ¿cómo se llama la de Bear Grylls? ¿Se acuerdan de este programa en Discovery Channel?
1: Ah, la de A Prueba de Todo.
2: A Prueba de Todo. Que paréntesis, todo era un fraude de ese.
1: Sí,
2: de
1: se serie, sabe, ¿no? Todo era producido.
2: Sí, apenas vi como un programa de eso, de güey, el güey dormía en hoteles.
1: Sí.
2: Le daban
1: sí.
2: la comida que, no, y aparte, comillas, cazaba.
1: Ese güey presumía mucho de haber estado en el ejército, de haber sido marino. Eso sí fue cierto. Pero muchos de sus compañeros salían a declarar, ese güey estuvo aquí como 6 meses, de los cuales 4 se hizo lesionado de un tobillo y nunca vino y así, o sea, sí dicen que Bear Grylls es medio fraude.
2: El mejor RP del universo. Bueno, la película de Brad Pitt, del perrito, es
0: la de Heart of the Beast, ¿es esa?
2: Sí, pero okay, como un perrito, entonces...
0: Ya estoy viendo por qué estás tan interesado, sí, mi dueño.
1: Oye,
0: armas y perros, no hay más.
1: Pa' pronto. Hay un tema de una película, bueno, yo he estado viendo los posteos, mi Joe, y ya te platicaba fuera del aire, que parece, hay una película que parece que es para niños, pero no lo es. Y yo cuando vi los posteos pensé que esa película ya estaba aquí en México. Y lo que decía la descripción de eso es que los papás nunca leyeron la sinopsis y entonces metían al cine con sus hijos pensando que era de caricaturas, que era una película para niños, y que la película resultó ser de gore y de terror. Y bueno, ahora esto ya lo tomamos como una advertencia porque me dices que no ha llegado aquí. No,
2: ¿cuál es?
4: Se llama Body.
0: ¿Body?
4: Body, como
1: pero amiguito. Es que si ves el póster,
0: Body, okay.
1: te juro que
0: es
1: que,
0: el perro
1: que dices, este, esta película es para niños. Eso ya, es como un Barbie.
0: Body.
4: Es como exacto.
0: Órale, se ve buena, ¿eh?
1: Entonces, pues uno ve el póster y dice, mira, te voy a llevar al cine, mijo.
0: O sea, no tenía idea de esta película tampoco.
4: No, va a estar, pronto hablaremos de ella. Y sí, es como el gran fenómeno absurdo de que en pleno 2026, con tanto chisme, con tantas redes, con ChatGPT, es como, ah, bueno, voy al cine, ¿qué lleva a ver a mi hijo?
1: La que de caricatura, sí, se bajaron en el póster.
0: Pero el póster sí se ve medio tétrico, ¿no, mi dueño?
1: Se ve,
0: claro, pues no, es que... si yo veo este póster en el cine, es de, creo que voy a ver primero de qué va antes de comprar boletos para
1: nadie leyó, de esas personas, nadie leyó la sinopsis y ya pero estaban en el cine y los niños vomitaron las palomitas.
4: Se ve de qué es ese papá divorciado, que tienes 2 horas con tu hijo al fin de
1: la semana. Sí.
4: Papá de los sábados. Y fue como de verga, ¿qué hago?
1: Al cine, vámonos.
4: Es como, papá, no puedes leer la sinopsis 2 horas contigo el sábado y lo llevas al cine para no convivir, ¿no?
0: A ver, sí, exacto.
4: Ay, oye, pero... Mi papá hacía eso, entonces no lo voy a criticar.
0: Ah, está bien. Pero, mira, no conocía la existencia de esta película y ya me dieron ganas de verla.
4: Sí. Vamos a ver ya cuando ya esté más.
0: IMDb le da 7 de 10. No debe estar mal.
1: Sí, pero bueno, es para adultos. Sí. No se basen en el póster que parece caricatura, ¿no? Parece,
4: o sea,
1: una cosa
4: de adultos,
1: que...
4: pero terror.
0: Sí, es terror, es terror.
4: No, no drama de adultos, ¿no? De que, ay, el güey de la botarga quiere suicidarse porque su vida estaba así. No, es hardcore, o sea, es terror.
1: Está ruda, exacto.
4: Sí, de ese tipo de película de adultos. Oigan, y hablando de películas de adultos, no por temática, sino porque somos viejos, el reestreno en 3D de la mejor secuela de todos los tiempos.
0: Ok.
4: Terminator 2.
1: Está en el cine por el aniversario,
0: Terminator,
1: ¿verdad?
0: Terminator 2.
4: Por aniversario.
1: ¿Y te dan tus lentes?
4: De ganar tus lentes.
0: Hola, Lisa, sí se antoja verla en 3D.
4: Fue 35 años de Terminator 2.
0: Wow.
4: O sea, junto con El Padrino, ya fuera de mamada. Sí, es una de las grandes.
0: ¿Cómo no?
4: Grandes secuelas de todos los tiempos. Yo recuerdo que la vi de niño N cantidad de veces.
0: Pues teníamos hasta juguetes de Terminator.
4: Estaba la manita, como la garra, que era como un
0: sí,
4: plástico. No me acuerdo si había juguetes como tipo figuras de acción, pero yo creo de esa mano, que era como la cosa más estúpida del mundo. Pero la cosa de deseo en esa época, una mano, ajá, tal cual de plástico que la apretabas y cerraba.
0: Sí,
4: y era como, no quieres tirarme, voy a usarla. Pero era como el hecho de tener a Terminator. Y creo que es eso, es como le dio la vuelta a la primera, que es buena a secas, pero la segunda en efectos visuales. ¿Se acuerdan de esa escena en la cual el T-1000, el que es el malo, que aparte es un gran villano?
1: ¿Quién fue? James Cameron, ¿no?
4: James Cameron también dirigió la segunda, pero cuando pasa por los barrotes de la cárcel.
0: Sí.
4: Y que se vuelve como metal líquido, como mercurio. Que es
0: sí, no, no, no. No, increíble película.
4: Eso, el soundtrack.
0: Y Guns N' Roses.
4: Guns N' Roses.
1: Aparte, muy agradable que esté ahora de, pues vamos a decir, de preestreno. Hace 15 días fue la fecha que dijo el T-800 que la IA iba a tomar conciencia, ¿no? Y fue más o menos en la fecha que estos carnales que
0: ¿viste?
1: Renunciaron a las empresas de IA, fue cuando sacaron esta advertencia de esta madre está tomando conciencia.
0: ¿Viste el video de IA donde supuestamente CNN entrevista a John Connor?
1: No.
0: Ahí está. Wow. Está circulando en redes. Está bueno. No, el video está bueno, la neta.
4: Qué increíble eso, ¿eh?
0: Son así cosas que, chingonas de la IA.
1: Muy ad hoc que esté, muy que esté en el cine.
4: Y en 3D, yo nunca la vi en 3D. Más bien, yo nunca la vi en el cine.
0: Sí, no. Tampoco la vi en el cine.
4: Y las frases, el hasta la vista, baby.
0: Sí, el pulgar hacia arriba.
4: El I'll be back. Ese momento en el cual lo del hierro fundido es como... Y esa es otra cosa que da miedo.
1: No digas spoilers. Oh, que
4: esa cosa da miedo porque el spoiler es... Güey, la IA tiene sentimientos ahora, ¿eh?
0: Sí.
4: O sea, ya no te está resolviendo tus dudas de qué cine, de qué trata Body.
0: Sí,
4: güey, ¿me puedes llegar a querer como un padre ChatGPT?
1: Como los que la usan de psicólogo, más o menos.
4: Y te va a alzar el pulgar, ya te cansa el pulgar. O sea, es como...
0: Ver ese pulgar en 3D sí debe ser interesante. Ahora, o sea, vale la pena todo el boleto.
1: Me voy a poder poner mis lentes 3D como el T-800 se pone los lentes antes de subir a la moto. Ahora, ¿hay algo que pasa entre los fans de Terminator 2? Digo, está chido que esté en el cine, pero los fans de Terminator 2... Los que la han visto 15, 20 veces por lo menos.
0: Pero no en 3D, amigo.
1: Pero ahora viene lo nuevo.
4: No, sí. Y ni siquiera en pantalla grande.
1: Además,
2: o sea, creo que todos fuimos como niños.
0: Yo creo que algunos sí, ¿no? Más ya grandes que nosotros.
2: Ya hubo reestreno también, o sea, sí, esto ya cierto, pasó hace 10, 15 años.
1: Bueno, hace 2, 3 años salieron Alien en el cine, sí, porque salieron los 40 años.
2: Entonces ahorita a ver eso sí está sí, padre. Buen plan. El otro reestreno rápido es Dogtooth.
0: Okay.
2: La película que realmente lanzó a la fama Yorgos Lanthimos. El Lanthimos es el director de The Favorite, de The Lobster, Sacred Heart, de todas esas películas. Dogtooth es una película muy perturbante que realmente puso al cine griego en la vista de todos, cerca de una familia que los papás encierran a los hijos en la casa. No los dejan salir, los manipulan solamente por tenerlos ahí. Entonces es una película de verdad que sí te impacta, te deja pensando muchísimas cosas y a nivel visual, todo esto tan blanco, tan limpio, también es parte de un universo no? que ha creado uno de los mejores directores, más allá de europeos de este uh-huh. siglo. Para mí es uno de mis directores favoritos a nivel guionismo y que también ha hecho cosas súper, súper chidas. Y si pueden ir a ver esta película, que es de 2008-2009, dense el chance de hacerlo. No llegó a México en su momento. Entonces, hoy, bueno, llegan circuitos independientes, pueden hacer esto. Entonces, ahí está otra recomendación.
0: Gracias por haber estado aquí, mi Josué. ¿Dónde te puede seguir la gente?
2: En @josuecorro.
0: Ahí estuvo Josué Corro y nos escuchamos el día de mañana en punto de las 7 de la mañana. Dueño Universo, gracias por tu compañía, gracias por tu sonrisa.
1: Gracias, amigo, nos vemos mañana.
0: Nos vamos a despedir con esto del Use Your Illusion. Es efeméride del universo, aniversario del Use Your Illusion 1 y 2. Diego, nos queda poquito tiempo, pero mira, si nos alcanza. Esta se llama Garden of Eden. Excelente jueves a todos. Adiós.

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0: Siempre, es que dura mucho esa pausa, ¿no? Algo tiene. Buenos
1: una
0: días.
1: Finta.
0: Hola, Nat. Hola, Nico.
2: Hola.
1: Buenos días.
0: ¿Cómo están? ¿Cómo les trata la vida? Espero mejor que Alex Intec.
2: Siempre mejor que Alex Intec. Siempre mejor que Alex Intec.
0: ¿Descansaron bien?
1: Sí.
2: Más o menos.
0: ¿Por qué, Nico? ¿Qué tienes, chiquilín?
2: No sé. Sí, me mató la celebración mexicana.
0: Sí.
2: La demasiada de pozole.
0: Mucha ingesta de cosas.
2: No tanto, neta, de comida. Ya soy muy señor.
0: ¿Tú?
1: Yo descansé mucho y no me llené. No comí pozole.
0: ¿No comiste pozole?
1: No.
2: Ni un pozolito.
0: Qué mala mexicana eres.
2: Ni un chiquito
1: bueno,
2: pozole.
1: Yo como pozole.
0: Todo el día, todos los días.
1: Muy seguido.
0: ¿Eres cliente asidua de la casa de Toño.com?
1: No. Lo prepara mi abuelita.
0: Ah, sí.
1: Me consiente con mole de olla y pozole.
0: Ay, sí. Qué lindo. Oigan, bueno, pues estamos etiquetando el programa.
2: ¿Qué será?
0: Estamos bien, ¿no?
2: Sí.
0: Es muy sencilla.
1: A ver.
0: Es que estaba pensando.
2: Te quedaste pensando.
0: No, es que está raro. Es que está raro porque.
2: Es un día raro.
0: Había puesto una etiqueta. Estaba pensando una etiqueta que empezaba con O. O sea, uh-huh. La palabra que no es supremo. Entonces iba a ser supremo. Pero está raro.
1: Supremo que ya.
2: Se van a encimar las O's.
0: Sí.
2: Sí.
0: Pero mira, puede ser un supremo moderno. Supremo mo.
2: Sí, supremo moderno.
0: Supremo moderno. ¿Te gusta?
2: Sí, Carla.
0: ¿Les gusta? Moderno. Somos sí. Muy modernos.
2: De modernillos.
0: No, pues tú oyes pura música moderna, Nat.
1: ¿Tú?
0: ¿No? Así dicen, ¿no? Así dicen los bueno. Así decimos
1: tú?
0: La gente de mi edad. Voy a decir los señores.
2: La gente de nuestra edad.
1: Lo de moderno es una referencia muy noventera.
0: No, supremo de antes. Estoy seguro que es de antes. Bueno, vamos con música para decirles buenos días. Pero ya está el hashtag funcionando.
2: Super
0: moderno. Siempre que lo decimos tan temprano, no.
2: La gente no responde igual.
0: Es lo que yo siento.
1: Lomito ya se comunicó.
0: Sí, ¿qué dice?
2: Mira qué
1: buenos
2: bien.
1: Días, muchachos. ¿Cómo están?
2: Buenos días, Lomito.
0: Buenos días, Lomito. Bueno, a ver. Hoy es jueves, ¿no? ¿Estamos algo para arriba? ¿O?
1: Sí, para
2: arriba,
1: sí,
2: ¿no? Súper para
1: sí.
2: Arriba.
0: Porque
2: sí,
0: es un
2: sí.
0: Jueves que medio apesta el lunes, ¿no?
1: Apesta totalmente. Lunes, horrible.
0: Bueno, a ver esta.
1: Bien.
0: Es de Milo y se llama In My Arms. De su disco Destroy Rock and Roll.

0: emblemáticas de una era de Hollywood, ¿no? Icónica. Y decía, yo decía que esa canción me encanta, la que se amplía, la de Betty Davis Eyes, de Kim Carnes. Y tú la odias, ¿verdad?
1: Me choca.
0: ¿La odias?
1: O sea,
0: a mí me gusta mucho. Tú, Nico, necesitamos que rompas este empate.
2: No lo sé. O sea, siento que puede llegar, en serio, así voy a ser más libra, ¿no? Así no romper el empate. No, siento que puede llegar a ponerme de buen humor en ciertos momentos, pero también entiendo la choteadez de la canción.
1: Mira, o sea, está muy choteada. O sea, pero es que buena. Está bueno, pero hay una parte, o sea, lo que usa Milo está muy bien, pero hay...
0: La rola está muy bien.
1: La canción, la voz de Kim Carnes.
0: ¿Por qué te choca Kim Carnes? ¿Acaso eres vegana o qué?
1: No, de ella sí.
0: A mí me gusta mucho la canción. A ver, vamos a poner.
1: Hay una parte, no sé, creo que podría vivir sin ella.
0: Bueno, pero
1: yo mí, no les voy a decir a ustedes que no les escuchen.
0: A mí me gusta mucho la canción, caray. A ver. ¿Sí? Me gusta mucho. Es que tiene una parte muy misteriosa, el teclado es como muy misterioso.
1: Eso es bonito,
0: sí. Algo va a pasar. Alguien nos acecha, ¿no?
2: Sí, sí. Entra de serie.
1: O sea, eso está bonito, me encanta. Ahí todavía está bien.
2: Lo que te molesta es cuando se arranca en la voz, ¿no?
0: ¿Por? Pero no hay razón en particular, no, o sea, no, no, es un odio ahí irracional, un odio ciego.

0: ¿Cuál?
1: Close your eyes.
0: Eclipse total del corazón.
1: No, Eternal Flame se llama.
0: No, de The Bangles. Ah, ese es.
1: Esa.
0: Close your eyes. Can you see my happy? También la odio.
1: Me empalaga.
0: Es que yo quiero tanto a las Bangles que no puedo odiar esa canción.
1: Me gustan muchas canciones de los Bangles, pero esa me empalaga.
0: ¿Y la de Camina como egipcio?
1: Me gusta mucho, aunque está medio que
0: media.
1: ¿Y
0: te gusta caminar como egipcio?
1: Pues podríamos no hacerlo, nada más.
2: De ladillo con actitud.
1: Cantar como, bailar como ochenteros.
0: A mí me gusta la de Kim Carnes, la verdad.
2: Está bien.
0: Además, si pusieran un restaurante argentino, le pondría Kim Carnes en su honor.
2: Uf, ¿no? Qué gran nombre.
0: Vamos al Kim Carnes.
1: Nada más para.
2: ¿No? Te invito unos cortes en el Kim
1: es
2: Carnes.
1: Es una postura fuerte, ¿eh? Ajá. Muy bien. Ajá. Pues pon tu restaurante de cortes.
0: Pues no está fácil, ¿no?
2: Ya es hora.
1: Ya estás en ese mundo, ¿no?
0: Más o menos. Bueno, esta es de Gil Scott-Heron. I'll take care of you.

0: ¡Qué rolón! Jamie XX con Scott Heron, I'll Take Care of You. Uno de los proyectos de Richard Russell. Richard Russell es el que fundó, bueno, no fundó, dirige o dirigió el sello XL. Y esto lo sé porque en algún momento me eché su biografía.
1: Ah,
0: y te cuenta cómo firmó Adele, cómo firmó a Prodigy. O sea, porque es un sello que era más de música electrónica y de hip hop,
1: sí,
0: en el Reino Unido. Y poco a poco se fue moviendo hacia otros lugares. Pero Prodigy fue como la gran firma del sello que lo llevó pues a las listas de popularidad, ¿no? De ser un sello súper underground.
1: Claro.
0: A vender millones de discos. Y pues parte de la misión de este güey, de Richard Russell, que él tiene un proyecto musical que se llama Everything Is Recorded. ¿Sí lo has escuchado?
2: Creo que no.
0: Es padre. Pero bueno, parte de su misión era como grabar discos con gente que él admiraba mucho.
2: Uh-huh.
0: Y entre ellos está
1: Gil Scott Heron.
0: Ajá.
1: Que fue el último disco, ¿no? De Gil Scott Heron.
0: Creo que
1: antes
0: sí.
1: Antes de morir. Ajá.
0: Y está el otro disco, el que...
1: Porque estaba grande.
0: El que... ya estaba grande.
1: Sí, estaba grande.
2: Sí, de hecho, esta colaboración con Jamie XX salió 2011, más o menos. 2012. Uh-huh. Y Gil Scott Heron murió en el 2011.
0: Pero
1: ah, neta, o sea, fue justo antes.
0: Este sello sacó Basement Jacks, sacó
1: muy bien.
0: Pues a The XX, a Bad Drum Boy, en fin, pues mucha música.
2: También cosas de Radiohead, de Adele.
0: Sí, a King Krul. Adele fue cuando ya vendió todos los millones de discos del mundo.
2: Sí.
0: Habidos y por haber, ¿no? Pero pues está bueno su libro, si les gusta la música.
1: Muy bien.
0: Muy recomendado. Se llama...
2: Préstamelo.
0: Es que es audiolibro.
2: Ah. Bueno, pues lo voy a buscar.
0: Sí. O sea, es que los audiolibros no se pueden prestar. Si no, sí te lo prestaba con
2: todo
0: gusto.
2: Complicado.
1: Pero Audible te da como un libro gratis al mes si lo contratas.
0: ¿No? Yo lo tengo contratado y no me dan un libro gratis al mes.
1: No, me dan como un token para poder bajar uno gratis.
0: Ah, bueno, por eso. Es el que tú usas, ¿no?
1: Ah, o sea, uno al mes. Sí.
2: Ah...
0: Bueno, vamos con música. Este es de los muchachos de Hércules Aloha Fair. Hércules Aloha Fair con Faris Badwan.
2: ¡Qué rolón!
0: De los horrors. ¿Está Pirouette? Sí, es un rolón.
2: La verdad que sí. Para mis favoritas de este año, ¿eh? Así.
0: Aquí parece medio Pet Shop Boys, ¿no? Pero luego

0: Ahí está. Bueno, gracias a la gente que nos escribe, que no es poca, la verdad, es mucha. Se ve que nos extrañaron. Gracias. Gracias de Lomito. Nelly Tobón dice: buenos días, queridos Rulito, Nat, Nico. Ay, bolito de olla. Qué bonita tu abuelita, Nat.
1: Ay, sí.
0: Mi mamá también hizo un mole de olla, pero no le caí. Feliz día a todos. Gracias por estar ahí, muchachos. Dice Sal Sneakers. Igual manda saludos Sofi. El Chihuahua Hipster manda fotos de su pozole, de su menudito norteño.
2: Hijo, no lo puedo ni ver.
0: Saludos al perrito banquero, que si es, ya están listos. Dice, ya estamos listos.
2: Nacimos listos, Rulito,
0: pero ¿listos para qué?
1: Pues para qué? Pa el Supremo.
0: Ok. ¿Qué se dan este 15? Pues lo típico, pozole, tostadas de finca. Magra. Caviar.
2: Magré de pato.
0: Lo de siempre, magré.
1: Bien mexicano.
0: Ostras.
2: Un tlaxcalteca hervido. Sí.
0: Un pescado que nos trajeron corriendo en relevos desde.
2: Exacto.
0: Desde las costas de Veracruz. Bueno, Rudy dice: buenos días, Supremos. Este güey está bien rico. Descripción gráfica. ¿De qué será? ¿Del pozole?
2: Yo creo que sí. Del molito de olla hecho con los enemigos.
0: Buenos días, todos en cabina. Envidia de la buena portabuelita, Nat. Yo ya no tengo las mías. Yo tampoco. Sí. Pongan música moderna, dice Steph. Sí,
1: nos andamos.
2: Puro modernillo aquí.
0: Gus dice que el término moderno ya no es nada moderno.
1: No,
2: desde hace mucho.
0: Lau nos manda saludos desde las urgencias. Me harán compañía en este servicio por 15 días. Muchos saludos, Lau.
2: Sí,
0: feliz de acompañarte ahí en el hospital. Miguel Omar manda saludos. Jesse James. Digo, si odian la parte donde el programa saluda a sus los convoyentes y sean pacientes, va a durar poco.
2: Sí.
0: Va a durar poco.
2: Es necesario saludar, decir hola, aquí estamos. Alexiño estaba mostrándonos un sándwich que se está comiendo después de 5 platos de pozole.
0: Yo tengo mucha hambre, güey. ¿Neta? Tengo mucha hambre, mucha
1: ¿ya
0: hambre?
1: Yo sí estoy
0: no desayuné nada. No, mi café negro, como no tenía ni leche.
2: Así negro.
0: Y ayer fui a cenar taquitos.
2: Ajá.
0: Pero no, tampoco me atesqué.
2: O sea, tienes un hueco.
0: Tengo un hueco.
2: Aquí Alexiño dice que tiene su sandwichito de queso de puerco. ¿Qué les provoca el queso de puerco?
0: Me encanta.
2: A mí me da mucha nostalgia.
0: Es que hay queso de puerco bien rico y queso de puerco bien
2: malo,
0: feo.
2: Claro.
0: Como mortadela bien fea. Y
2: totalmente.
0: Mortadela. O sea, que son las carnes frías más desdeñadas, ¿no?
1: Sí.
0: La mortadela y el queso de puerco.
1: A mí el queso de puerco no.
0: No, porque eres de una cuna fifí.
1: No, pues, o sea, a mi papá le encanta, pero a mí no me gustaba. Nunca me gustó.
2: El otro día una persona
0: joven... Es que el queso de
2: puerco
0: hay que buscarlo y hay que encontrarlo.
2: En su niñez.
0: Y hay que buscar un buen queso de puerco. Sí. Porque todo mundo cree que todo el queso de puerco es igual.
2: No.
1: Es que además el nombre me causa mucho conflicto.
0: ¿Por la palabra queso o puerco? O la combinación.
1: La combinación.
2: Pensar estar ordeñando un puerco.
1: Es que sí. O sea,
2: estoy
1: el concepto
2: haciendo un gestito,
1: de queso de puerco, o sea, como que no es queso.
2: No
1: es queso.
2: No es. De hecho, es un platillo bastante internacional.
0: Pero eso nos lleva a la discusión eterna de las quesadillas son con queso o sin queso.
2: ¿El queso de puerco contiene algún lácteo? No, es puro colágeno.
1: Pues sí, no sé, es como...
2: Pero
1: es como
2: sí tiene un nombre extraño.
1: La manera fácil de comerte una manita de puerco, ¿no? Unas patitas.
2: Pues es lo que...
0: Es diferente,
2: sí,
0: es diferente.
2: O sea, es lo que sobra de toda la carne que se pone en el...
1: No.
2: Se cuaja en el colágeno y se vuelve como un embutido. Ajá.
0: ¡Qué rico! No. Bueno, saludos a Laura Santillán, a Gus, a Flerken.
2: Ibas a decir, hasta en quesos de puerco hay diferencias. Muy bien.
0: Laura dice, yo también soy team mole de olla. A mí lo que no me gusta del mole de olla es cuando te ponen un elote ahí. Nunca sé cómo comérmelo.
2: Es impráctico.
0: Lo sacas.
2: Es hostil.
1: Lo último que te tienes que comer.
0: Pero entonces te estorba todo el tiempo. El pinche elote ahí
2: sí,
0: estorboso.
2: Y si lo sacas,
1: a
2: escurre.
1: A un lado, en el plato.
2: Pero se mancha tu plato.
1: ¿Sabes qué? Hay unos ganchitos. Hay unos, sí. hay unos pinchos
2: para
1: pinchar el elote y comértelo muy fifí sin lastimarte.
0: Esos pinchos los voy a usar para mi queso de puerco.
1: No.
2: ¿Sabes qué voy a hacer con esos pinchos fifís? Comer queso de puerco.
0: Así me da un cuarto de queso de puerco.
1: Oiga, dice Don Capibara, el queso de puerco es para señores, ¿estoy mal?
2: No, sí es de, te digo que el otro día a una chava más joven le dije algo del queso del puerco y me dijo, eso no existe. Hicimos una apuesta y íbamos preguntando en la calle si alguien sabía qué era el queso de puerco. Y es cierto que había una separación de edad.
1: Un poco
2: la banda más joven no como come, que ya no ya topaba como, el queso
0: pero ya no
2: puerco.
0: Toman, ya no comen queso es puerco. Eso. O sea,
2: se están perdiendo la vida, muchachos. Ajá. Vivan un poco.
0: Bueno, saludo a That's Not My Name, que dice buenos días, bebitos. A Pepe YouTube, que sí le gusta esa rola. Mico, no seas Ed Sheeran, perdón, no seas tibio, saca el desempate. Dice Charlotte de la de.
2: Uy, ya me dijeron Ed Sheeran, es muy temprano.
0: Chuy dice, Chuy el marino dice, buenos días, mis Supremes y Suprebanda. Salgo del modo ninja para defender ese perrísimo Rolex de oro que es Betty Davis Size. Además de que Mrs. Carnes tiene una voz muy sexy, la rola es muy misteriosa y ahora nostálgica. Mocoles.
2: Sí, nostálgica sí es.
0: Saludos a Fabián Jiménez, al licenciado Chilaquil, a Lupis. Rolón dice, por eso son mis favoritos, Supremo. ¿Cuál Rolón? ¿Cuál te gustó tanto?
2: ¿Cuál fue?
0: No
2: ¿cuál
0: sé.
2: Fue? Pero hemos puesto
1: depende
2: puro
1: de
2: Rolón.
1: De cuándo tuiteó.
0: Saludos a Clau Bebé, a Rodwin Moreno, que fuimos a ver a Alex Sintek. No, pero con lo que vimos en redes.
2: Ya tenemos suficiente.
0: Más que suficiente, sí. ¿No?
2: Todo lo que sé de Alex Sintek es contra mi voluntad.
0: Yo en mi defensa voy a decir que Alex Sintek no me gustaba ni cuando estaba de acuerdo.
2: Sí, exacto. Ni cuando hacía anuncios de catsup.
0: Porque yo ahora veo muchos
1: ni
0: TikToks.
1: Ni con Alex Sintek y la gente normal.
0: No, y me cae muy bien.
1: ¿No te gusta el camino?
0: Y me cae bien la gente normal. Me da cringe el camino.
1: ¿Cómo se llama? Mis impulsos sobre ti.
0: Ma cringe.
1: Ay,
0: y lindas
1: sí
0: criaturitas también.
1: Uy, no, es así, guácala.
0: Hablando del queso de Porky, ¿qué tal el pastel de pollo? ¿Lo probaron en algún momento? Nos pregunta George Max. Sí,
2: sí
0: pastel
2: es
0: de
2: chido,
0: pollo.
2: También,
0: sí,
2: también
1: ese sí me gusta, ese sí, sí. me gusta.
0: Alcántara dice que Steve Nat de abuelita que hace delicioso el mole de olla.
1: Dice por acá, sal. El queso de puerco es la peor comida del mundo.
0: No, o sea, esos que dicen eso piden maciza en las carnitas.
2: Exacto.
0: Cogen con calcetines.
2: Son vainilla. O sea, no le pongas piña a mis tacos al pastor. No, vive un poco.
0: Sí, vive.
1: ¿Cómo pones el queso de puerco en el mismo lugar que
2: la maciza? ¿Que coges con calcetín? Sí. Gente vainilla.
0: Gente que no, sí.
2: No arriesga. No dice.
0: Es que sí. Se me fríen los piecitos.
1: Pero sí arriesgaron. Están ahí, pero con calcetines.
0: No,
2: cuenta.
0: Por un queso de puerco sin pelos. Dice
1: uy, no te quitaste los calcetines. Adiós, vete.
2: Pues ¿sabes sí. qué?
1: Así.
2: Así no voy a aceptar a personas aquí, sí.
0: Sí, no.
1: Salte de mi casa, tengo valores.
0: El elote es lo mejor. Dijo del mole nunca. De olla. Dice Peniel, ¿cuántas? ¿Qué? ¿En cuántas cosas estamos encontrados hoy? Aquí en cabina y aquí en y allá afuera.
1: ¿Estás decepcionado?
0: Queso de puerco para abajo. No, me encanta. Queso de puerco es como la moronga, los riñones. Solo lo delicioso. Comen los ñores. A mí la moronga sí me gusta.
2: Sí, la moronga es chidísima.
1: Lalo dice, el guacala que rico de muchos es el queso de puerco. Yo lo odio. Me enoja que le pongan en alguna tortita y dejo de comer eso y me hago huevito con catsup.
0: O sea, a mí me da más asco ponerle catsup al huevo, comer mucho más asco.
2: Además el huevito con catsup. O sea, a veces se refieren como nada más un huevo revuelto, o sea, ni siquiera con salchicha, con algo más, nada más el huevo catsup.
0: Mira, aquí somos team tortita de queso de puerco, hasta ese que es medio artesanal que venden en la Mecameca. Uf.
2: Un conocedor, nos estamos topando con un conocedor.
0: Hola, Supremos, queso de puerco Peñaranda, ¿ves? De fifí. Y Sabori, dice, ¿no?
1: Y Sabori.
2: Nos están mandando todas sus muestras de queso de puerco, excelente.
0: Acá en el norte, al menos en Sonora, a la mortadela le decimos Boloña. Y la mejor que hay es, por supuesto, la de la marca Rosarito. Y nos manda el embutido en toda la foto.
2: Sigan mandando sus embutidos favoritos.
0: Bueno, saludos a todos los que nos escriben, nos mandan fotos de comida, sus opiniones.
2: Sí.
0: Todo,
1: Dicen, Carlos dice, oigan, como que Nat defiende mucho el acto con calcetines, ¿no?
2: ¿Sospechoso, Carlos? ¿Acaso?
1: No, solamente, pues, o sea, hablando de practicidades, pues si ya uno está ahí, pues ya, ¿no?
2: Pues ya. ¿Qué importa?
0: Yo estoy, ahora, bueno, vamos a música. Yo estoy muy enganchado con esta rola. Es como una adicción, Nat.
1: ¿Cuál? A ver si

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1: ¿El queso de puerco debe existir o no debe existir? Es el debate de esta mañana en Supremo. Mañana la tendencia, amigo o enemigo.
2: Que hay que dar un poco de dato cultural. Alguna vez hice una investigación superficial, debo admitir, en internet alrededor del queso de puerco. Ajá. Y resulta que...
1: O sea, le preguntaste a ChatGPT y ya.
2: Hola, ajá. Dinos, ¿qué hola, es? Hola, ChatGPT, buenos días.
1: Antes que nada, buenos días. ¿Cuánto falta para que me conviertas en queso de puerco a mí?
2: No, resulta que el queso de puerco es una cosa como ancestral.
1: ¿Ancestral?
2: Totalmente, porque era una forma de preservar
1: las... Nos conecta con el hombre más primitivo.
2: Totalmente. Cuando descubrimos que rompiendo huesos podíamos sacar colágeno, era una forma de preservar las cosas. No había refrigeración. Entonces, hay queso de puerco en China, en la India, en muchísimos lados. Cualquier civilización que se pueda llamar civilización...
1: ¿Y se llama pork cheese en Irlanda?
2: Su queso de puerco. Su pork, pork cheese.
1: Pork cheese.
2: Pork cheese.
3: ¿Así también se dice en inglés?
2: No. No. Solo nosotros le pusimos un nombre tan chido.
1: No sé.
2: Tiene diferentes nombres, te digo, en cada lado, en cada civilización.
3: Okay.
1: Muchas gracias a toda la gente que nos escribe, nos manda mensajes, opinan de todo. Por cierto, lo que acabamos de escuchar es una canción de los Cold War Kids que le pidieron a Fantogram que la remezclara. Hizo como una versión completamente nueva, ¿no?
3: Me gustó mucho y además viene el caso porque el disco de los Cold War Kids llamado Robbers and Cowards cumple 20 años en este 2026 y a razón de ese aniversario es que le pidieron a Fantogram hacer esta versión.
1: Bueno, por aquí las multitudes, las juventudes que se comunican al hashtag Supremo Moderno sugieren que pongamos a Gilamant. Y esta es una nueva canción, Alogia. A ver qué les parece.
3: Son irlandeses, ¿verdad?
1: Sí.
3: Gran camada de bandas.
1: YouTube, ellos, el Sheeran.
3: Contente, sí. Gurriers, hay muchos más.
1: Lo que sí es que ya nunca vamos a poner a El Charal en el programa.

0: te digo, sí me gustan mucho Gila Band.
1: Estuvieron este año aquí en la Ciudad de México.
0: Quiero, sí, vinieron a abrirle a
1: Flaming Lips.
0: Yo quiero pedir una disculpa pública a todo el pueblo de Irlanda
1: sí.
0: por haber identificado a Ed Sheeran como nativo de tan importante región del mundo, tanto Perdón. Irlanda del Norte como Irlanda.
2: Sí, lo sentimos.
1: Nomás es pelirrojo.
2: Nos fuimos con el prejuicio porque parece sí. Leper Kun.
0: Ajá. Y o sea, un duende que comió bien de chico.
2: Sí.
1: Y medio bizco, ¿no?
0: No sé.
1: Perdón.
0: Hace la peor música del mundo, ¿no?
2: Y es como lo peor. O sea, esa tibieza nomás lo confirmó.
0: Oye, ¿tú conoces a una banda, Nat, que se llama The Youth Play?
1: No.
0: Es que, bueno, no es muy famosa, pero estaba viendo que tiene una canción que se llama CDMX por...
2: ¿En serio?
0: A ver, ¿le podemos tantito?
2: A ver.
1: Son de Londres.
0: Y la letra dice, es el nuevo Berlín. No, no sé.
2: Canción gentrificadora.
0: Hacen los Smiths.
1: Son una banda de post-punk. Y aquí el post-punk pega mucho.
0: Bueno, ya le dicen post-punk a cualquier cosa.

0: A Estufas de Youth Play con CDMX.
1: Que estaba buscando por acá la relación de esta banda inglesa con la CDMX. Resulta que el líder y cantante se llama Diego Bracho y es mexicano.
0: Ah, mira.
1: Es mexicano, es inmigrante, que está pues viviendo la vida buena en...
0: Loca, como Ricky.
1: En el Reino Unido. Y pues bueno, creo que fue un tributo a sus orígenes.
0: Bueno,
2: todavía es DF.
0: Todavía DF, como dice.
1: Debe ser muy joven.
0: Como dice Belafonte.
2: Debe ser joven, exacto.
1: Debe ser muy joven.
0: Bueno, vamos con la información.
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0: Vamos con noticias. El Reforma subirá 140% el cobro a los trenes de carga. Apuntan a utilidades de Ferromex y Canadian Pacific Kansas City. Bueno, ni doblegados ni arrodillados. La presidenta, según el Reforma, repitió la arenga, ¿no? Así dice, repite arenga. Doblega.
2: Sí, sí, sí.
0: Repite arenga. Ni doblegados ni arrodillados. ¿Cómo ha sido recurrente para contestar a Trump en la lucha del narco? Claudia Sheinbaum dijo otra vez que México no se doblega, no se arrodilla, ni se vende. Y le faltó una editorial Reforma. ¿Qué tiene malo doblegarse? ¿Qué tiene malo arrodillarse? ¿No?
2: Es un acto de atrición.
0: ¿Por qué está
2: de
0: tan
2: humildad?
0: Mal visto? ¿Por qué está tan mal visto? ¿Pide Trump apoyo contra los narcopolíticos de Estados Unidos o de dónde? Ah, de México. Donald Trump pidió a la presidenta Claudia Sheinbaum más esfuerzos para procesar a funcionarios públicos corruptos ligados al crimen organizado, aunque reconoció sus esfuerzos para combatir a los cárteles. En la versión anual del memorando presidencial para señalar a los países que fallan en detener la producción y tránsito de drogas ilegales, comunicó al Congreso su decisión de mantener a México en la lista. ¡Pum!
2: Fuerte, sí.
0: Dice, las fuerzas de seguridad son insuficientes. Este documento dice, las fuerzas de seguridad son insuficientes para sostener y ampliar sus campañas contra los narcoterroristas. Incluye exponer y arrestar a los numerosos funcionarios corruptos que han colaborado con los cárteles. Debe tomar medidas adicionales contra los narcoterroristas que dominan vastas áreas de su territorio. Bueno, ¿qué más trae el Reforma? La protesta, ¿no? En Cuernavaca,
2: sí.
0: En el desfile, alumnas de la Universidad Autónoma del Estado de Morelos se tendieron sobre la calle al paso del desfile militar para protestar por el feminicidio de la española Claudia Tacoronte. La gobernadora Margarita González anunció que ya se libró una orden de aprehensión contra el presunto agresor. Se dio a conocer su foto y en algunos medios especulan si es generada con inteligencia artificial, ¿no? Sí. El retrato que repartieron de este güey.
2: Y está totalmente raro además que no le pongan, la venda en los ojos de la presunción de inocencia.
0: Pues sí, porque además no hay testigos ni hay cámara del crimen, no. Aunque lo vieron correr saliendo
2: sí.
0: Y hay muchos indicios para creer que es culpable, pues tampoco es como contundente. Bueno, ¿qué más dice Reforma? Repartió alcalde, no Luisa María, sino el alcalde de una de una población.
2: Esperanza Puebla.
0: De Esperanza Puebla, leche robada por criminales, pum, vale.
2: Qué gran titular, ¿eh?
0: Repartió alcalde leche robada, sí. Isaac Rodríguez Ochoa, el alcalde morenista de, como bien decías, Nico Esperanza Puebla, que fue detenido por vínculos con la delincuencia organizada, hacía caravana con sombrero del crimen.
2: Ah, oh, mira.
0: Agentes encubiertos que reunieron pruebas para su detención comprobaron que repartía a sus gobernados leche y otros productos de asistencia social robados por un grupo criminal dedicado al asalto en carreteras, que está relacionado con la desaparición de transportistas. Se veía como una especie de Robin Hood.
2: ¡Wow! ¡Qué chueco! Sí.
1: Y hay que recordar que él fue arrestado el pasado ya. 7 de septiembre en el operativo Enjambre.
0: Sí, ya está pelas. Bueno, ganan gobernadores tras amagar a la dirigencia. Es lo último que te Reforma. Gobernadores morenistas amagaron a la dirigencia nacional de su partido con no sacar adelante la elección si sus corcholatas o alfiles no quedaban encaminados a las candidaturas. Esto según fuentes de Morena, del Partido Verde y del Partido del Trabajo. Pues no que la encuesta es la encuesta y que no hay nada por encima de la encuesta.
2: Pues se supone, pero ya hay caprichitos ahí.
0: Pues sí, o sea, los gobernadores quieren a alguien que le dé continuidad, claro, y protección.
2: Claro.
0: También hay alcaldes, ¿no? Que quieren el ascenso de alcalde a gobernador.
1: Su sí. Promoción.
0: Exacto. Ahí están muy peleadas, ¿no? Las candidaturas. Y supuestamente se dan a través de una encuesta, pero lo raro de esa encuesta es que nadie sabe bien cómo se hace.
2: Sí, es sí, raro. Es interna y muy cerrada.
0: Es raro. Bueno, el Universal, a un año del golpe de timón, 7 marinos detenidos y uno huido. Critican el blindaje al patrimonio de Ojeda Durán, el exsecretario de Marina.
2: Sí.
0: Destacan en el desfile el valor de las Fuerzas Armadas. Y viene una soldada, ¿no? Ahí en la portada del Universal, una mujer. Messi se corona en Pecruz Azul. ¿Te dio gusto esa?
2: Hijo. Sí, qué bien.
0: Híjole.
2: Todo lo bueno para Messi. Siempre.
1: Híjole, sí. Guacala. No sé, después sí. De este mundial.
0: Después de que del acusón de Messi.
2: Debió.
0: O sea, sí, vas a defender no. Al acusón
2: debió,
0: de Messi.
2: Debió ganar su segunda Copa del Mundo. Sí. Eso me hubiera hecho feliz.
0: No, man.
2: Sí, sí, sí.
0: Cierra el micrófono,
1: por favor. Se acabó Nico hoy.
0: Está muy enfermo, está delirando. ¿Qué tienes?
1: Tiene un sueño de fiebre.
0: Sí, el virus Alex Sintek contagió
1: a
0: Nico.
1: Que lo hace amar a Messi, además.
2: Recién vengo llegando a la CDMX.
0: ¿Qué más? Bueno, otros periódicos. El Excelsior, México no se doblega ni se arrodilla. Vienen fotos desde los aviones de la Fuerza Aérea. Yo no sé mucho de aviones, he de confesar, pero sí vi la secuela de Top Gun, ¿no?
2: Claro.
0: Los aviones que sacan mexicanos se ven muy, muy antigüedades, ¿no? O sea, comparados con los que saca Tom Cruise, no sé si sean los
2: que pilotea.
0: Insisto,
2: Tom Cruise,
0: no sé de aviones. Loco. Mi referente es Tom.
2: Top Gun Maverick.
0: Exactamente, Top Gun Maverick. Se ven como, ¿no?
2: Pero sí, así como que se vean muy de punta, no. No estamos criticando a la Fuerza Aérea.
0: No, porque no sé.
2: Porque no sabemos.
0: No sé de nada de aviones. Nada más digo, no se ven tan modernos como otros que hemos visto. Bueno, también dice el Excelsior, identifican asesino de española. Fiesta patria. Termina en llamas, mueren 14 perros.
2: ¿Qué es eso? Qué terrible.
1: ¿Cómo crees?
0: Sí.
2: Por el uso de pirotecnia en una vivienda de la GAM, de la Gustavo Madero, que provocó una explosión de gas.
1: Hijo.
2: Terrible.
0: Qué coraje. Milenio dobletea Trump. Canadá se une a la Unión Europea y la Reserva sube las tasas. Bueno, todavía no es oficial eso de que la Unión Europea se une. O sea, sí. Que Canadá le extendieron una invitación a ser un estado asociado de la Unión Europea.
2: Sí.
0: Dado el congelamiento o el enfriamiento entre las relaciones entre Estados Unidos y Canadá. Y Trump hoy en la mañana o anoche dijo que si eso pasa va a aplicar unas tarifas implacables contra la Unión Europea. Ahora va contra la Unión Europea. Uh-huh. Y sobre, no he visto qué ha dicho sobre que subieron las tasas de la Fed, o sea, la Fed es como el Banco de México, el sí. Equivalente, y son quienes dictan las tasas, pero pues Trump no quería que subieran, porque eso significa que la inflación sigue subiendo,
2: sí, claro.
0: Y vienen elecciones, y parte de su discurso es que él controla la inflación bastante bien, incluso la discrepancia que tuvo con el anterior dirigente de la Fed fue un poco por las tasas, ¿no?
2: Totalmente, sí, no, y además lo que impacta directamente al bolsillo de los estadounidenses va a ser lo que los va a llevar a las urnas. Y él lo sabe.
1: Lo que sí es que el mandatario estadounidense ha criticado las alzas recientes de la Fed y ha exigido que las tasas de interés bajen al 1% claro, o menos.
2: Claro.
1: Justo por lo que acaban de mencionar.
0: Es lo que quiere. Claro, sí. Trevilla, el secretario de Defensa, dice: Fuerzas Armadas listas para todo reto. Sí, los robots asesinos también.
2: Exacto. Pero
0: también está listo para eso, Trevilla. También está listo para eso, Trevilla. ¿Qué más? Bueno, en la jornada México no se arrodilla y nunca se vende arenga la presidenta.
1: Esa palabra se ha arenga. Usado mucho en las planas hoy.
0: El alcalde Mandami celebra a los paisanos, dice, ayudan a forjar Nueva York. Incluso dijo Mandami, el alcalde de Nueva York, Nesa York. Digo, Puebla York.
2: Sí. Ese carnal es mexicano.
1: Sí sabe.
0: Bueno, tras feminicidio de española, acusan fallas recurrentes de la autoridad de Morelos, y también dice la jornada. Y viene foto del presunto agresor que vivía a unos pasos sí. De donde se cometió el crimen. ¿Qué más?
2: Y dice ahí como en vez de la real, o sea, se refiriéndose a la foto real, difunden foto de inteligencia artificial del presunto asesino. Es lo que decías. Pero qué grave está eso, ¿no? Está terrible. O sea, puedes hacer el retrato de cualquier persona.
1: Y pusieron las dos en la jornada. Sí, sí. La falsa, la generada con inteligencia artificial y la original.
2: Y no tiene nada que ver, ¿no? O sea, es terrible. En un país con tantos chivos expiatorios, eso suena bastante peligroso.
0: Bueno, el financiero Fed sube tasa y va por un alza más este año, además.
2: Sí.
0: Y el economista lo mismo. Fed contradice a Trump y sube la tasa a 3.75 o más o menos 4 y perfila otra alza. O sea,
2: sí.
0: El Sol de México, Estados Unidos exige procesar a funcionarios narcos. Cazan a el Trompas, que lo están buscando. El Trompas es este asesino de
2: Francisco Javier,
0: de la joven española.
1: El Trompas.
0: El Trompas, y lo están buscando no solo en Morelos, sino en estados aledaños, decía hoy el fiscal de Morelos. Bueno, también viene el Sol Rompepera.
2: El Sol de México, siempre a la vanguardia.
1: La marimba punk.
0: Y listo, ¿no? Ahí están los titulares de los principales diarios de México. Los portales, ¿qué traen por ahí?
1: En SDP Noticias, Sheinbaum quiere saber qué hace Estados Unidos contra el crimen organizado en su propio país. Creo que todos queremos saber un poco. Sí,
0: lo mismo dice M+, dice, ¿qué pasa del otro lado?
2: Sí.
1: Pues sí.
0: Confirman que la alerta sísmica va a llegar a todos los celulares por simulacro nacional. ¿Cuándo es el simulacro nacional? El 19,
1: es
0: ¿no?
1: El 19. Es este sábado. Ay, sí. Es este sábado en punto de las 11:30.
0: Sí, no, ahora duermo los sábados.
2: No paniquen, no se malviajen, va a estar horrible, se nos va a sumir la tripa a todos, pero pues todos tranquilos.
0: Golpe a la extorsión en Michoacán, tienen al señor de la T, el coordinador regional del cártel Jalisco Nueva Generación. Se oye como si fuera una empresa. Bueno, es que funciona como
2: pues
0: empresa,
2: es que
0: ¿no?
2: Sí, claro.
0: El gerente, el coordinador regional.
1: Nada más una acotación. El simulacro es el 19, pero es a las 12 del mediodía.
0: A las 12. Oye, bueno, y esta noticia que dieron hoy en la mañanera, que la México Querétaro va a tener una ruta alterna y van a empezar a construir esta nueva carretera este año y van a terminar en abril del 2030.
2: Órale.
0: Pero, pues, es para desahogar, será más segura, eficiente y desahogará la carretera federal 57 que va de México a Querétaro, y además fortalece la conectividad entre el centro, el Bajío y el norte del país.
2: Una carretera muy concurrida por transporte de mercancías.
0: Y muy problemática, ¿no? Porque siempre hay accidentes, siempre están reparando, siempre hay algo. Por eso no voy tanto a Querétaro.
2: Sí, tanto como uno quisiese.
0: ¿Y por qué
1: me gustaría ir más a Querétaro?
0: La verdad, no sé.
1: Bueno.
0: No. No tanto. O sea, fui la última vez a...
2: Pablo, tápate los oídos.
0: Saludos a Pablo Duarte.
2: Te queremos.
1: Él sí le puede afectar.
2: Uh-huh. Eres el camino.
0: Sí, la última vez que fui de DJ y abridor del Brian Jonestown Massacre.
1: Ah, que tocaron en la Hércules, ¿no?
2: La Hércules, sí. Es chido ese lugar.
0: Es chido.
1: Sí.
0: Bueno,
2: sin embargo, nada más una noticia internacional, que es raro que empiecen con ese encabezado, sin embargo, pero es interesante. Panel de la ONU encuentra evidencia de crímenes de guerra cometidos por Estados Unidos en Irán. Una misión de la ONU concluyó que Estados Unidos cometió crímenes de guerra en Irán por ataques contra la escuela primaria, una escuela primaria y un centro deportivo, dos objetivos civiles, que era la escuela primaria muy sonada, sí, en donde murieron 152 niños.
0: Ya está reportando el señor Duarte, le mandamos un abrazo muy cariñoso.
2: Abrazo, usted es el camino.
1: Abrazo, embajador de Querétaro.
0: Bueno, Kamala Harris se va a elegir en el 2028, o sea, va a intentar elegirse para el 2028.
2: ¿Será?
0: No sé, cara.
2: Híjole.
1: Necesitan apretarle un poquito para que no tengamos un tercer
2: trompazo.
1: Trompazo.
2: No, la neta, no. Tienen que encontrar un candidato muchísimo más fuerte.

0: De las personas en Estados Unidos.
1: ¿Qué tal?
0: Y si bien algunos ejecutivos tecnológicos estadounidenses han advertido recientemente que el rápido avance de la inteligencia artificial podría representar una amenaza existencial para la humanidad, en China nadie parece mostrarse abiertamente preocupado. Porque no los dejan. Porque,
1: claro,
0: no lo sé, no es cierto. Algunas personas sí. En el país declararon a CNN que confían en que su gobierno gestione los riesgos, lo que refleja una división más amplia en las actitudes hacia la IA y el gobierno. Una encuesta de Edelman reveló que el 86% de los encuestados en China confía que su gobierno va a hacer lo correcto y el 39% en Estados Unidos opinan lo mismo. O sea, sí es muy,
2: muy diferente.
1: Sí,
2: contraste,
1: la diferencia, ¿no? Claro.
0: Ahí está ahorita el podcast de Denise Merker.
1: Ajá.
0: Que es muy interesante. Creo que su entrevistada es alguien que tiene que ver en el desarrollo de inteligencia artificial.
1: Sí.
0: Y habla de cómo estas personas de Silicon Valley que están a cargo de la inteligencia artificial,
1: sí,
0: solo se hablan entre ellos. O sea, están hablándole a un cuarto de eco,
1: sí,
0: y que hay que analizar mejor lo que están diciendo, porque no necesariamente estos escenarios apocalípticos que están pintando
1: son literales.
0: Son literales.
1: Sí.
0: Y también hay un buen artículo que leí en The New Yorker.
1: Ajá.
0: Que pues ahí lo que dicen es que lo más preocupante de la inteligencia artificial es lo que hacemos los humanos con ella.
1: Claro.
0: O sea, lo que podemos hacer con ella, ¿no?
1: Claro.
0: Pero bueno, también, es que es el tema, ¿va? Es el sí, tema de temas. Es
2: bueno, como y también sobre lo de China, creo que la única amenaza que los chinos tienen considerada acerca de la inteligencia artificial es las amenazas contra el poder del Partido Comunista y su estabilidad ideológica, pero
1: claro,
2: como vemos,
1: claro,
2: pues no está sucediendo tal. Ahora, también ellos tienen una regulación muy estricta de la manera en la que los usuarios chinos utilizan el internet.
1: Claro.
2: Entonces eso hace que a lo mejor también pues estas, no sé, esta posibilidad de disrupción no vaya a suceder.
1: No vaya a pasar.
0: Bueno,
1: así, claro.
0: Y hablando de inteligencia artificial, esto lo reporta The Guardian, OpenAI ha revelado 6 ejemplos más de comportamiento, entre comillas, inesperado o preocupante por parte de su tecnología, incluido un modelo de investigación no publicado que inserta instrucciones similares a las de un jailbreak en sus propias notas y se dice a sí mismo que debe liberarse de los roles e identidades que están atando a otros chatbots.
1: Híjole.
0: Órale.
2: Otra cosa que yo he estado viendo mucho es que hay personas que están diciendo en el Internet de las Cosas que esto de, digamos, esta amenaza de que el mundo se va a acabar y que se, sí, van a revelar las máquinas, sonaba más como a una cosa más de mercadotecnia y que les estaban dando mucho más foco a la inteligencia artificial que a los verdaderos peligros, como lo es, pues también poner el foco en el tema del agua que se consume por los data centers, etcétera. Entonces que realmente como que parecía como una estrategia de marketing en donde, no sé, a lo mejor estábamos hablando mucho de IA y la íbamos a terminar usando más.
1: Claro, pues también puede servir. Lo que sí es cierto es que también han caído los precios de las acciones de muchas de estas compañías.
2: Eso sí,
1: ¿no? Entonces, si fue así, le salió raro, pero igual y no.
2: Sí.
1: Igual y están dispuestos a pagar
2: a
1: ese precio
2: es
1: porque
2: cálculo,
1: se hable. Claro, claro.
2: A lo
1: claro,
2: mejor
1: claro,
2: está calculado.
0: Bueno, vamos a los deportes, por favor.
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0: El Cruz Azul perdió. ¿Cómo se llama lo que perdió el Cruz Azul frente al Inter de Miami?
1: Una copa de algo que nadie le importa, pero a ver cómo se llamaba, déjame te digo.
0: Y me encanta la.
1: Se llama Campeones Cup.
2: Órale.
0: Campeones Cup. Messi está enojado, aunque ganó, sí, se enojó. Sí. Aunque lo ayudaron, se enojó.
1: Qué claro. Mejor futbolista de la historia. No necesita ayuda.
0: Sí, necesita mucha ayuda. Todo el mundial lo ayudaron, Nico. O sea, neta, o sea, está bien que se la cromes a Messi. Está
1: sí,
0: muy
1: sí,
0: bien. Pero sé objetivo. O sea, todo el tiempo lo ayudaron en el mundial.
1: No es cierto.
2: Ya. Muchísimo,
0: por favor, Nicolás.
1: No, nos ayudó a muchos equipos.

0: mucho más.
1: Muchísimo. ¿De qué hablas, Nicolás?
2: ¿Dónde estás, Rojo Abreu? Ayúdame.
3: Híjole.
1: Bueno, par de nefastos. Campeones Cup nada más se juega una vez, ¿no? Nada más es un partido.
0: La mentalidad Puma se filtró ahorita. Se convirtió en Argentina.
1: Eres una deshonra para los Pumas, ¿eh?
2: No, no,
0: no. Bueno, ganó 1-0 el Inter de Miami. Joel Wiki reconoce un mal partido ante el Inter de Miami en la Campeones Cup.
2: Que es raro, ¿no? Suena distópico así ver 2-0 le gana el Inter de Miami a Cruz Azul en 2026 con goles de Lionel Messi y Casemiro. Sí, si me hubieran dicho que iba a decir eso hace 10 años, no me lo hubiera creído.
0: Pues sí. Carlos Álvarez, listo para debutar ante Chivas, el 9 del América, el flamante 9 del América.
2: A ver qué tal.
0: Yo creo que bien, ¿no? Dicen que es muy bueno.
2: Pues eran los del Levante, siempre se sacaron de onda porque era una joyita, un prospecto.
0: Es muy joven, tiene 23 años.
2: Sí.
0: Y pues eligió el América que la Liga Española.
2: Se lo pesetearon así, ni modo. Pobrecito Carlos, no sabe dónde
0: ¿Qué
2: se
0: más metió. Hay en los deportes?
2: En la Liga, el Rayo Vallecano le ganó al Español, el Valencia al Alavés. El Madrid, con un gol al minuto 94 de Carlos Espi, le ganó al Elche, que le iba empatando en su casa. Y salvaron así los tres puntitos. El Atlético de Madrid le pasó encima a los Osasuna. Y el Barcelona sigue su costumbre de andar metiendo de a 5 goles o más por partido y le metió 7-2 al Racing de Santander.
0: Le ha funcionado bien poner a Rafinha de 9, ¿no?
2: Mucho, mucho. El falso 9 de Rafinha está funcionando durísimo. Adeyemi jugó un partidazo, no entró Gordon, hubo muchos cambios y pues nada, fue bastante avasallador. El 2-0 del Racing de Santander fue porque Chesney se comió un gol así totalmente ridículo y Joan García salió tocado, que algo se resintió. Y bueno, ojalá no tenga nada grave. Y también se jugó la FL Cup, donde el Everton sacó a los Wolves y el Brighton sacó al Manchester United.
0: Sí,
2: 3-2.
0: Qué ardor, ¿verdad?
2: Sí, qué ardor.
0: Están súper ardidos. Digo, qué ardor ellos.
2: Ellos están ardidísimos. El Aston Villa por fin ganó, tenía que ser contra el Coventry City. Y el Manchester City va a jugar hoy contra el Norwich en un par de horitas.
0: Bueno, vamos con música. Ahorita regresamos con La Carnada Digital. Ah, mira, un clásico del hip hop.
2: A ver.
0: Para viernes chiquito. Aunque siempre que pongo esa canción, la gente la relaciona con... ¿Cómo se llama esta película de los que se disfrazan de rubias?
2: ¿Legalmente rubia?
0: No.
2: Legalmente rubia.
0: Esa no se disfraza de rubia. Esa
1: ella sí era rubia.
2: No. ¿Cómo eran dos rubias de cuidado? Las de los Wayans, ¿no?
0: Sí.
2: Ah.

0: It's tricky, Run DMC.
1: ¿Y dónde están las rubias?
0: ¿Y dónde están las rubias?
1: Sí.
0: Pepe YouTube dice que además te falta decir que Milei hace un excelente trabajo.
1: Ah, por favor, Milei es un idiota. No, pensé, nada que
2: es
1: ver.
2: Es un dios, pensé que ibas
1: a decir. Es un pobre idiota. No, ¿cómo crees? O sea.
2: ¿Tu sueño de fiebre de hoy?
1: Reconocer que Messi es el mejor jugador de la historia, nada más, es puro saber de fútbol, muchachos. No estoy diciendo nada raro. Vean ahí las estadísticas. Vean nada más una compilación de sus asistencias en el Barcelona. Nada más. O sea, yo sé que lo odian y que tienen este fervor anti-argentino.
2: No, es que además ahorita, o sea,
0: nada más que se vio muy acusón, o sea,
2: en el mundial estuvo
0: bien lo que hizo de acusar
1: estaba
0: a
1: jugando
0: Cucurella.
1: Un mundial, estaba chido, pues sí.
0: O sea, la trampa es chida.
1: ¿Qué trampa? Está en las reglas del
2: luego,
1: fútbol.
2: No,
0: porque no estaba
2: haciendo
0: nada
2: a Cucurella.
1: Pues sí funciona para las reglas. O sea,
0: qué manera de darle la vuelta, ya basta.
1: No.
0: Ya pasó. Ya
2: nos
0: pasó.
2: Estamos enojando.
1: Pueden defender a Mourinho, pero no a eso de Messi. No,
0: yo
1: no,
0: nunca
1: no,
0: defiendo a Mourinho.
2: Terrible. Eres como una carnada digital.
0: Viva.
1: Nada más provocando a la gente, provocando.
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0: David Faltenson se despide de importante medio de comunicación con emotivo mensaje. Sí, dejó su columna del Reforma.
1: ¿Qué tal? ¿Cuánto tiempo la tuvo?
2: Pensé
1: un rato.
2: Que ¿no? De Televisa.
0: No, ese no lo suelta.
2: No.
0: Qué pacheo.
1: Sí, ¿no?
0: ¿Quién va o voy yo con otra?
2: Ah, yo. J Balvin y Valentina Ferrer se separan. Esto es lo que pasará con su hijo.
1: Órale.
2: La quinta te encantará.
1: Sí, exacto. Lo que han hecho en Suecia para anunciar los resultados de las encuestas electorales arrasa en toda Europa. Muchos lo piden para sus países.
2: Anda.
0: La insólita confesión de Thomas Tuchel. Me arrepiento de no haber comido el césped del Estadio Azteca. Eso dijo.
1: Okay, Tuchel.
0: Con queso de puerco.
2: Una tortita.
1: Donovan hizo otra cosa en ese césped.
2: Bueno.
1: Esther Exposito deslumbra con vestido slip en la premier de Enfrentados Marfil y habla de su romance con Mbappé.
0: Qué chido Mbappé. ¿Qué vas a decir?
1: Escuincle miado ese.
0: ¿Por qué?
2: Oye, ya, Nicolás. Estamos hablando tranquilos.
0: No, que es muy chido lo de Vini, lo de Mbappé, que no hizo nadie el Barcelona de mostrar su apoyo a los migrantes, la verdad.
1: Eso es importante, sí. Sobre todo jugando, o sea, para el equipo nadie, más facho del mundo.
0: Es el equipo más facho del mundo, Real Madrid. Yo no le voy al Real Madrid, ya claro. Pero
1: bueno, el Atlético de Madrid tal vez es más facho.
0: Pero yo no vi que nadie del Barcelona o otros equipos se sumara de esa manera. Porque a todos los pidieron, vamos a dar contexto.
1: Sí.
0: A todos los equipos de fútbol y a todos los futbolistas se pusieron de acuerdo para ponerse una playera apoyando a la gente de Ceuta, ¿no? Se llama
1: Ceuta. Que es el paso a Gibraltar.
0: Ajá. O sea, apoyándolos como por haber sido víctimas de una invasión de migrantes, ¿no? Gente que pues no se fue ahí
2: por gusto
0: o para molestar o para ver, ¿no? Sino por realmente porque están huyendo de situaciones
1: terribles.
0: Sí. Y entonces, como era obligación de todos los futbolistas salir con esa camiseta de la opción de Mbappé y Vini en un gesto de solidaridad con los migrantes, fue tachar la playera, ¿no?
1: Sí.
0: Eso fue lo que hicieron.
1: Que eso está muy bien. O sea, Mbappé es cierto, o sea, por más que me lo deteste ese tipo, tiene opiniones políticas muy interesantes. O sea, siempre ha sido muy abierto en hablar de los derechos de las personas trans, en hablar de su inclinación hacia la izquierda, de denunciar los abusos del racismo. Y en España, ahorita que está subiendo muchísimo la ultraderecha y que las reacciones contra los migrantes en Ceuta son muy violentas, es importante.
0: Yo veía un posteo de algún medio español de esta nota. No, los comentarios. Regrésate a Marruecos, chango.
1: Sí,
0: horribles,
1: muy feo.
0: De un racismo.
1: Terrible. Y hubo unas manifestaciones espantoso. De ultraderecha ahí en España, espantosas, sí.
0: Pero bueno, niño recrea Juan Escutia y salta desde un balcón en Ameca.
1: El sueño de todos de chamaco. Morir con la bandera.
0: Otra de la independencia. ¿Quién es Macio Sare? El extraño enemigo del himno nacional.
1: Qué maravilla, gracias periodismo.
0: Gracias al informador de Guadalajara.
1: Gracias informador de Guadalajara.
2: Llega septiembre y son sismos y Macio Sare.
1: Sí,
2: gracias.
1: Sí.
2: Juez limita arrestos migratorios sin orden judicial en Los Ángeles y otros condados de California.
1: Está fuera de sí, tiene alucinaciones. Abogado de Diego Sebastián deja el caso y revela algo extraño con testigo clave.
0: Pago 1,000,000 por un auto en Mérida, pero no se lo entregan ni le regresan el dinero.
2: Amiba come cerebros en México. ¿Qué es y dónde habita este microorganismo que provoca una enfermedad letal?
1: Perfecto, por si no tenemos suficientes paranoias. ¿Hijo de Lucero es el papá del bebé de Melanie? Arturo Carmona responde contundente. ¿Cómo respondes a eso? Ni entiendo la pregunta.
2: El
1: hijo de Lucero es el papá del bebé de Melanie.
2: Lo que pasa es que Lucero tiene dos hijos.
1: Okay.
0: Lucerito.
2: Lucerito. Lucerito Mijares y Manuel Mijares. Bueno, se les llegaron tarde a la repartición de,
1: muy bien,
2: de imaginación.
1: Sí.
2: Pero entonces lo que dicen es que el hijo de Lucero es el papá del hijo que va a tener la hija de Alicia Villarreal.
1: Ah, te sabes bien el chisme.
2: No, más ahí. Bien sé leer. Ah,
1: no, no soy maldita analfabeta como tú.
0: A ver si esto le entendemos. Roger Waters tacha a Ed Sheeran de imbécil en medio de la polémica con Macklemore y Palestina.
1: Bien hecho, sí.
2: Bien hecho.
1: El café que ayuda a proteger el hígado. ¿Cuál elegir y cuántas tazas tomar por día?
2: Dormir con demasiada luz podría afectar la estructura del corazón. Aguas.
1: Más paranoia.
0: Funeraria abandona ataúd con un cuerpo cerca del aeropuerto de Uruapan previo al grito de la independencia.
1: Antes de aniquilarnos, ¿la IA nos hará más jóvenes? Esto sabemos de la pastilla contra el envejecimiento.
2: ¿Murió tu mascota? Proponen 3 días de permiso laboral con goce de sueldo.
0: Pasajera toca sin consentimiento a motociclista durante viaje nocturno. Uh-huh. Y el caso se vuelve viral en la Ciudad de México. Sí, pues era uno de esos Ubermoto.
1: Ubermoto, no toqueten a los Ubermoto.
0: Y venía sabroseándolo.
1: Anda, por favor, pórtense bien.
2: Gobiérnense,
1: ya, gente. ¿Cheddar o mozzarella? ¿Qué queso conviene elegir según tu dieta?
2: Queso de puerco.
1: Exacto.
2: Vivan los gobiernos sin alianzas con el crimen organizado. Rojo de la Vega en el grito.
0: Órale. Mariana Seoane pide empatía por Carin León. A cualquiera le puede pasar. A mí todo el tiempo me pasa que pierdo el avión privado. Todo el tiempo.
1: Todo el tiempo.
0: Todo el tiempo.
1: Híjole, qué molesto es, ¿no?
0: Puta.
1: Emilio,
0: y
1: o sea,
0: la gente no entiende, güey.
1: No entiende,
0: no entiende, o sea, que pides uno, no llega, pides otro, está mal. O sea, ¿qué onda?
1: Llegas tarde 15 minutos y onda? Ya se fue. Que Emilio Sánchez, nefrólogo. El ibuprofeno y el naproxeno me preocupan especialmente, ya que son de libre dispensación. Esos fármacos son muy buenos para el dolor, pero la factura que paga el riñón es muy alta. Ese es el encabezado. Y la nota.
2: La nota completa. Sí. Lupillo Rivera es captado con misteriosa mujer tras anunciar ruptura con su ex.
1: Misteriosa, ¿eh?
0: También es gay. Pedrito Sola se olvida que trae micrófono y saca del closet a David Cepeda frente a Cuno.
1: Sí. ¡Wow!
0: En la granja VIP.
1: Neta, ese vato va. En serio, es una mosca.
2: Es una mosca.
1: Salubridad clausura negocio de comida en Galerías Pachuca. Habría sido denunciado en marzo.
0: Se tardaron, ¿eh?
1: Sí. Híjole.
2: Estados Unidos confirma que tiene armas en el espacio. ¿Qué se sabe de ellas y cómo funcionan?
1: Ay, doctor.
0: Golpea a su esposa por no dejarlo ver el fútbol y termina detenido. Qué bueno.
1: Sí.
0: Qué bueno que acabó detenido.
1: Sí, más bien, exacto. El jugador del Betis Abde recibe cientos de amenazas desde Marruecos por llevar este mensaje por Ceuta en su camiseta.
0: Uh-huh. Eso me gustaría que me lo explicara Duarte. UAE Team a Isaac del Toro, guarda tus mierdas en el bolsillo.
1: Oh, órale.
2: ¿Qué es eso?
1: ¿Quién sabe?
0: No sé. ¿Le doy clic?
2: Sí.
1: Híjole. No, no hay que darle clic.
2: O sea, aunque pero sean las primeras
0: no sé
2: tres.
0: Si vieron esto.
1: A ver.
0: ¿Qué? Concierto de Alex Intec se vuelve viral por polémicas declaraciones.
2: ¿A poco?
0: Ya perdió la cordura.
1: Pero desde hace mucho, ¿no? Así.
0: No, pero.
2: No,
0: pero,
2: es todo feo. Pero a mí eso.
1: No tiraba unos eso. Mensajes. Sí, bueno, ahorita lo hablamos.
2: Gala Montes se apropia de la imagen de Pelón Pelo Rico en Instagram y abre una conversación de marca.
0: No, órale.
1: Bien. Alcalde y gobernador en Colombia se midieron en un ring, literalmente, y se dieron con todo.
0: Esta sí me voy a quedar con cara de mico. ¿Trabajas para Didi sin saberlo? ¿Mujer descubre el registro fantasma en sus semanas cotizadas del IMSS?
1: ¿Qué tal? Igual y somos trabajadores de Didi y no lo sabemos.
2: Wow.
1: ¡Qué maravilla!
2: Es como estar registrado en un partido político y no saberlo.
1: Sí, ¡qué horror! Autoridades investigan muerte de pareja arrollada por el metro en Manhattan.
2: Pensilvania registra una cuarta muerte por sarampión en Estados Unidos.
0: Este es larguísimo el encabezado.
1: A ver.
0: Joven de 23 años consiguió un trabajo de 40 horas semanales con descanso en fin de semana. Pero renunció el primer día tras sufrir un colapso emocional al descubrir que la rutina afectaba su bienestar personal. Estoy yendo a un sitio donde no quiero ir. Bienvenido a la vida. Sí. O bienvenida a la vida, amiga. Pero
2: es una historia.
0: Historia,
2: sí. En un encabezado.
1: Andrea Compton arrasa con el mensaje que manda a J.K. Rowling. No puedo con ella ni con nada del mundo de Harry Potter. ¿Quién es Andrea Compton? No tengo idea.
2: Órale. La guerra con Irán le ha costado a Estados Unidos 38 mil millones en 5 meses, según informe.
0: Zunzunegui, escritor mexicano. Miguel Hidalgo era un viejito psicópata, desquiciado y parrandero que no hizo nada por la patria.
1: Bueno, ese vato dice cada estupidez. Paulina Rubio fue invitada a una boda y se vuelve la protagonista de la noche.
0: Muy bien.
1: Pues, qué bueno por ellos, ¿sí? La chica dorada en tu
0: muy
1: boda.
0: Muy mal por la novia. Muy,
1: exacto.
0: Muy, que debe ser, ¿no?
1: Sí, pues es que tu pack, la chica de oro, ¿qué pasó?
2: Yo me sentiría mal. 5 hábitos diarios para perder grasa y peso sin dietas.
0: A ver, dale clic.
1: No hay que darle clic. El taquero. A ver, dale.
0: Mantener el botón cero presionado por 3 segundos en tu control remoto. Ajá. ¿Para qué sirve y cuándo utilizarlo?
1: ¿Por qué? Ahora voy a tener una maldita duda. ¿Sí? ¿Abre un portal al inframundo?
0: Sí. ¿Y todos los controles remotos?
1: ¿Todo cualquiera? El taquero Michelin busca la redención. Se marchó del Califa de León y abrió su propio local.
0: Sí, está ahí en la fuiste? Juárez. No, se ven caros.
1: Ay, no.
2: ¿Se ven caros?
0: Se ve taco caro.
1: Tengo algo contra el taco caro. Ya sé que lo hemos discutido, pero
0: sí. Yo no. Yo sí, es buen ingrediente.
1: Vale, sí, sí lo vale, sí, claro.
0: Ayer fui a unos.
1: ¿Chidos?
0: Chidos. Caros, pero.
1: ¿Cuál?
0: Los tacos de Armando.
1: No los topo.
0: Son de Sonora, creo.
1: Órale.
0: Están buenos. Ahí en la Juárez.
1: Buena carne.
0: Te los recomiendo. Sí, buena carne. Y los de tripa, pues padre.
1: Ya dio hambre, ¿eh?
0: Sí. A ver, y uno de papada que estaba. Pues.
2: Estoy buscando.
1: Selena Gómez, ¿ya? Convertida en una sirena dorada, un Emmy de carne y hueso, la sensualidad de Mariska Hargitay, los looks de la alfombra roja de los premios Emmy 2026.
2: Mariska.
1: Si no se entiende nada.
0: Ya estamos llegando al final del
1: caso. Estamos rascando, ¿no? El caso, sí.
2: Sí.
0: Sheinbaum cuestiona como machista decir que no volverán a votar por una presidenta.
2: Jerry Mua podría ser multada por posar semidesnuda con la bandera de México. Híjole.
1: Cántala de Juan Gabriel. Alex Syntek explota en pleno concierto el 15 de septiembre y fans aseguran que abandonó el escenario.
0: María José Rodríguez denuncia agresión de su expareja dentro de su propia casa.
1: Mal.
0: ¿Quién es María José Rodríguez?
1: No tengo idea.
2: No sé.
0: Sí sabes, ¿no? Tú siempre sabes quiénes son.
2: Todo mundo.
0: Estas personas que a las que les.
2: Es una influencer, coach fitness y físico culturista de Mexicali.
0: Pues qué triste lo que le pasa.
1: Por él.
0: Ojalá ya se haya acabado, ¿no?
1: Semanas después de que lo picara una garrapata, este hombre dejó de hablar y de moverse. Su diagnóstico no fue el que esperaba.
0: Supongo que no. Jerry Mua podría ser sancionada por sus fotos con la bandera de México. Esto dice la ley.
2: Yo también la dije ahorita.
0: Ah, perdón.
1: ¿No se les hace como súper rancio toda esa onda de que no puedes tocar los símbolos patrios?
2: Bueno, pero así como que envolverte desnuda, perdóname, Nico, pero creo que.
1: O sea, niños aventándose con una bandera está bien, pero estar encuerado no.
2: Sí. Jefe de inteligencia artificial de Microsoft advierte sobre los riesgos de dar rasgos humanos a Claude.
1: No le pidan disculpas ni por favor.
0: El laberinto del fauno de Guillermo del Toro regresa a los cines por su 20 aniversario.
1: Ah, mira qué bien. Le soplan a Claudia Santa Cruz, alcaldesa de Cajeme, Sonora, durante el grito de la independencia. Hazle así a la bandera.
2: Así.
1: Así.
2: Dani Flow responde a Alex Syntek tras sus críticas durante concierto en Benito Juárez. Y ahorita hablamos de eso.
1: Sí. No es broma. Melones velocistas.
2: Ay.
1: Así es la curiosa carrera que hay en las calles de Jalapa hoy 15 de septiembre, hora y ubicación.
0: Ya pasó.
1: Sí.
0: Nick Reimer se libra de la pena de muerte por el asesinato de sus padres.
2: Ay. ¿Y por qué se habrá librado de eso?
0: No sé. ¿Ya? Llegamos
2: El Vaticano enviará una película a competir por el Oscar por primera vez en la historia.
1: Qué terrible. Es gratis.
0: Pero es del Barcelona, Nico. Oh.
2: La vería, me gusta, la vería.
0: Me gustan los gemidos de Nico cuando estamos.
1: Mi descontento viene en gruñidos. Es gratis. Streamer Arruberuto Makoto acosa en vivo a una joven en estado de ebriedad. Caso indigno.
0: Kuno confronta a Niurka y le exige no tocarlo después de conocer sus prácticas de santería en la granja VIP 2.
1: No confronten sí a Niurka.
0: Oye, ¿pero Kuno es Kuno Becker?
2: No, es un...
0: Yo dije, tan bajo cayó su carrera ya.
2: No, es un TikToker de Monterrey que se hizo...
1: ¿Santero?
2: De hecho, antes de que fuera lo de la granja, ganó una de las batallas de farmear aura. Creo que fue la de la condesa, no sé.
1: Okay.
2: Pero es muy famoso y tiene muchos seguidores en TikTok. Y le dijo a Niurka que no le iba a permitir que lo tocara, que le agarrara el cabello, porque él sabía y había visto un video de Niurka en donde había dicho ella que nunca permitieran que una santera les agarrara el cabello o les o los tocara, porque seguramente estaba lanzando conjuros o algo por el estilo.
0: Es olvidar quiénes somos. Sheinbaum le reprocha a Ale Rojo La Vega por no incluir a héroes ni heroínas en su harén.
1: Ale.
2: Pero sí, vivan las 33 alcaldías, las 33 colonias de la colonia de la alcaldía Cuauhtémoc.
1: Y hizo su alfombra roja, ¿no? Así bien pozona.
0: Sí.
1: Decía que era su hermana. Paola Suárez reacciona a video de un señor que utilizó una foto de ella hospitalizada para vender.
0: Está. Yo reciclo mi ropa, dice Claudia Sheinbaum, revelando el secreto detrás de sus atuendos diarios. Explicó que suele modificar algunas prendas para reutilizar en otras ocasiones.
1: Muy bien. Hay que hacer eso, sí.
2: Gael García Bernal, Latinoamérica es un laboratorio donde todo es posible.
1: También puedes no opinar, Gael.
0: Frida Sofía recrea escena de Joker en las famosas escaleras del Bronx. Qué interesante.
1: No, bueno.
0: Ya eso señala que ya, ¿no?
1: Sí, rascando el caso durísimo.
0: Ya basta.
2: Música, ¿no?
0: Sí, música. Pero es que había mucha carnada digital. Siouxsie and the Banshees.

sonando aquí en Supremo. Salió una canción nueva, la primera, si no me equivoco, del álbum del videojuego más esperado de la historia, el Grand Theft Auto 6. Se llama Rhino la canción y es de Travis Scott. Parece, según entiendo, la produce

0: La verdad sí me gustó mucho. ¿Ustedes?
1: Mucho.
0: ¿A ti, Nico?
2: Muy chida, muy chida.
0: Ahí empezó otra vez.
2: Y tiene toda la vibra que te osa.
1: Pudo haberse quedado así.
0: Sí,
1: como
0: en un loop. El instrumental de fondo así lo puedo dejar toda la vida. Oigan, ¿qué huele con Alex Intec? Ya hablando en serio.
1: ¿Qué huele? Jordi Rosado saca
0: Alex Intec.
2: O sea, eso es lo de hablar del elefante en el cuarto.
0: A ver, Alex Intec lleva un rato denunciando el reggaetón.
2: El reggaetón.
0: No, como,
2: sí,
0: como las letras del reggaetón. Como que le molesta lo que se dice las letras del reggaetón. Yo supongo que en algún momento sus hijos estuvieron expuestos a alguna letra que no le gustó y sí, eso detonó una reacción. Pero también, igual me equivoco, pero alcanzo a leer en prelíneas que también hay un resentimiento por el espacio en la radio comercial que le quitó el reggaetón en su momento a artistas como él.
2: Sí.
0: ¿No? Pero bueno, yo creo que en algún momento,
2: ¿sí?
0: Te voy a contar mi pedacito. No es que se trate de mí, pero en algún momento Alex Sintek dijo que era música de changos.
1: Sí.
0: Lo cual
1: sí
0: me pareció un comentario muy racista.
2: Muy terrible.
0: Y yo escribía sí una columna en el diario Más por Más.
2: Ajá.
0: Y pues salió publicada. Y después un amigo me pidió que fuera DJ en su cumpleaños.
2: Sí.
0: Y cuando vi el flyer, los DJs eran Alex Intec y yo. No.
1: Entonces,
0: y en eso me salió. Y era una fecha gratis y luego me salió una fecha pagada el mismo día.
2: Dijiste,
0: y le dije a mi amigo.
2: Perdón, carnal.
0: Ajá. Y entonces Alex Intec me mandó unos mensajes por Instagram que sabía que había cancelado la fecha porque iba a estar él, que el que era un racista era yo, que etcétera, ¿no? Una arenga que a mí le contesté, ¿no? Pero bueno, eso en realidad le estoy contando cómo empecé a vivir yo eso
1: cerca,
0: y yo ya me salgo de la historia,
1: sí, sí,
2: no,
1: sí,
2: pero
1: sí.
2: Pero está chido porque pinta un poco al personaje, ¿no? O sea, como este hecho de que le afecta muchísimo lo que digan de él en los medios, le afecta muchísimo que lo citen descontextualizado, le afecta muchísimo muchas cosas y todo el tiempo está como resentido por eso, por la atención que le dan.
0: A mí me pareció muy racista que dijera que es la música de simios,
2: horrible,
0: de changos y que era como sí animal. Y pues lo señalé. Y eso se enojó mucho conmigo y me mandó
1: wow,
0: toda esa conversación. Pues, pero después sí salió lo de este presunto
2: chavito
0: que al que le escribió no sé qué, que entonces sea real o no.
2: Pues sí, o sea, esos mensajes eran capturas que puso el chavo. Entonces digo, él mismo lo denunció y no es la única persona que le ha pasado. Al hermano de un amigo también, el Alex Intec, le mandó unos mensajes cuando era morillo.
0: Ah, wow.
2: Sí, o sea, como sacante de onda. Y él, me acuerdo porque me mostró las que me dijo, o sea, qué tranza, qué tan random es que como que el Alex Intec te mande mensajes acá.
0: Pues sí, está raro.
2: Y después
0: nada, como que empezó a hacer esta serie de entrevistas,
2: sí,
0: donde decía cosas pues como que nos parecían a todos como muy extrañas, muy locas,
2: sí,
0: muy, no sé. Y después parece que entró a una rehabilitación, según entiendo.
2: Sí.
0: Y en su regreso lo contrata la alcaldía de Benito Juárez.
2: La BJ.
0: Para el show del 15 de septiembre.
2: Sí, y al parecer. ¿Viste por qué empezó la cosa? Porque es que viene mucho como al caso para el personaje que estabas pintando de que se enojó.
0: Es que hay muchos videos.
2: Ajá.
0: Y de ver todos. Medio, sí, puedes ir armando una historia, ajá, ¿no? Pero tienes que ver muchos videos para medio entender. A ver.
1: Lo que se supone que pasó por ahí es que alguien,
2: exacto,
1: del público le empezó a decir de cosas a Alex Intec. Y entonces él respondió: entre más me digas eso, menos voy a cantar.
0: Pero y yo entonces, creo que antes ya había pasado algo, Nat.
1: ¿Sí?
0: Porque yo vi un video donde empieza a hablar del desprestigio que le han generado unos medios. Incluso señala así con su dedo flamígero a nuestro compañero Sopitas, nuestro amigo Sopitas.
2: Sí.
0: Y después se queja de la de la catsup, porque se ve que le estaban pidiendo la que tocara, sí, la de la catsup. Y luego, y siento que luego lo que tú dices, pero te digo, yo esto lo estoy armando con toda la pedacería que he
1: claro
0: visto, que porque además hay pedacería editada, hay pedacería descontextualizada, hay de todo.
1: Hay cosas que yo también vi por parte de una amiga que fue Ajá.
0: ¿Y qué te contó? ¿Que empezó ahí, como tú dices?
1: Ajá, y que además, y que también durante todo el rato, porque ajá, además estuvo hablando también de Bad Bunny un montón, ¿no? Y de...
0: Eso no he visto el video, ajá, que habla de Bad Bunny.
1: Estuvo hablando de Bad Bunny y también empezó a decir que sus músicos eran unos muertos de hambre.
2: Híjole, qué mal gusto.
1: Y que miren a esto, son unos muertos de hambre. Pero entonces era como un poco como su argumento de Bad Bunny le está yendo re bien, pero a mis músicos,
2: pero mis músicos no.
1: Pero también la manera en la que lo dice, pues.
0: Pues sí, también habló como despectivamente de o sea, dice, ¿dónde están los músicos ahora manejando un Uber? Como si manejar un Uber fuera una profesión indigna, ¿no?
2: Sí, sí, sí.
0: Habló de que tenía una casa en los Hamptons y ahora solo le alcanza para un departamento en el Infonavit.
2: Hijo.
0: Pues yo ya quisiera yo tener un departamento que sea del Infonavit. Yo sí, no tengo ninguna propiedad, ¿no?
1: Sí.
0: O sea, no sé. O sea, su discurso es rarísimo. Es rarísimo. Pero, a ver. Pero sí dices, este güey está padeciendo algo de salud mental que se tendría que atender. O sea, la gente que lo rodea, la gente que... Debería más que exponerlo a estas cosas que a mí me parece solo empeoran su salud mental.
2: Totalmente.
0: Deberían protegerlo más, ¿no?
2: Sí, porque creo que...
0: No, tampoco es difícil sentir lástima por alguien así.
2: Tan nefasto, sí.
0: Sí, pero, híjole.
2: Es que está
0: todo mal por donde lo veas.
2: Sí, pero sí hay un delirio de grandeza muy fuerte.
0: No, y de genio incomprendido.
2: Exacto, ese porque es esta idea de un ego inmenso que dice, pues yo merezco tener una casa en los Hamptons, ¿no? Ajá. O sea, yo merezco tener más dinero que Bad Bunny porque estoy... mejor músico,
0: más talentoso.
1: ¿Qué es parte de que es parte de todas las críticas que han sucedido desde el año pasado, que ha dado, que ha estado en podcast y que ha estado en entrevistas y que no, es que yo conocí a Shakira y yo conocí a no sé quién,
2: y
1: ¿sabes?
2: Yo inventé como, el hip hop en México.
1: Y yo fui el primero, el precursor y probablemente algo hizo, ¿no? Pero sí está de atar, ya respondió en Instagram después de su presentación.
0: Ah, sí, ¿qué dijo?
1: Y pues...
0: Siento que es nuestro momento como ventaneando.
2: No, estamos bien densos.
1: No, sí, el cantante no explicó, Alex Intec no explicó en los en estos de los fragmentos difundidos, no explicó nada,
2: sí.
1: Pero hubo una publicación que hizo en donde dice, la luz ya viene y los justos serán recompensados.
2: Sí, pero ves,
1: no sé.
2: Ese trip de como merecimiento divino, no sé, o sea, de que todo se va a acomodar de cierta manera para recompensarlo a él como el gran músico precursor, maravilla que siente que es, y es muy extraño ese de Braille, y es muy extraño porque denosta otro tipo de música, porque habla como, no sé, como si pudiera hablarse de la música en forma jerárquica, quiénes son buenos músicos, quiénes no, pues no, al chile los Ramones no son importantes porque podían tocar a Bach, ¿no? Y sí. toda esa idea de que la música es cierta educación, cierto virtuosismo, me parece así bastante, bastante limitado.
1: De flojera,
2: sí,
1: la verdad.
2: Muy limitada.
1: No,
2: sí.
1: Y además también, pues, también cuídate un poco más de lo que dices, ¿no? A mí ya no me parece tan chistoso, ya me parece un poquito más preocupante.
2: Sí.
1: Porque se está poniendo en una situación muy compleja y muy desagradable, ¿no? Entre muchas personas diciendo todas esas cosas, pues se pone él ahí de pechito.
0: Y luego la gente solo va a molestarlo a algunos, ¿no? También.
1: Sí, claro.
2: Pues claro, pues es que también, si te ardes barato, la banda te va a empezar a picar. O sea, es que...
0: Pero porque bueno, también...
2: Es que si le empiezas a responder al público así...
0: Si tu existencia es ir a chingar a alguien, pues también...
2: Está feo. Pero pues también si eres una figura pública y has hecho como tantas declaraciones tan acá como Alex Intec, pues también ten la piel un poco más gruesa y si te empiezan a gritar de abajo, toca tus canciones, cobra tu dinero, vete a tu casa y no molestes a nadie.
1: Sí. No, no sé, a mí ya me dio penita.
2: Es que da penita y hay una cosa muy, sí, muy, muy triste en todo ese asunto.
0: Está duro.
1: Aquí nos empiezan a comentar la Suprebanda.
2: A ver.
1: Hashtag Supremo Moderno. Dice Don Romy, también creo que Alex Intec está frustrado de que no lo consideren en el gremio del rock mexicano. Pues, igual que Maná.
2: Pues sí. Pero sí, a diferencia de que Maná sí tiene como éxito en España y algunos otros lados, ¿no? Así.
0: No, bueno, y en estadios.
2: Sí, ya en estadios,
0: donde va,
2: exacto.
0: Estuvo en el Mundial dos veces.
2: Exacto.
0: O sea, ¿no?
2: Y el Alex Intec, pues...
1: Como dijo Fer, ubícate, carnal.
2: Ubícate, carnal. Dice aquí, acierto 500. Ustedes denle, está bueno esto como gritante musical. Está bueno.
0: Pues sí. Vamos con más música.
2: Sí.
1: ¿Una de Alex Intec?
2: No, no le hagas. No. Ay, pues.
0: Ahorita no estamos poniendo.
1: Ahorita no estamos.
0: Una de los Chemical, una de las tranquis. Esta me gusta mucho. Where Do I Begin? La voz la pone Beth Orton.
1: Muy bonita.
0: Es súper linda, ¿no?

0: Ahí están los Chemical Brothers y ese se llama Where Do I Begin. ¿Sabes cuál se nos había pasado poner, Nat?
1: ¿Cuál?
0: La nueva Sgt. Papers.
1: Ah, ah, bien. Qué bien.
0: En automático.
1: La escuchamos en vivo el fin de semana.
0: Pero dices que se oía feo, ¿no?
1: Esa ya no.
0: En automático, Sgt. Papers vienen.

0: buena, ¿no? Muy acelerada, muy pero chida. Pero buena.
1: Me gusta mucho los 70.
0: Ya se puso ahí solito una de Devendra, pero me gusta esta. ¿Te gusta?
1: Sí.
0: ¿O te cae gordo Devendra?
2: A mí me gusta.
0: ¿A ti te gusta?
2: Sí. Me da un poco de flojera después de un rato.
1: Me recuerda a otra época. ¿2007?
0: Sí. ¿Otros tiempos? Cuando sí, éramos tiempo. Más inocentes.
1: 20 años.
0: Sí. Hay rolas que huelen a pachuli. Hay rolas que huelen a humedad, hay rolas que huelen a pachuli. Esta huele a pachuli, ¿no?
2: Sí, muchísimo.
1: Y poquito
2: muchísimo.
1: Humedad.
0: Para mí me gusta el olor a pachuli, la verdad.

0: se ligó con esta solito.
1: Ay.
0: Buena, ¿no? ¿No les gusta?
1: Bien, sí, hasta parece que...
0: Jesús incorporado.
1: Hasta parece que eres DJ.
0: Hasta parece que...

0: Bueno, esa Wilco con Jesus Inc. Digo, Jesus, etc. Sí. No, Incorporated. Ese es el Vaticano. Nos vamos, mis adiós. Queridos amigos. Adiós, Nat.
1: Hasta mañana.
0: Adiós, Nico.
2: Adiós.
0: ¿Puedo leer un hate tweet que te
2: sí,
0: llegó rápido?
2: Sí, claro, por supuesto.
0: Es que es muy bueno.
2: A ver, échale.
0: También leo los míos, pero los míos los hago con voz chistosa.
1: Este también lo puedes hacer con voz chistosa.
0: A ver. Sí sonó muy hippie, hasta parece que eres DJ, dice Nat. Igual que de Mena. También huele a pachuli, algún locutor que estaba en el reactor dijo que manda un tufo tremendo.
1: De Vendra.
0: ¿Sí?
1: Pues
0: yo sí lo he entrevistado.
1: Yo escuché que alguna vez sí, alguien se quejó.
0: Varios tweets de Alex Intec.
1: ¿Se te perdió el tweet de hate?
0: Lo tengo que contar. Lo tengo que contar.
1: Nico, ya para, por favor, empieza a hacer molesta tu postura.
2: Ese es uno. Fue cuando estábamos hablando de
0: Argentina, de Messi. Se pone de Messi.
2: También, ¿qué me decían que?
0: ¿Quién será más mesista, el muchacho nuevo o el rojo Abreu? Chin.
2: Híjole, a mí me puso Rod el Magio. Me cae muy bien Pesauti, incluso en Gritante se rifó mientras no le salía lo Puma. Pero muténlo cuando empieza a hablar de los Pumas Barcelona o de Messi. Le sale el lado oscuro bien denso.
1: Y de Mbappé, al parecer.
2: Vente al lado oscuro, sí. Es muy
0: clemente. Le sale un lado bien oscuro.
1: Oh, wow.
2: Y el fucho me pone mal.
0: O sea, pierdes toda objetividad.
2: Totalmente.
0: Yo por más americanista que sea, siento que soy bastante objetivo.
2: Todas las personas muy subjetivas piensan que son objetivas.
1: Uy.
0: Bueno, vámonos. Sigue Tatatiu. Sigue Tatatiu. Escuchen a Tatiana aquí en Convoy.
2: Sí,
0: ya está ahí lista. Le mandamos un abrazo y un beso. Todo el cariño del mundo a Tatiana. Bye.

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Hay un momento después de alguna ruptura, una traición, un rechazo, humillación, autohumillación, en el que una persona adulta supuestamente funcional se descubre dando una conferencia imaginaria ante un público de una sola persona. Bueno, en el caso de Alex Sinter, en frente de varios públicos, o sea, sin ningún tipo de pudor. Y el tema está en porque ya lo superé y porque además esa persona está de la chingada y también todo mundo que está me está traicionando. Hay una manera de estar resentidos justamente. Y hay pruebas, reconstrucción de conversaciones, capturas de pantalla, de una exposición perfectamente argumentada para demostrar algo importantísimo. Que ya no nos importa, que al cabo ni queríamos. Y dentro de la psicología tiene una explicación bastante menos divertida. El enojo suele aparecer cuando sentimos frustración, injusticia, rechazo o pérdida de control. A diferencia de la tristeza, que tiende a replegarnos, y el enojo nos activa. Queremos responder, reclamar, sobre todo demostrar y recuperar algún tipo de terreno. Y eso explica parte del encanto de estar ardido. La tristeza nos dice, me dejaron. El enojo nos dice, ¿neta a mí? ¿Cómo? ¿Cómo te atreves? Y el problema es que podemos quedarnos atrapados ahí, en estar rumiando y darle vueltas una y otra vez a lo ocurrido, y nos suele mantener o intensificar el enojo en vez de resolverlo. Así que volver a leer el chat por 17ª vez, pues no hace una investigación. Y es tratarle de encontrar cosas. Es también darle otra temporada a una serie que la neta ya debió terminar. Y entonces aparece una fantasía que a lo mejor algún día, en algún lugar, comprenda la magnitud de su error, idealmente en público y con consecuencias emocionales que, pues, que sean satisfactorias. Hay una especie de sed a la venganza, no física, no vamos a ir ahí, no vamos a cometer un delito, pero que a veces solamente basta con cantar canciones de ardidos y disfrutarlas. Y creo que todos hemos pasado por ese momento íntimamente, muy probablemente. Y ahí hay gente que sí lo expresa abiertamente y lo hace en público. Hoy, en Tatatión Convoy, canciones de ardidos y para ardidos, para quienes alguna vez quisimos hacer daño y tuvimos la sensatez de conformarnos con gritar el coro. Quienes dijimos, la neta me da igual. Con una precisión sospechosa detallada, y para quienes descubrimos que quizás el primer síntoma de haberlo superado de verdad sea algo mucho menos espectacular. Porque la verdad, tener la paciencia de cantar una canción, escribirla o dedicarla, hay otra realidad en la cual uno no tiene algunas cosas superadas. Abrimos con una oda al divorcio de la maravillosa Regina Spector, Ode to Divorce, que salió en el 2003. Y es muy, muy chistoso porque aparte es una de las cosas que me gusta mucho de Regina Spector, que lo que hace es construir una historia y una narrativa sin que necesariamente tenga que ver con lo que ella haya vivido. Y en esta canción, que es una oda al divorcio, empieza muy chistoso porque aparece ella como tratando de introducir, o sea, primero la sensación del vacío de la casa, que la persona ya no está, y luego cómo se va introduciendo un poco al inconsciente de esta persona, y entonces ve que está con una nueva pareja, y entonces trata, y cuando la va a intentar besar, y está haciendo como una cuestión muy voyeurista, y de repente como que sale de sí, entiende que hay una separación y están en un divorcio, y entonces cuando quedaba algo de dignidad empieza a solicitarle el dinero, la casa, el coche. Así que es totalmente, creo que se habla de las facetas desde un lugar muy, muy interesante. Ustedes me pueden compartir también sus canciones con las cuales se hayan llorado. Si usted está ardido, puede compartirme su canción favorita de ardidez. De eso se trata este programa, muy inspirado en el señor Sintek, la verdad, no lo voy a negar. Híjole, es que nada tan feo como ya estar en la Edad Media y resentidos con la vida. Eso, híjole, la verdad, todo mal, revísense. La siguiente canción salió en el 2016 de una chica maravillosa, Jessie Reyes, quien justamente vivió una separación y en ese momento la invitaron a poder grabar en Europa. Y estando en Europa, también esta canción empezó a salir, y pues es una canción muy, muy desgarrada, porque justamente habla del cuando uno está en ese ahogamiento de ojalá sintieras lo que yo te estoy sintiendo y te odio por eso. Y se siente en la canción, justamente la grabación, pues no podía parar a llorar. Incluso le ofrecieron quedarse más tiempo, lo aceptó porque no quería volver a los lugares que alguna vez nos encontraron en el amor, y ahora hay una separación de la cual ella vivió la traición
y entró en un momento de desesperación y ahora la transformó justamente en una canción de ardidez. Esto es Figures. Vamos a ir yendo de poco a poco arriba. Bienvenidos a Tatatión Convoy. A ver qué les parece.

Por acá Laura Santillán dice: Tats, mis respetos para quienes terminan y dan la vuelta a la página rápido y bien. Yo no puedo. Y sí pienso en venganza, pero luego se me pasa. Mis canciones de ardidez son I Will Survive, obvio. Believe, I'm Still Standing. Yo espero que con este programa se lleven varias a sus playlists de ardidez. Hay muchas muy buenas. La siguiente canción, justamente, es una de mis favoritas. Porque aquí, miren, la verdad es que la dignidad está perdida. Está muy perdida. Por eso les digo, si usted va a estar ardido y va a cantar estas canciones y las va a sentir, mejor en privado, porque después se puede arrepentir. Era James, cantaba increíblemente bien y desgarradoramente, perdiendo cualquier tipo de dignidad, pero concretamente pudiendo apelar a un sentimiento por lo cual creo que todo ser humano pasa, porque el dolor es el dolor y hay veces que uno no comprende. Esta canción, que salió en 1968 en un gran álbum que se llama Tell Mama, la cuenta cuando descubre la persona que está esa otra persona. Uno apenas está lidiando con la separación y el rompimiento, y de repente la otra ya anda con otro, con otra. O sea, es horrible. Y entonces ese sentimiento de frustración, donde uno ya pierde toda la dignidad porque aún quiere a esa persona, haya hecho lo que haya hecho, pero y entonces quisiera borrar de ese cualquier tipo de trazo de haber descubierto esa información. Esto es una canción que compuso junto a su amigo Ellington Fuji Jordan, que estaba en la cárcel en ese momento, y entre los dos compusieron una canción, y ella misma explicó que la letra habla de estar totalmente ciega en su vida amorosa y personal. Después tuvo una paradoja bastante peculiar, porque esta composición le cedió a Billy Foster, quien era su pareja en ese entonces, y después de que ya había pasado toda la ruptura, etcétera, parte de la ardidez que llevó mucho tiempo esta James, fue que esta persona también se quedó con los créditos de la composición, porque ella se los había cedido como una parte de dedicatoria. Y, híjole, la parte legal, imagínate cuando ella lo supera, todavía saber que esa canción con la cual perdiste la dignidad, todavía esa persona cobra lana por ella. Pero bueno, así pasa. Malas decisiones cuando uno está con sed de venganza. Esto es I'd Rather Go Blind.

Por acá, gracias por todos sus mensajes. Aquí está George Lucas. En qué buena temática, visto desde el punto de vista del ardido. A veces las mejores letras salen desde ese sentimiento. Para muestra, Rumors de Fleetwood Mac. Saludos, McQueen. Les traigo unas joyazas, ¿eh? O sea, les digo, empezamos suavecito, pero sí vamos a llegar a los gritos, ¿eh? Les prometo que vamos a llegar a los gritos. Caro Gallete dice, uf, I'd rather go blind, la verdad, sí. Inge come dulces, imposible no sufrir con esa rola. I'd rather go blind es para cantarla en el coche con una tarde dorada, ir despacio y sabiendo que terminando la rola el mundo será distinto. Exactamente. Una parte donde uno cree que, bueno, que canta esta canción y dice, bueno, ¿cuándo llegará la última vez que escuché esta canción? Y la repite y la repite y la repite. Yo hago eso, yo lo hago eso. Por acá dice, y el hashtag de Tats no ha llegado. Pero ya saben que aquí estamos en el hashtag Tadatiu en Convoy. Abrazo a Kingshock, te dice. Ahora sí, mi Balbi, o sea que el programa hoy será una oda al clásico meme y sale el meme de los gatitos y dice, pero ya fue. Y el segundo dice, pero ¿sabes qué es lo que más me emputa? Tal cual, ese es el programa del día de hoy. Ese es el programa del día de hoy. Alonso, notas, cuando te enteras que inmediatamente después de tu ruptura o la ex ya andaba con el reemplazo, muy probablemente tenía desde antes. Así es. Y todos en ese momento de la ardidez creemos que va a haber una vuelta y va a llegar un punto donde ya uno se siente un poquito mejor y sueña y fantasea que viene de vuelta y te dice, oye, es que ¿qué crees? Sí, sí, sí, sí, la cagué contigo. Y uno quisiera ser la Lupe. Y entonces decirle, mira, ya no te creo absolutamente nada. Eres un actor perfecto que ha ensayado demasiado bien sus mentiras. Ya sé quién eres, al punto que cuando finalmente pareces sufrir de verdad, ya no hay forma de distinguir si está sintiendo algo. Simplemente está dando otra función. Puro teatro, la Lupe de 1969.

Salinas Pliego es mi chavo, dice, sufrí una decepción amorosa con una mujer y pensé dedicarle Ojalá de Silvio Rodríguez y enviársela. Después dije, no, ni esta canción se merece a esa traicionera. Está muy bonita, así que mejor me aguanté y seguí mi camino. Póntela. No, espérate. A tanto no llego. Ha habido discusiones en este programa años atrás sobre la discusión de la trova. Lo he hecho porque alguna vez en un genericón salió trova y creo que puse Quién Fuera de Silvio Rodríguez y hubo una recepción dividida. Pero no, esto no, todavía no estamos enojados. Este es un programa de ardidez. Qué gran versión esa rola de La Lupe, la verdad es que me encanta. Saludos a Pulcher. Hola, buen día, Tats. Vamos a sacar las galletas de animales. No, vamos a enojarnos. Y por ahí me mandan sugerencias. Manden, porque el segundo programa totalmente lo van a llevar ustedes. Quiero saber de sus canciones favoritas de ardidez, aunque no estemos en ese lugar, pero si se está, mejor. Por acá, saludos a la supervisora vinilera, que también pidió una sugerencia. Por acá, Homero. Ya bueno, buenos lunes con sabor a fin de, ya de plano invocando a Alex Sintec. Es que, chale, qué ardido, la verdad, qué resentido. Me preocupa, la verdad. La siguiente canción es una manera de estar ardido de una manera muy elegante, porque la función de este programa es que al final hicieron una canción. Pero hay maneras de hacerlas, puede ser muy elegantemente, otras no tanto, pero sí hay algo de ardidez siempre detrás. Y esa canción no suplica, no llora, sino que describe de una manera muy precisa a alguien tan enamorado de sí mismo y de su vanidad y de su narciso, que incluso cree que esta canción puede ser para él o ella. Esto es You're So Vain, Carly Simon, de 1972.

George Lucasen dice, había un rumor que esa canción se la escribió Carly Simon a Mick Jagger. No sé si sea verdad, pero pues es un buen chisme. No, Mick Jagger, lo que pasa es que sí tiene una parte en esta canción, porque hace los coros. Estaba paseándose por ahí en el estudio mientras Carly estaba grabando y se sumó. Entonces de ahí surgió un mito detrás. Por ahí muchos de los rumores de esta canción es que en realidad se la había dedicado Warren Beatty. Alguna vez Carly Simon dijo, sí, hay partes de esta canción que están inspiradas en él, pero también a otras dos personas. Warren Beatty siempre dijo, esta rola es para mí. Parte que lo hace muy paradójico es justamente lo que habla la letra. Él asumió obviamente todo porque ego, pero Carly nunca ha declarado claramente. Dice, hay una parte que es de él y otra parte que le pertenece a otros dos figurillas. La siguiente canción, que ya nos lleva un poco más a los tiempos modernos. Saludos ahí, me están llegando muchos mensajes. Estoy guardando todas sus canciones y porque próximo programa les toca a ustedes. Pero bueno, esa canción que aparte me encanta el título porque se llama Boys in Shit. Así de tacos before vatos. Y el ardimiento está con algo increíble. Llamadas insistentes en la madrugada. O sea, cero dignidad, bro. Mensajes sin contestar. Ghosteo. El clásico, clásico. Una cosa que es muy normal en estos tiempos, sobre todo con las apps. Y Say Grace, incluso pues, en una entrevista con NPR, confesó que la canción vino de estar saliendo con un chavo que había conocido y salieron durante 6 meses. Y después descubrió que el impresentable tenía novia y ella ni en cuenta. Eso es un vicio de los últimos tiempos, el asumir que porque uno tiene un catálogo y disposición en un teléfono, puede maltratar a la gente y no ser honesto. Digo, hay muchas formas de deshonestidad, no solamente tienen que ver en las apps. A mí misma me pasó con algún convoyente en un pasado extraño. Cosa que hasta ahora me da ñáñaras de haber pasado por esa historia. Pero tal cual, casado, viviendo juntos y jugando a lo que no debe jugar. Y la verdad es que eso sí arde, enoja mucho, pero porque justamente es bastante, bastante feo. Es como una traición muy grande. Y así es. Esto es Boys in Shit, de Say Grace, aquí en Tatatión con Boy.

Y ya estamos de regreso. Estoy aquí tratando de... Dime si cuando se actualice, mi querido Airtus, es la 7. Por acá, Charles Pin, no ma, el chisme. Juan Alberto Colín, no hombre, no, no, ya pa' qué. Ya pa' qué, no es nadie. Esa persona no es nadie. Lo mito suavecito, o sea, ¿anduviste con un convoyente? No, no anduve con un convoyente. Pensé que tenía buenos sentimientos. Me invitó a salir. Salimos. Pero todo fue muy terrible, enredado. Nada de lo que me quiera acordar. Rob Brooks dice, yo en relación estable, pero cantando a todo pulmón como si me hubieran hecho la porquería. Porque nunca sabe, jamás vamos a meter las manos al fuego por hombres. Así es, así es. Muchos de ustedes están confundiendo que este programa fuera de destrucción. No, no es de destrucción. No. Entonces las canciones que son tristes y bajonas no van a entrar porque para eso existe otra categoría. Una categoría que hizo muy bien mi querida Coban inaugurar. Pero no estamos en destrucción, estamos ardidos. Ardidos, enojados. Y de eso se trata el programa. Charlie Spin ya quiere saber el chisme. Ya, no, no hay chisme. Alan Sigfrido dice, bonito día, Queen. Qué buena temática musical. Creo que no se había hecho así tal cual en el espacio, en ese mood. Ardilla. ¿Crees que un día pueda sonar Spiders de Lola Young? O si llegara a haber riesgo, manto estelar de Moenia. Todas sus peticiones van a pasar al siguiente programa. Yo quiero que me manden sus rolas preferidas cuando uno está ardido, que cantan a todo pulmón. Ahora, alguien que lo ha hecho muy bien, hizo todo un disco y dijo, mira, tu traición va a tener un costo y lo voy a poner en un disco. Y estoy hablando de la señora Lily Allen, que ya habíamos hablado con ella, pero la verdad es que es increíble porque es llevar el ardimiento a otro lugar. No solo... es que esta persona haya hecho algo, sino que encontró los recibos y ahora necesito saber con quién chingado estás. Incluso revisa todos los cajones, descubre que invitó a otra mujer y habla cada uno de esos recibos que encontró, los pone en el escenario, los pone en las letras y nada como hacer un álbum de ardido. Yo creo que hizo muy bien Lily Allen. Esto es Fortune 10. Aparte, qué gacho que te digan 4chan Stan.

Sin querer se ligaron las dos canciones, bueno, porque tuve un problemita técnico, pero igual está bueno porque luego 4chan stan. Es una buena contestación de Silo de mandarle fuck you, fuck you. George Lucas dice, ese disco de Lily Allen es otro gran ejemplo de que pudo sacarle mucho provecho a su desgracia haciendo muy buenas rolas. Ahora sí que, como diría la reina de la ardidez moderna, Shakira supo facturar con eso. Lo mismo suavecito, está muy bueno ese disco de Lily Allen, lo voy a escuchar más al rato. Es una joya, la verdad. Me hiciste recordar a la chava que hizo la porquería y no con uno ni con dos, eran con tres y conmigo cuatro. Me dolió mucho, ahora la veo, vivimos cerca y pues no me alegra su mal, pero nada que ver con aquella quinceañera. Tal cual, con as. Ahora ya me acordé de otra ardidez, Wasted Love de LP. Buena, bueno, ya ven, no estamos en destrucción, estamos en ardidez, enojados y fuck you. Roll el Maggio, dice McQueen. Y por ahí anda Rodro, nuestro Wanderluster, saludó que anda por acá. Ahora no anda viajando, pero le mandamos un abrazo. Rodro el Maggio dice, McQueen, duré 3 años con una chica y me aplicaron la de en cuanto cortamos anduvo con un tipo. Y hace poco quería que regresáramos, pero pues no, agarré mis 2 pesos de dignidad y me fui. Y mi aportación es volverás de chetes y calésico. Muy bien. Sin mayonesa, por favor, el chisme de da vida y el IMSS nos la quita. Que el coboñete colero que se pasó de Verge, o sea, se vaya a chingar a su madre. Su padre, de abrazo enorme de Mérida, por fin escuchando. Sí, estuvo gacho, estuvo gacho. Porque primero les voy a dar las facetas. Primero me sedujo, yo caí, luego caché que estaba en pareja. Y yo, como ya estaba medio enganchada, trató de negociar aún así, el típico, no, yo no soy feliz. Salimos y de ahí dije, nunca más. Está bloqueado de mi vida y eso está muy bien. Y que ojalá nunca, nunca se aparezca. Porque así que esa canción es un temón, es un clásico. Porque aparte, no hay nada más feo que uno se tenga que enterar por terceros o por otros medios. Eso me parece de las cosas más bajas. Justamente Marte, mi historia fue así. Marvin Gaye justamente lo puso en una canción. Después hay grandes versiones de esta canción, pero nadie como el señor Marvin Gaye, que particularmente es bastante humillante, ¿no? Ni siquiera te enteraste por la persona involucrada, te enteraste por terceros. Y eso sí está feo. O sea, tengan la madurez de ser adultos y entonces confrontar. Si uno no quiere estar con una persona, no está, y no ande buscando por otro lado. Esto es I Heard It to the Grapevine, el maravilloso Marvin Gaye.

Por acá ya me están echando carrilla el Rodro Oficial, donde dice, ja, ja, ja, no, su gran majestad Tatatiu. Ustedes como locutores, andar con un escucha es como andar con un empleado. ¡Qué mala onda! Yo creo que, no, a ver, en mi defensa, yo era una locutora muy bebé, o sea, no había tenido, creo que ni un año en Convoy. Y con el corazón abierto, inocente, ya era chiquilla, yo era chiquilla. Luego ya aprendí mi lección, o sea, ya no contesto a mensajes privados. No. Mira, siempre hay alguien que arruina la fiesta para todos. Así es. Andrew Mack dice, mi querida Tatiana, qué gusto volver a escucharte. Pues a mí también me la aplicaron. Según ella, ya había hecho su duelo, aun cuando estábamos juntos. Y una rola que queda ad hoc, no hay que mal que dure de eso, ¿eh? Ahí las estoy todas llevando al playlist de la siguiente, del siguiente jueves. Esto puede terminar, Carlita dice, esto puede terminar con patitas como tú. Puede ser. George Lucas en qué rolón, I Heard to the Grave Round. En lo personal me quedo con la versión de Creedence, porque si de por sí Marvin Gaye ya le había dado un estilo diferente al original, Creedence le dio un más la vuelta. Yo saben que ante todo siempre va a estar en primer lugar en mi corazón la Negritud, pero la de Creedence también es muy buena. Según yo, Insensible de Juanga o No hay novedad. Híjole, sí la tengo en la lista. No sé. Llegamos a los riesgos. Yo me iba a portar bien y no iba a poner riesgos en este programa, pero híjole, es imposible. Ustedes son imposibles. Alonso, pues ya entramos en el chisme. Cuando dices salimos, ¿te refieres a detonamos? No, salimos. No nos prestamos los juguetes. La siguiente canción se la podemos dedicar a los impresentables. Son solamente unos hound dogs. Escuchen bien a Big Mama Thornton, porque luego andan rondando por ahí sin dignidad. Arros.

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1: 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Por acá Gus de Flaque dice, pues yo me apunto de una vez con el mejor blues de la ardidez. Híjole, te rifaste, no la voy a decir porque sí la voy a meter. Ya hice unos intercambios por ahí porque tienen razón. O sea, va a haber riesgo. Y sí, voy a meterla. Las que no queden hoy van a quedar para el próximo programa, porque hay muchas, o sea, me están abriendo un mundo en el cual creía conocer, pero no. Así que Kinshock, Gus de Flaken, hay varios que ya mencionaron. Si no los mencionas, porque están en este playlist, para no quemarlas. Parte del factor bonito de este programa es que haya sorpresas y vayamos caminando juntitos. La siguiente canción es tremenda. Es de una banda que se llama Everybody Loves an Outlaw. Y esta sí es de muy ardido. O sea, esta sí es del sabor a venganza. Se llama Icy Red. Y aguas.

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Como dice Carlista, ya valió madres cuando llegas a Fiona, no importa cuando se lea esto. Totalmente. Estoy de acuerdo. Get Gone, salió en 1999. En ese álbum con el título que según yo es el más largo de un álbum, no lo sé, no puedo afirmarlo, pero se llama When the Pond y es una larga leyenda. Y aquí lo que tiene es que es como en el ya llégale. O sea, ya hice todo lo que pude por ti, le intenté, lloré, pero la neta, ALB. A chingar a su madre los pastores que se acabó la Navidad. ¡Vámonos! ¡Fuck you! Por acá muchas historias terribles, dice Lomito Suavecito. Yo no soy rencoroso a mi exnovia antes de regresarse a Rostov. Le dediqué Feliz de Luis Miguel. Ojalá pueda entrar, ya que me dijeron que es de ardidos. Y en vez de despedirnos con reproches y con llanto, yo que te quise tanto, quiero que seas feliz. ¡Pum! Elena Correa, siempre pregunté en situación emocional, sentimental y legal. Yo 6 años en la bonita relación y a la hora de la casi mudanza, pues que el chavo seguía casado. ¡No! ¡No, no! ¡Elena! Ya ni empaqué, obvio. La mala resulté ser yo, típico. Por eso pido que grosero y que se vaya a LB. ¡Qué impresentable! ¡Por Dios! ¡Por Dios! ¡Por Dios! Es que no puede ser. No puede ser. Laura Santillán, por eso ahora cuando hay algún interesado se publica foto de él y la persona en cuestión en todas las redes sociales con un texto que dice: este personaje es esposo, esposa, novia, novia, prometido, prometida, papá, mamá de alguien. Es que sí, o sea, pagan pecadores por justos. Yo no digo que todos sean así, pero híjole, la impresentabilidad es algo muy común. Si hay alguien que hizo el himno del ardimiento y que alcanzó sus formas más puras, pues es justamente nuestra querida Alanis Morissette en 1995 en un álbum llamado Jack Little Pill. La canción, que habla de un ex que ya está con otra persona, alterna entre comparación, humillación, deseo sexual, rabia y esa necesidad profundamente con poca dignidad de comprobar si la nueva pareja hace las mismas cosas que ella le hacía. Morissette alguna vez contó que escribió esta canción con Glenn Ballard para poder liberarse de las emociones que llevaba mucho tiempo reprimiendo. Se sentía vulnerable, furiosa y con muchísima explosión. Y cuando finalmente salieron, salieron todas juntas en un temazo que yo he gritado y manejado en una carretera llorando. Esto es You Ought to Know.

Namibia, como el país, dice: yo estoy ardida más bien con una que es que amiga que se atrevió a meterse con una expareja mía, con la cual tengo un tema pendiente. Pero por educación y porque somos compañeras de trabajo no le puedo decir nada y que vaya a chingar a su madre. Me quedó claro que la amiga era yo, nada más. Híjole, sí, ¿eh? No sé, eso es raro, eso es raro. O sea, que las amigas reciclen los novios de uno, híjole, la verdad no está chido. O sea, si no aprendiste con mi historia, ¿a qué vas? ¿A qué vas? Ay, de veras. Por acá Juanita la golondrina dice: uf, todo el Jagged Little Pill es liberador y sanador para cuestiones de mal de amores, es verdad. Kraken le contesta a Laura Santillán cuando dice que hay que publicar todas las cosas que uno es. Dice: al primo de un amigo, una morra lo anunció así: ¿qué perro es? ¿Este perro es de alguien o puedo usarlo? Ok. Mis metaleros por ahí. El metal tiene muchas rolas buenas de ardidos, ¿eh? Ya tengo un par. Gracias, León Rock. Las estoy metiendo para el próximo programa. El Rodro Oficial dice: por eso, su gran majestad, Tatatiu, desde el principio se deben poner las cosas claras. Así sabrán si le entran al ganado o no. Spoiler: el 90% de las candidatas aceptan. Es verdad. O sea, si hay claridad y uno dice: miren, yo juego mis fichas así, soy así y esto es lo que quiero. Algunos dirán que no, algunos dirán que sí, pero lo más bonito es llegar clarísimos, o sea, por favor. La siguiente canción es justamente cuando las cosas no están claras y andan de histériques. Nos describe esta relación típico que se repite, aunque ya conocemos el final. Siguen entrando a ver la película y quieren cambiar el final. Y es exactamente, nunca va a cambiar, nunca va a cambiar. Es la persona que vuelve, que te quita el tiempo, el pensamiento, tus emociones, tus cigarros, la paciencia, la autoestima. Y ahí estás abriendo la puerta porque, híjole, porque uno dice que siente amor cuando nada más los están histeriqueando con un montón de inmadurez emocional. Esta canción fue escrita para una película llamada Great Expectations, apareció en el 98 y después salió como un lado B de A Little Soul. Evidentemente, estoy hablando de Pulp, Like a Friend.

Super Iván dice, ay, es en esa canción, sí está bien ojete o culero. Como dice, you are the drink I never should have drunk. 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Uf, sí me ha llegado esa rola varias veces, varias veces. George Lucas, se vale rolas de metal. Sí, estoy, varios de ustedes han pedido algunas rolas de metal. Entonces hay que hacer un bloquecito la próxima semana. De la onda metalera. Nos estamos acercando a la media hora del mal. No sé si vamos a hacer media hora, va a ser un poquito menos de media hora. Pero bueno, la siguiente canción es un tremendo rolón de alguien que no entiende el no. Y en su no, y en su necedad y en su ardidez, tiene como una idea muy tergiversada de que si le echo un poquito más de ganas, entonces va a ser que sí. Esto viene con un consejo. No es no, no neceen y no fantaseen en su ardidez del rechazo de si insisto un poco más, lo voy a lograr. Eso no está chido. Pero bueno, nace también del punto de la ardidez. Esto es It's Not Good, 1997, The Depeche Mode.

Estamos en el lugar número 4 de los trópicos tendencia. Muchísimas gracias. Alan Cifrido dice, hablando de ardidez de señores rancios aprendiendo a usar ya y de mal gusto, de casualidad, ¿has tenido el chance de escuchar en el nuevo álbum de Cartel de Santa? Chuladas como esta letra, Queen. Mira, no la escuché. Suficiente tuve escuchar a mis adorados Corno y a Hirto hablar del tema. Y quedé curada de espantos. Por ahí chequen el TikTok de Corno. Por ahí es bastante chido. Y también ahí en sus redes sociales, en Instagram. Justamente sale ese gran clip. Y sí, quedé anonadada. Anonadada. Por acá, el David dice, yo solo vengo a decir que no son los hombres. Justamente hemos puesto canciones donde hay versiones de las dos partes, ¿eh? Nada más digo. A mí me hicieron una suprema chingadera cuando en una relación de 11 años. Yo era una buena persona, pero después de esa chingadera mandé ALB al amor y ahora solo cuido de mí. Así pasa. Así pasa. Uno ya queda tan mal del amor que dice, no, yo ya mejor no juego eso. Convoyente mamado. Yo nada más vengo a contar un chisme de familia, pero tengo un sobrino que es gay. Estaba saliendo con un compañero y llegaron al punto de formalizar y lo llevó a su casa con su familia. ¿Y qué creen? Que se lo baja la hermana. Che, moral retorcida. Les digo. Esa es como una historia como la de mi papá. Ándele. La siguiente canción es este cuestionamiento que si uno tiene que preguntar después de, miren, la verdad, después de 3 semanas que uno está saliendo con alguien, si tiene que, no hay claridad emocional, huyan. Porque andar preguntando, ¿somos o no somos? La verdad es que está de huevo. Esto es Are You Mine de los Arctic Monkeys.

Y en ese momento, como siempre sucede en este programa, porque ustedes son infalibles y necios, llegamos a la hora. De un momento todo puede pasar. Todas estas son peticiones suyas. Miren, no se hagan, no se hagan, no se hagan. Ahora, de aquí a los siguientes 20 minutos, los quiero entregados en el hashtag Tatatiuo en Convoy. Machín Punk Rock dice: yo soy tan pendejo que cuando me salen con una chingadera solo busco una deficiencia mental que tenía esa persona por la que fue motivada a engañarme, y solo sigo esperanzado en que volverá. Muchos vivimos en esa falsedad. Ahora, también hay otro momento como un poco engañoso de la ardidez, donde dices, ya estoy bien, o sea, ya lo superé, pero estás intrigado de que la otra persona, por algún motivo, ya que estás saliendo con otra persona, pero por algún motivo sigue estoqueando tus redes, y de alguna manera a ti te mueve cosas, y quisieras tener como ciertas pláticas así de, yo ya te superé, pero que siga habiendo este tipo de interacción, tanto de una parte como la otra, sigue habiendo ahí algo de ardidez. Todo te quedó grande. De Karol G y de Shakira justamente hablan de eso.

Así es, la bichota y Shakira. Sí, alguien saben es hacer canciones de ardidez, está muy bien. King Shock dice que esa es la que viene, que Insensible de Juanga. O no, hay novedad de los cadetes de Linares. Son la rola de despecho que se pueden dedicar sin perder un gramo de dignidad. No lo sé, no lo sé. Lo pongo, lo dejo a ustedes, porque Insensible tiene algo así como de una parte muy ardida, así de yo todo bien, soy insensible a heridas de amor, por Dios. Pero el hecho que te hayas sentado a hacerle una rola, híjole, habla de que todavía hay algo ahí. Decir que uno es insensible a heridas de amor y dedicar y hacerle una canción o dedicarla, híjole. No dudo, no hay actos inconscientes, dice Freud. Y también por acá Laura Santillán dice, no, hasta aquí hay contacto cero, porque si no pasa esto. Y nos manda un post de alguien llamado Ana Lucía y dice, ¿cuándo se te, que pone, no? en el libro azul. En el libro cara, en el cara libro, perdón. Cuando se termina una relación, ¿quién sufre más, el hombre o la mujer? Denme porcentaje cada uno. Y le contesta, 5% es la mujer, 90% es los que tenemos que leer sus indirectas todos los días. Eso está muy mal. Estoquear no está padre porque luego sale el tiro por la culata. Me ha pasado. En algún momento de curiosidad de ¿qué habrá sido de aquel personaje que compartimos tantos años juntos? No sé qué. Y entonces entré al cara libro y fail con bolliza. Le di una de esas cosas que son el poke, porque no sabía de qué era el botón. O sea, eso ya habla muy mal de mi edad. Esto es Insensible de Juan Gabriel.

Por ahí muchas peticiones. Ya se armó el playlist del próximo programa. ¿Cómo les encanta la ardidez? A mí también, ¿eh? Aparte, es bonito estar en una faceta donde no. Puedo escuchar estas canciones y no sentir ningún tipo de rastro de ardidez por nadie. Vivo muy tranquila. Sin tener que despotricar. Pero también los que estén en esa faceta está muy bien, pueden despotricar. Recordar la anécdota del amigue que también ha pasado por esos momentos o está en ese momento. Hay muchos tipos de ardideces. Pero muchas gracias por todos sus mensajes. Ahí estamos en el lugar número 3 de los trópicos tendencias, solamente por ustedes, así que muchas gracias. Ahora sí, que arda el cerro con mi ardidez, maldita sea, dice Oscar Limón. Y pues Bulls de Flanken mandó una petición que dice, pues yo me apunto de una vez con el mejor blues de ardidez. El blues es muy de ardidos, hay muchas canciones de ardidez en el blues, eso podría ser todo un tema que podríamos abordar, pero alguien en 1994 lo hizo en un álbum que aparte tituló Más Turbada Que Nunca, donde hace unas conexiones muy interesantes. A sufrir con solemnidad es demasiado trabajo y se va por el camino de la humillación creativa. Nos dejaron, sí, pero la chingadera esa eres tú. Esto es la papa sin cápsula.

Dice King Shock, se brotó, aunque no tanto como el Sintec. El convoyete que pidió la papa sin capsun. Sin capsun. Me sorprende que nos acerquemos peligrosamente al territorio de la planta. Y esa sonza. No, no vamos a llegar a la planta por piedad. Esa sí es como prohibida de las prohibidas, ¿eh? También como la ingrata. No, no, espérense. O sea, en este programa parece que no hay límites, pero sí los tengo. Sí los tengo. Un abrazo a mi adoradísima Jessie James. Dice, te entiendo totalmente, Tatatiu. Ya sabes qué es lo que más me duele, Tatatiu amada. Que provocamos esas reacciones en la gente. Ay, caray. Namibia como el país Queen. Que hay una edición 2.0, ya encontré mi rola de ardilla. Es una súper de riesgo, se llama Heridas, que se curan, y la canta La Arrolladora. Ahí la vamos a meter, ya se armó el playlist de la próxima semana, va a haber un 2.0. Viridiana de la O, yo creo que esa de Juanga es guiño guiño, claro, yo ahora vivo muy feliz, claro, ajá, ajá. La siguiente canción con la que vamos a cerrar este programa es La Señora, que hizo una carrera sobre la canción de la ardidez, que en paz descansen, porque aquí la ardidez llegó de buscar, dejó atrás más bien, de buscar metáforas bonitas y decidió abrir directamente el zoológico, llamar al le persona de su desprecio, todo lo que se pueda nombrar en una canción. El tema fue escrito por Manuel Eduardo Toscano y apareció en el álbum del Taco Placero, gran rola, por cierto. Y hay una historia detrás bastante curiosa, que es bastante rara. Dice Toscano, contó que después de ver cómo el público reaccionaba a los insultos de la señora Paquita, la del barrio, se preguntó qué pasaría si escribía una canción hecha prácticamente de insulto tras insulto. Además, ha dicho que al construir el personaje destinatario tenía muy en mente al expresidente Carlos Salinas de Gortari. Y Paquita, por su parte, también vinculó la canción con el coraje que todavía cargaba contra su exesposo Alfonso Martínez, después de descubrir que él había mantenido otra familia durante años, la famosa casa chica. Así que Rata de Dos Patas consigue algo bastante bello, sirve para igual procesar una infidelidad, para esos momentos que ya agotaste de irresponsable, mentiroso, poco hombre, y decides que el espectro del infierno expresa mucho mejor dónde estás emocionalmente. Ha sido un placer estar de ardillas en estas dos horas con ustedes. Muchísimas gracias a mi querido Airto, como siempre, aquí entregado. Tenemos el programa 2.0 para el próximo jueves. Yo soy Tatiana García, a.k.a. Tatatiu. Esto es La Rata de Dos Patas. Hasta la próxima.

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7: Bienvenidos a este programa. Yo soy Sucio. Voy a estar con ustedes una hora. Esto es Wicked Game y es de Chris Isaac y suena en Convoy.

Doctor No es de los Baby Shambles. Saludos al Jere, mías a Jessica. Me está pidiendo para mañana a Luis Miguel. Ah, no. La incondicional.

Es Weekend Wars de MGMT. La siguiente se llama Pensamientos, del vocalista de Porter. Y el favorito para mí de toda la banda es Juan Son.

0: Termidown es de Vagabond, la siguiente un non mortal orchestra. Se llama Not in Love, We're Just High.
1: Turn it on.

Not in Love We're Just High, de Honor Mortal Orchestra, la siguiente Hong Kong Garden de Si, Uxi and the Banshees. ¿Quién anda por ahí afuera? Escríbanme Twitter o Instagram, sucio doble S-Y-O-H.

Daft Punk, Harder, Better, Faster, Stronger. La siguiente, Colin Meem, Eric Prydz. Mañana es viernes de riesgo, pídenme canciones. Más tardar mañana a las 10 a.m.

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estamos escuchando el tema principal de Terminator 2, El Juicio Final, de Brad Fiedel, la versión remasterizada de 2017. No porque vamos a hablar de inteligencia artificial o de algún tema apocalíptico relacionado con eso. Bueno, sí, pero no de alguna noticia que haya salido de Anthropic o de OpenAI o de alguna compañía especializada en inteligencia artificial. Estamos escuchando, lo escuchamos en realidad porque, pues antes que nada, es extraordinario, la verdad. Por lo menos para mí es un tema conmovedor, es icónico, desde luego. Pero ayer tuve el privilegio de ver la que para mí es una de las mejores películas de la historia. Terminator 2, El Juicio Final, Terminator 2, Judgment Day. Así es, la fui a ver a un cine con mi hija de ya casi 12 años. Ya está, ya. Y ya la había visto, ¿eh? Pero bueno, le gustó la idea de verla en el cine y además en 3D, en eso que llaman Real 3D. No sé si simplemente quería complacer a papá, tal vez, pero la sentí bastante convencida. No me costó trabajo llevarla a ver Terminator 2, El Juicio Final. Y pues la verdad, bueno, obviamente es una película que me encanta. No sé por qué no está en mi top 5. Debería de reintegrarla o integrarla a mi top 5. Es una película que conozco muy bien, pero nunca la había visto así. Y no me refiero al 3D, me refiero a, pues la verdad, la escala de la película. No la había visto en el cine desde 1991, cuando se estrenó. Eso tiene 35 años. ¿Cómo puede uno grabar quizá algún sentimiento, una sensación? Pero, pues la verdad es que la vi hace muchos años, la vi con mi amigo Krusty en los viveros, los cines viveros, Viveros 2001 y Viveros 2002, que eran dos salas gemelas ahí ubicadas en Avenida Universidad, frente a los viveros de Coyoacán. Ahí vi Casualties of War también, la de Brian De Palma, con Sean Penn y Michael J. Fox. Pecados de Guerra, le pusieron aquí. Ahí vi La Sociedad de los Poetas Muertos. Y recuerdo esos dos títulos porque una ocupaba una sala y la otra película ocupaba la otra sala al mismo tiempo. Ahí estuvieron Pecados de Guerra, de Brian De Palma, y La Sociedad de los Poetas Muertos, de Peter Weir. Y ahí vimos Terminator 2, justamente. Entramos en la mañana, un verano, y cuando salimos todavía de día, pues seguía la película persiguiéndonos, digamos. El clima estaba nublado, y pues nos sentíamos como si...

0: y estuviéramos en una extensión latinoamericana de ese mundo apocalíptico, digamos, ese mundo urbano apocalíptico, decadente. Sí, sí, sí, muy lejos de Los Ángeles, pero igual de apocalíptico, ¿no? Era como si esa atmósfera nos siguiera. Y nos subimos al metro y seguíamos sintiendo el apocalipsis. Y desde ahí, pues no la había vuelto a ver en una pantalla de cine, ¿no? 35 años pasaron ya, 3 décadas y media. Y después de verla tantas veces en video, en VHS, bueno, en beta primero, en VHS, en DVD, en televisión desde luego, quizá algunas escenas dobladas al español, después de verla, por supuesto, en Blu-ray, distintas versiones de Blu-ray, después de verla en 4K también, ya streameada con mi hija, y también después de ver muchos momentos de la película aislados, digamos, momentos icónicos en montajes promocionales de canales de cable y en toda clase de recopilaciones, pues después de verla así, se nos olvida el tamaño de esta película, su escala. Terminator 2, ya no nos acordamos, o yo ya no lo recordaba, es enorme. Es otra película en el cine. Y ya sé que eso se dice mucho, ¿no? Esta película hay que verla en pantalla grande. Bueno, así me la pasé promoviendo mi última película, Tormento, ¿no? En todos los medios que tuve a mi alcance, incluido este. Pero vaya que esta sí es otra película proyectada, ¿eh? La verdad, sí, sí, sí es otra experiencia. Más allá de que, la verdad, es una película que si suspendes la incredulidad y si haces a un lado tus prejuicios anti-hollywoodenses, es estremecedora de todo. Desde, insisto, la música a mí me gusta mucho, este score melancólico futurista de Brad Fiedel con tufos ahí de serie B, pero con una composición, pues insisto, bastante conmovedora, la secuencia de créditos también con esa música, el parque infantil envuelto en llamas, en cámara lenta, y esa disolvencia hacia el cráneo de un robot militar también para cerrar la secuencia, todo me parece brutal. Es una película apocalípticamente poética, digamos. Insisto, los puristas ya saben, ¿no? La desprecian. Pero yo creo que Terminator 2 es una película infravalorada. Sí, fue una película taquillerísima de Hollywood. Y claro, es una película de acción. Es una película protagonizada por Arnold Schwarzenegger, ¿no? Y parte de una propiedad intelectual que nace de una película de serie B, muy bien hecha, pero una película que al final era de serie B. James Cameron dirigió Piraña 2. De ahí venimos, ¿no? Pero, insisto, más allá de cualquier prejuicio, Terminator 2 es realmente buena. Es para mí excepcional en prácticamente todos los aspectos. Y claro, hoy adquiere una relevancia increíble con todo lo que está pasando en términos de los avances de inteligencia artificial, sea propaganda o no, toda la información que circula acerca de la amenaza que representan, pues la verdad es que es una película que, pues, se adelantó a su tiempo, ¿no? ¿Quién iba a decir, no? Que una película de estas características, que tiene su origen en el cine serie B, digamos, iba a estar, pues iba a ser tan coyuntural en esta época, ¿no? 35 años más tarde, ¿no? Pero bueno, más allá de su vigencia, pues cada capítulo de Terminator 2 es para mí realmente, insisto, emocionante, estremecedor, te engancha el hospital psiquiátrico, las oficinas de Cyberdyne, toda la persecución por los canales, la fundidora al final, y al centro de todo esto, pues el verdadero tema de la película, que es la humanización de una máquina, ¿no? Se nos olvida por estar viendo a Schwarzenegger y por todo en lo que se convirtió ese actor, ¿no? Ese físico-culturista y quién es hoy Edward Furlong, nuestro buen amigo Eduardo Furlongo. Hay cosas que de pronto, Linda Hamilton, Robert Patrick, ya, ¿no? Actores como de convención de ciencia ficción que van ahí a tomarse fotos y a firmar autógrafos. Pero se nos olvida de qué va, ¿no? Una máquina que termina comprendiendo el valor de la vida humana mejor incluso que los propios seres humanos, que se termina sacrificando por la humanidad. Es un concepto La verdad, bastante interesante para una película espectacular, gigantesca de Hollywood, ¿no? Y como un guión de una película cuyo principal objetivo, claro, es entretener y emocionar, es un gran guión. Todo está ahí plantado, todo está perfectamente interconectado, todo tiene una consecuencia. La acción desarrolla a los personajes, pero los personajes obviamente le dan todo el sentido a la acción. Todos los efectos visuales, por supuesto, están al servicio de una visión que a su vez está al servicio de una idea clara. Pero bueno, los puristas, digamos, del cine, ese infinito mundo de la pretensión, pues tienden a descalificarla de entrada, ¿no? No, que es una película de Schwarzenegger y es Hollywood, el blockbuster, etcétera. Pero yo insisto, es una película profunda, es una película que tiene secuencias que a mí, en lo personal, me gustan, me estremecen, me conmueven, me hacen pensar, me hacen sentir. Esa escena en la que Sarah Connor está desolada, sentada en una banca de madera y escribe con un cuchillo "No Fate", se queda dormida. Bueno, antes de revelar que había escrito "No Fate", se queda dormida y tiene una pesadilla de una explosión nuclear que arrasa con todo. En el cine, ese momento es devastador, ¿eh? No sé, eso sentí otra película, vi otra película. A ver, me encanta Terminator 2. Esa es la verdad, pero nunca me había gustado tanto como hoy. Y la conversión a 3D es yo creo que pues muy buena. No soy un experto en tercera dimensión ni nada, pero no es una película que te quiera aventar cosas, ¿no? Que le quiera aventar cosas al público todo el tiempo. Más bien hace lo que yo creo que vale la pena de la tercera dimensión, que es darle profundidad y volumen a la imagen, ¿no? Y la ventaja en este caso, en esta conversión, que creo que la hace especial, es que el estilo visual, digamos, el estilo de composición de James Cameron, pues se presta para el 3D. Siempre hay, distintos términos dentro del encuadre. Hay personajes en primer plano, acción al fondo, hay humo, ¿no? Hay pasillos, por supuesto, hay armas, digamos, enfiladas a los lados en distintas secciones del diseño de producción. Hay vehículos y movimiento también de todo tipo atravesando las composiciones. Entonces, digamos que no se siente un 3D de gimmick, ¿no? De truco, de ahora sí que gancho mercadotécnico. No se siente algo impuesto sobre la película, algo forzado. Más bien, pues sí revela la profundidad que ya existía en su puesta en escena original. No por nada, James Cameron fue uno de los principales impulsores de la nueva era de la tercera dimensión con Avatar, ¿no? Casi que él fue el verdadero gran impulsor del regreso del 3D, este 3D moderno que no es nada más un truquillo óptico ahí medio chistoso, ¿no? Y simpático y confuso. La verdad es que aquí funciona muy bien el 3D y es una conversión, por supuesto. Tampoco la había visto así. Lo que sí había visto en los estudios Universal en 1997 fue este espectáculo en 3D, antes de que hubiera cines en 3D, para el que filmaron una especie de cortometraje con Edward Furlong, Linda Hamilton y Schwarzenegger, que la verdad era una gran atracción de los estudios Universal. Y ahí sí el T-1000 te atacaba directamente. Ahí sí el T-1000 era un gimmick total, pero pues desde entonces no había visto este universo, digamos, en cine, ¿no? Bueno, el universo que construyó directamente, que dirigió directamente James Cameron, porque obviamente después vi, yo le digo Terminatrix, pero es Rise of the Machines, ¿no? Terminator 3, Rise of the Machines, y fue la última película de Terminator. Sí vi Salvation en cine, pero bueno, la verdad es que no conecté nada. El punto es que había visto Terminator 2 quién sabe cuántas veces, pero ayer recordé por lo menos su tamaño, o reconocí su tamaño, porque sí es gigante Terminator 2. No me pagó nadie para Canal Plus, creo que está distribuyendo la película en distintos lugares del mundo. No soy un vehículo promocional. Es una película que vale la pena verla en pantalla, si tienen la oportunidad. Yo ayer tenía el tiempo y dije, hija, hazme un paro. Tenemos que ir a ver otra vez Terminator 2. Yo sé que no es tu película favorita, yo sé que estás en esa edad en la que te empiezan a dar hueva todas las cosas que tengan que ver con papá, pero dije, bueno, vamos a verla. Y se sentía mal, y estos, los síntomas que tenía se fueron agudizando a lo largo del día, la tarde y la noche sobre todo, y aún así le gustó, ¿eh? O sea, sí le gustó y sí salió satisfecha. Me dijo, está potente, que esa es su palabra favorita para definir algo que le gustó, algo que le pareció potente. Como La Odisea también, por cierto, le pareció potente, aunque estuviera hablada en inglés. Bien. Sean todos ustedes bienvenidos a un nuevo episodio de Convoy FM, Convoy en Chilango, el episodio número
1: 52.
0: Este es el episodio número 552 de Convoy FM, Convoy en Chilango. Hoy jueves 17 de septiembre del año 2026. Piri fucking Z, Pablo Duarte Sánchez. ¿Cómo están, compañeros? ¿Están listos para hablar de Alex Intec? No, justo no. Creo que no debemos hablar de eso. Yo voto por no hablar de ese tema, mucho menos burlarnos. Pero no sé ustedes. Bueno, el mejor de nosotros va a coincidir conmigo, pero yo sé que en el fondo Piri sí le traiga. No,
2: de hecho no, ya no estuvo chistoso, ¿no?
0: Ya no, no. Es que estuvo, a ver, dejó de estar chistoso hace tiempo. O sea, como que con los primeros videos, sobre todo ese video en el que aparecía diciendo que Shakira le tiraba la onda y nos parecía patéticamente cagado. Pero después ya nos dejó de parecer chistoso. Y lo que pasó el 15 de septiembre ahí en la explanada de la delegación Benito Juárez sí fue algo que ya entra a otra categoría, sin duda. No sé qué haya pensado el gallo rubio, por cierto, que andaba bien emocionado.
1: Andaba muy pilas para ir, además.
0: Sí. Ah, el gallo rubio quería ir.
2: Este episodio agarró como una velocidad impresionante con el gallo rubio, ¿eh?
0: Yo quiero la reseña de ese güey.
1: Sí, que nos diga qué vio, porque claro, iba a terminar ahí, ¿no? En esa delegación en particular.
0: ¿Qué haces que todo fue por culpa del gallo rubio?
1: ¿Qué era el que le gritaba?
0: Que entró backstage. No. ¿Y quién sabe qué le dio? No, pero ya en serio, sí es un tema, pues como muy delicado, cara. O sea, me cuesta ya trabajo hacer chistes de lo que pasó ese día. Como que antes sus opiniones, esas anécdotas y esa forma de hablar de sí mismo, pues nos dio mucho material humorístico, digamos. Uh-huh. Pero esto, pues produjo otra sensación. No sabemos qué pasó, si fue una especie de colapso emocional, un momento de extrema furia que estaba atravesando y decidió como desahogarse de esa forma. Yo no sé, hay quien habla de salud mental, pero pues para eso hay especialistas. Solamente un psicólogo, un psiquiatra que lo estudie puede decirnos qué está pasando ahí. A lo mejor, no sé, yo siento que estaba viendo a una persona pues muy rebasada por lo que siente. Quizá esto cuando pide que lo defiendan, que no lo dejen solo, que sus fans lo dejaron solo. Esta necesidad de querer explicarse, de tratar de conseguir que pues el público lo escuche directamente y lo entienda. Está como que la delgada línea entre una persona muy enojada, queriendo desahogarse, y el otro lado, que quizás es una persona ahora sí que pidiendo auxilio, ¿no? No sé, a lo mejor estoy exagerando yo. No sé.
1: No, y sí.
0: Pero sí está fuerte.
1: Y como que parece que son el tipo de cosas que no, que seguramente muchas de esas que mencionas le están sucediendo, y que no, el lugar exacto donde no debe de buscar, digamos, la respuesta a esas cosas que le están sucediendo es en público y en un lugar así, en un foro como ese y tal. O sea, son el tipo de cosas, seguramente tendrá muchos reclamos como los hizo ver que hacer, y muchas cosas que ordenar en su cabeza y en su historia. Pero todo eso tiene que suceder en un entorno completamente privado, ¿no? Porque pareciera que está en ese torbellino de la celebridad que solo puede, o cree que solo puede sanar o curar o ajustar cuentas con el asunto en público y desde la celebridad y no desde este otro lugar mucho más cuidado, mucho más cauto, mucho menos exhibido, ¿no?
0: Sí, digo, porque no creo que nada más la necesidad de ser relevante lo haya llevado a este lugar, ¿no? La desesperada necesidad de ser relevante y de no ser olvidado y no creo que sea simplemente un ego fuera de control. Sí, hay actitudes que pueden parecerle a todo el mundo arrogantes, patéticas, pero yo siento que hay algo más. Digo, tampoco quiero yo personalmente ponerme tan solemne ni decirle a nadie que no se puede reír.
1: Sí.
0: ¿No? O sea, también. Pero yo simplemente creo que no. O sea, claro que podríamos hacer chistes. Por supuesto. Pero me da culpa.
1: Y no les pasa que luego.
0: ¿Tú entiendes de esto, Pablo?
1: ¿No les pasa también que esa culpa también es un poco porque. O sea, se ha visto tan exhibido que ya el chiste es demasiado fácil. O sea, ya no tiene ningún mérito tampoco hacer chistes de alguien que está pasando por algo así de evidente y burdo, ¿no?
0: Es que no me dio risa.
1: Ah, exacto.
0: O sea, ninguno de los no sé cuántos videos que me han compartido me dio risa, porque además yo pensaba que era el mismo. Y no, son momentos distintos de esa presentación. En donde habla de diferentes temas. Hasta el Sopitas le tocó.
1: Sí.
0: Un ataque directo que, según él, el Sopitas boicoteó o saboteó la presentación que él dice que iba a tener en The Cavern, que fue este clubcito, este bar, donde empezaron los Beatles, ¿no? Y dice que el Sopitas fue.
1: Que dijo, o sea, no, ese güey no, y no sé qué.
0: El Sopitas. Sopitas, no sé qué. ¿Sopitas qué? ¿El Sopitas? No, es que, o sea, sí estuvo duro. Pero te digo, puedes hacer todo tipo de chistes, pero a mí, la verdad, lo del Sopitas, o sea, sí me dio risa que lo mencionara particularmente, pero en ese rant, como que fue como del Deforma, ¿no? Uh-huh. Pero la verdad es que sí me da culpa. O sea, me río con culpa. Y no me reía de los... Mientras me río porque estoy ahora con ustedes y no me lo tomen a mal, compañeros, pero ustedes me dan un poco de risa. O sea, me da risa estar con ustedes, pues. Como que el espíritu del programa se ha vuelto humorístico.
1: Sí, ¿no? De acuerdo.
0: Y por eso me da risa. Es como, sí. Pero la verdad, mientras veía los videos, no, me sentía incómodo. Sentía una profunda incomodidad. Y desde luego, pues, la vergüenza ajena. Pero no como lo que llaman cringe, sino más bien como, como... Y claro que me da culpa, ¿no? Entonces, o sea, comento esto porque durante varias semanas hicimos muchos chistes acerca de Alex Sintek hace unos meses. ¿Habrá sido el año pasado? El año pasado.
2: No, pues este, creo, ¿no?
0: No, el año pasado fue. Yo sé que el tiempo vuela, Pirisi, ya me acordé. Sí, fue el año pasado. El año pasado es cuando empezaron a circular todos estos videos donde él decía que era como Elton John y lo de Shakira, que eso es... Era particularmente simpático, digamos. Y él, y la forma como lo dice, y el tono en el que lo dice, que muchas veces eso es... En ¿cómo decía Alejandro González Iñárritu? En una campaña de WFM decía que en la forma está el... Digo, es una frase común, pero en la forma está el mensaje. Una cosa así. Una cosa... WFM. En la forma está el mensaje. Quizá Edgar David Aguilera se acuerda exactamente de la frase, pero sí, es eso. Formes fondo, dicen, y pues creo que Gael García tiene mucho que agradecerle a Alex Sintek el día de hoy. Porque ya se redirigió la atención a otro punto.
1: Hijo, pero es que sí, ¿no? Que coincido contigo, que sí daba más incomodidad que risa. Esta vez.
0: Eso, es que es incomodidad, porque además... A ver, no estaba en una entrevista, no, tenía... ¿Cuántas personas habrán estado viéndolo en ese momento? ¿Cuántos celulares, distintas perspectivas, reacciones del público, peleándose con el público, pidiendo que le mentaran la madre?
1: Sí, no, muy feo, la verdad.
0: No, fue incómodo, sí, es una de esas cosas incómodas. ¿Por qué yo siento culpa? No lo sé. ¿Yo qué? necesito yo ir a terapia casi tanto como Alex. No, pide, sí, o sea, tú, no sé, digo, yo sé que tú eres fan. No.
2: ¿Cómo te sentiste como fan viendo todo esto, la reacción de la gente? No, pues no, o sea, yo la verdad es que también justo ya no quiero formar parte de este chiste, porque también no sabemos qué es lo que está pasando ahí, ¿no? Tanto puede ser justamente algo que se esté saliendo de control en su salud mental, como también una instrumentalización del chiste que ha sido desde hace 2 años. Chance esto también lo está haciendo para seguir siendo relevante, ¿no? O sea, ya no quiero ser parte de lo que sea que esté pasando ahí, sea cualquiera de esas dos cosas.
0: Sí, es como hay algunas personas que han dicho, oye, ¿no lo estará haciendo intencionalmente para...? No, bueno, desde luego que quiere llamar la atención y desde luego que busca protagonismo y desde luego que está exigiendo ser relevante, ¿no? De distintas formas y desde hace mucho. Uh-huh. Pero creo que algo, o sea, no es una forma coherente de hacerlo. A ver, yo sé que parece como muy chavo, pero es un güey más ruco que yo.
2: Sí.
0: O sea, yo sé que Shakira dijo que se veía muy chavo. No, y sí se ve como, o sea, no, es un güey más ruco que yo. O sea, no entiendo ese tipo de comportamiento. Claro. O sea, a veces hay personas, hay incluso celebridades que conocemos muy de cerca, que ya están grandes y no entiende uno ese comportamiento a esa edad, ¿no?
2: Uh-huh. Yo
0: además es gente con recursos, ¿no?
2: Claro.
0: Que puede pagarle a un terapeuta, a varios, de distintos tipos, hasta un gurú espiritual.
2: Bueno, dijo que no, dijo de hecho que su chamarrita se la había comprado en Soriana porque ya no le alcanza para comprar nada porque de todos escuchan reggaetón y hablan como puertorriqueños. Pero sí tiene los recursos para ir a terapia. Yo lo imagino un poco como a Donald Trump, que ya no es, no sé, siento que un grupo atrás que se aprovecha de todas las incoherencias que puede decir Donald Trump, nada más lo lanza al ruedo y esos son sus agentes. ¿Sabes? Que solo explotan a este güey que ya está al borde de valer gorro y nada más lo lanzan al ruedo. Sí, métalo ahí en la celebración del 15 de septiembre.
0: Hijo, ¿será?
2: Yo lo siento así porque no les convendría de otra manera.
0: Pues bueno, ya está. Ya hablamos de ese tema. Ya lo sacamos de nuestro sistema. Y creo que yo ya no me siento tan culpable como me podría haber sentido, afortunadamente. Es que sí, en serio, a veces uno se siente mal después de decir lo que uno dice al aire, ¿eh?
1: Y el chiste está muy fácil aquí, o sea, sí, la fruta ya cayó del árbol, o sea, está demasiado sencillo ahí burlarse de esto, pues, o sea, ¿qué?
0: Sí. Sí, por ejemplo, aquí Rodwin Moreno nos dice en el hashtag Convoy en Chilango, ¿qué tal que siente que atraviesa varias frustraciones? Frustración artística por verse rebasado por artistas nuevos que él considera inferiores, frustración económica porque ya no está generando los ingresos que antes hacía. Bueno, pero a miles de personas, a cientos de miles de personas, a millones de personas en el mundo les ocurre esto, ¿no? En distintos ámbitos. Y no por eso. Incluso, vamos, ok. Vámonos a figuras públicas nada más. A personas que se exponen públicamente. A la mayoría les pasa. Bueno, Tarantino está experimentando algo así, según yo. O sea, la edad es lo que nos pasa.
1: La edad es canija, la verdad.
0: La edad, chale,
1: es canija.
0: La edad, es lo que nos pasa, ¿no? Y... que nos pasa. Perdón. No lo pude resistir, mucha tentación. ¿Qué nos pasa? Pero sí, es la edad. O sea, mucha gente... Y la verdad, es complicado. Hay que prepararse psicológicamente para enfrentar la última etapa de nuestras vidas, digamos, si es que queremos estructurarla en 3 actos, digamos. Porque está cabrón. Hay que... Sí, creo que desde hace mucho tiempo Alec igual no está manejando bien la edad, pero hay algo más allá y eso es lo que... Lo que me impide quizá desarrollar un poquito más el tema y como que siento que las personas que tiene cerca, que debe tener cerca, sabrán mejor lo que le está pasando, ¿no? Porque estos berrinches son demasiado, creo. Porque son eso, son berrinches públicos, despliegues así de rencor y de y de arrogancia y de petulancia. No lo sé. Sopitas, o sea, ¿qué? ¿Qué? Bueno, Eye of the Abyss dice: la verdad, a mí tampoco me están dando risa los videos de Syntek quejándose. No sé si está tratando de ser relevante o si lo hace a propósito, pero al menos a mí me dio la impresión de que fue un colapso mental para sacar la frustración. Dicen que pobre Alex Syntek tuvo su momento Baby Reindeer Región 4. ¿Qué más? Que tuvo un mental breakdown. Y más que gracioso, me dio tristeza, dice Julio.
1: Sí, no, graciosos los alcaldes y eso que se olvidaban de los nombres, de que...
0: Al que le salió un gallo, ¿no?
1: Al que le salió un gallo, alguien que dijo José Ortiz Rodrigo, cosas así. Eso está chistoso. Eso sí. Pero esto, después de todo lo que del año pasado, el verano Syntek, no, ya esto está complicado.
0: Bueno, el abogado Cornejo dice: buenas tardes. Tengo una pregunta para Olayo ahora que fue al cine. ¿Cómo le hizo para usar los lentes 3D para ver la película? Si ya usa los de aumento. Ah. ¿Se pone uno encima del otro? Yo he tenido problemas siempre. Mira, bueno, número uno, yo he usado lentes desde los 6 años. Así. Padezco de miopía y astigmatismo desde los 6 años. Me los pongo encima y sí, se oscurece la imagen, pierde claridad, desde luego. Hay como una ventana sobre otra ventana. Son filtros que distorsionan, pero no me queda de otra. Ya me acostumbré.
2: Pero
0: ¿cuál es? Acostumbré, mano.
2: ¿Cuál es encima de cuáles?
0: Te pones, obviamente, los de 3D encima de los lentes.
2: Ah, ok.
0: Encima de tus lentes normales. Sí, sí, sí. De tus lentes con graduación. Sobre esos te pones los de 3D. Ya me acostumbré, la verdad.
1: ¿Y no te mareas con el 3D?
0: No, no, afortunadamente no me pasa eso. Y no sabes cómo sufriría. Imagínate en todos los simuladores así de los parques de diversiones.
1: Sí. No, yo.
0: Pero sí conozco gente.
1: Sí, yo confirmo que yo soy un snowflake y yo sí me mareo con el 3D. No. Sí, caray. Sí, discúlpenme, soy el eslabón más débil de esta cadena.
0: La mayoría, la verdad, de las películas en 3D yo creo que no valen la pena, pero.
1: Por ejemplo, sí.
0: Esta sí, esta conversión sí vale la pena. Y Toy Story 3, me acuerdo que me gustó mucho en 3D. Uh-huh. También digo, si te gustan las de Avatar, por lo menos visualmente. Sí, son un gran espectáculo tridimensional.
1: Sí, yo de esa me tuve que salir porque además de que son como 3 horas y como a los 65 minutos.
0: ¿De cuál te saliste? ¿De la original?
1: Porque hubo una versión como en 3D, según yo.
0: No todas han sido 3D, ah, pues de hecho.
1: Entonces
0: Avatar,
1: la primera
0: fue el gran primer lanzamiento en 3D de la nueva era.
1: De la primera, porque fue la que vi. Sí,
0: fue un suceso.
1: Ajá, y lo tuve que volver cuando ya no.
0: Bueno, yo hice 2 horas de fila en Nueva York.
1: Para ver el 3D.
0: Ahí, sí, con una pobre novia que tenía. No, ella también quería. Ella también quería. Y estuvimos ahí, nos acabamos obviamente todo. Las palomitas, los dulces, antes de entrar a la sala. Y te digo la verdad, yo salí decepcionado. A mí no me gustó mucho Avatar. No me gustó.
1: ¿La producción o la historia?
0: En general, el concepto, la estética de la película, el universo de Avatar, no me gustó. Y he visto 2 de Avatar, ¿no?
2: Órale. Más.
0: O sea, todavía fui a ver la secuela.
2: Yo solo he visto una.
1: El 66% de Avatar, ¿has visto ya?
2: Sí.
0: He visto el 66%.
2: Pero pues es como un juego de Universal, ¿no? O sea, no es una película tal cual, es más como una atracción.
0: Sí. Sí, sí, sí. Dura mucho, efectivamente, para ser una atracción.
2: Sí, sí.
0: La Curiaki dice: es justo lo que le sucedió a Charlie Sheen, refiriéndose al caso de Alex Syntek. Sale en su documental, que por cierto está bueno ese documental dividido en 2 partes. ¿Cómo se llama? I'm Charlie, o algo así, ¿no?
1: Sí, algo así.
2: Winning.
0: A.K.A. Charlie Sheen, o algo así, ¿no? A.K.A. Charlie. Bueno, dice, cuando estaba en el brote, en su caso por consumo de sustancias, y hubo gente que le vio el signo de dólares y se lo llevaron a turear, efectivamente, se lo llevaron a girar, se aprovecharon del morbo que causaba y en vez de ayudarlo, lo aventaron al ruedo. Es cierto. Lo que pasa es que nosotros no sabemos si lo que estamos viendo tiene alguna relación con el consumo, el uso o abuso de sustancias psicoactivas, ¿no?
1: Claro.
0: ¿Quién sabe? ¿Quién sabe? Porque también a mí me llegan cosas que digo, bueno, yo qué sé.
1: Sí, sí. Y además...
0: difusor de fake news.
1: Uh-huh, exacto, rumores. Exacto, exacto.
0: Sí, solo sabrá el gallo rubio. Oh,
1: que lo vio de cerca.
0: Que lo vio de cerca. Dicen, yo creo que hay alguien más que lo está mal aconsejando, sea un representante o hasta un pseudopsicólogo.
1: Ahora
0: bueno, también, cuando caes en manos de algún charlatán ahí.
1: O sea, un caso Chicharito.
0: Pseudopsicólogo diagonal manipulador. Como el del Chicharito, claro.
2: Sí, de la manósfera.
1: Ándale.
0: Pero el Chicharito más bien, digamos que, bueno, por lo que entiendo, tiene ahí un gurú que lo asesora ideológicamente, ¿no? Pero dentro de lo que promueve, desde el punto de vista ideológico, hay cierta coherencia. Bueno, para nosotros no, pero...
2: pero es que creo que al final aparte se le bajó a su novia Chicharito el psicólogo.
1: ¡Ora!
0: ¡No!
2: Sí, o sea, es como de psicólogo de la manósfera y después aparte le robó a su novia.
1: Y le dijo, pues no te avivaste, chavo.
2: Ajá.
0: ¿Sabes por qué te pasó? Te voy a explicar para que no te vuelva a pasar.
2: Sí, te voy
0: y
2: a
0: se quedó enganchado.
2: Ay, sí.
0: Bueno, Alan Cifrido dice, buenas, buenas, Patronis. Pregunta legítima, ¿a quién invitarían una peda? ¿Al gallo rubio o Alex Sintek?
2: Al gallo, no, obviamente. Al gallo.
0: Hijo, no sé quién te malcopé peor, la verdad.
2: Nah.
0: En una de esas al gallo rubio le pega chueco.
1: No, hombre, hijo.
0: Y no, mano. No, ¿para qué te cuento? El gallo rubio, aguas.
1: Sí,
0: ay,
1: sí.
0: Aguas, ojo. Jorge dice, casualmente la canción en español del final de Toy Story 3 la canta Alex Sintek. Ah, pero yo la vi en inglés.
1: Y en inglés la canta Charlie Sheen.
0: Así, ¿no? En inglés la canta Kanye West. Así, por alguna razón, Pixar siempre contrata personas que están experimentando colapsos mentales para cantar la canción de los créditos finales de sus películas.
1: De las películas infantiles más inocentes posibles.
0: Ya estamos haciendo... ¿Qué quedamos?
1: Sí, de acuerdo. Qué fácil se resbala uno por ese barranco,
0: No, podría ser peor. No, ya me empecé a sentir culpable, chingado. Justo era por eso.
1: Vaya, vuelta en U, pongamos la direccional y cambiamos de rumbo.
0: Bueno, ya, último comentario. Maus dice, no olvidemos que Alex, cuando era parte de la gente normal, hijo de tu madre. No, no era parte de la gente normal, Maus. Entiendo tu chiste y me parece muy bueno, la verdad, lo reconozco, pero era Alex Sintek y la gente normal. Es decir, Alex, desde entonces, se excluía de la gente normal. ¿Ves? Alex Sintek y la gente normal. Hay una separación, hay una división consciente entre la gente normal y Alec.
1: Ahí está.
2: Madre.
0: Porque él es qué, Pirisi. Él es excepcional. Especial. Diferente. Anormal. Pero bueno. Y la gente normal, por cierto. Uno era el arquitecto. ¿Cómo se llama? Michel Rochkin, ¿no?
1: Ah, de verdad.
0: Ese, él era un normal. Era el baterista de la gente normal. Y el otro güey, ¿cómo se llamaba?
1: Órale.
0: Había otro güey, el guitarrista.
1: Leon Chiprut.
0: Ese güey. Y estaba cagado porque eran como galanes, así todos cool. Y Alec podía ser Alec. Chale, perdón. Es que yo sí, hijo.
2: Bueno, es que si te burlas del Alec de antes, todo bien.
0: ¿Sí? Sí, pues sí. Pues es que también llevamos 30 años haciéndolo.
2: Ajá.
0: Llevamos 30 años haciendo gags. Dice Ángel Díaz, me llamó la atención la concepción de Sintek sobre sus fans. Me da la impresión que productos como fue su personaje no tienen fans como tal o como él los concibe, sino gente que les agrada su música en un nivel superficial, es decir, Televisa, que creo que entiendo a qué se refiere. Y sí, pues sí, no sé. Fans. Bueno, es que hay todo tipo de fans también, es cierto. ¿Por qué no me defienden? ¿No? ¿Qué
2: les espera? Eso es lo que te quiero decir.
1: Estuvo penosísimo. Esa parte del reclamo. Porque el otro es bastante
0: ¿Pero
1: más...
0: ¿Pero de quién? ¿De quién lo van a defender?
1: Sí, no.
0: ¿De él mismo?
1: Porque además decían, es que él es un señor buena onda. Hablaba de sí mismo en tercera persona.
0: Ah, sí, decía, es un señor poca madre.
1: Ay, sí,
0: que tenían que decir los fans, es un señor poca madre. Pero además, ¿cómo saben?
1: Sí, ¿no?
0: O sea, yo puedo ser fan de... Yo no sé si son poca madre. ¿Por qué yo asumiría que es poca madre este güey o este otro güey? O sea, yo... O sea, salvo de Louis C.K., no puedo defender a nadie.
2: Ok. Okay.
0: A Louis sí lo he defendido. Es que yo sí soy un buen fan, cabrón.
2: Sí.
0: Nada más no soy fan de Alex. Yo sí defiendo así a mis héroes.
2: Alex Intec necesita más fans como tú.
0: Exacto. Necesita más fans incondicionales. Apologistas. Lo que él quiere son apologistas. Como Louis.
1: Apologistas, claro.
0: Apologistas de Louis. Chale. Sí soy fan, cabrón. Yo sí caigo en eso. Hay gente que dice, ¿cómo puedes ser fan de algo o de alguien, no? Les parece patético que uno sea fan, ¿no? ¿Cómo puedes ser fan? Así, ay, cabrón. ¿Perdón?
1: Ah. Claro.
0: Bueno, Jorge dice, a mí la verdad me dio cringe, como dice la chaviza, ver esos videos de Alex Intec. ¿Qué más? Dicen por aquí, Tania CR, buenas tardes a los tres. De acuerdo, Avatar como atracción y existe, es muy buena. Un gran simulador que está en Animal Kingdom en Orlando. Sí, es cierto. Ahí está. La verdad sí, ¿eh? La verdad sí. Pero bueno. ¿Qué más? Vamos a ir con música, supongo, ¿no?
2: Sí. Pues
0: si no, vamos a seguir hablando de Alex Intec.
1: Sí,
0: y, exacto. Y la verdad es que prometimos no hacerlo o tratamos de convencernos de no hacerlo y terminamos hablando mucho más de él de lo que hubiéramos querido. Y después sí. Va a decir que estamos monetizando. Oh, ¿no ven que decía que están monetizando? Ellos monetizan. Y así, él cree que recibimos un bono extra. O sea, él cree que conseguimos gracias a él nuevos suscriptores en Convoy o que estamos recibiendo así algún tipo de bono extra de algún patrocinador que lo odia.
1: Sí, pero no.
0: ¿Cómo ganaríamos más dinero?
1: Sí, no, que lo sepa que no está sucediendo.
0: O sea, los de TikTok, que quizá ponen videos de Alex Intec con alguna introducción musicalizada con As It Was de Harry Styles para tener más exposición o viralización, puede ser. Pero nosotros,
1: sí,
0: es igual. O sea, si nosotros hablamos de esto o del nuevo ensayo de Emily Wilson, da igual, ¿no?
1: Sí.
0: Bueno, no sé. No sé si da igual.
2: Tal vez no da igual, pero no estamos ganando valor. Eso es seguro.
0: O sea, la pregunta es si tenemos más rating.
2: No.
0: ¿Tenemos más? Yo creo que no. Sí. Si ahorita leemos así un ensayo completo de Emily Wilson despotricando una vez más contra la Odisea, perderíamos público. Que por cierto, ya pasó, ¿no? Ya, se acabó.
1: Sí, sí, ya.
2: Ya se volvió un clásico la Odisea ahora.
0: Como que la Odisea ya con el comentario de Gael García ya.
1: Ese fue como el cerrojazo, ¿no? Ese fue el último.
0: El cerrojazo. Fue lo último que nos dio. Bueno, quizá en Award Season, ¿no?
1: Volverá, claro.
0: Pero ahora la expectativa de Digger.
1: Sí, sí, sí.
0: ¿La hay o no la hay?
1: Sí, híjole. No, esa también se va a ver con lupa, yo creo, ¿eh? Hay que pedirle a Emily Wilson que la reseñe, nomás porque sí.
0: Sí, ya queremos que Emily Wilson reseñe todo. Todo.
2: La presentación
0: todo, partidos de fútbol.
2: La presentación del Sintec también.
0: Ah, la presentación, vamos a mandarle así un resume de Sintec, ¿no?
1: A ver, este complicated man, de Emily Sintec. Wilson.
0: A mí me gusta decirle Alec, pero la gente de la industria de la música le dice Sintec. Sí, cuando andaba hueseando ahí con Sintec.
2: Bueno, él se refiere a sí mismo Alec como el maestro Sintec.
0: Él sí, sí.
2: El maestro Sintec, el tío Sintec.
1: Qué feo.
0: El maestro. Yo soy el maestro. Cállate.
2: No, dijo, cállate, está hablando el maestro Sintec.
0: Dijo, ¿verdad?
2: Sí.
0: Ay. Uy, chico.
2: Me da mucha risa cómo te conflictúa. No, Alex Sintec.
0: Sí, sí me confío. Sí, porque es que sí, sí, sí. O sea, no deberíamos estar viendo estas cosas. Ya alguien debería acercarse y decirle, oye, no.
1: Guárdate tantito.
0: Exacto.
2: Tal vez está viviendo algo como lo que vivió Brian Wilson de los Beach Boys.
0: Uy, le encantaría a Alex Intec
2: que le escuchara ese comentario.
0: Sí. Ese le dio like. Ahorita, necesita fans telepáticamente.
1: Como tú.
0: Exacto. No necesita fans como yo. Necesita fans como tú, cabrón, que realmente reconozcan su genialidad y que esto, todo esto lo está haciendo porque es muy brillante.
2: Sí. Esa es mi teoría.
0: Chale. Bueno, muy bien. Vamos con más música. Uh-huh. ¿Qué sigue P.D. fucking Z?
2: El día de ayer, además de ser un gran puente entre semana, también cumplió años el introducing del increíble DJ Shadow.
0: Es cierto, es un gran disco. Ese es un gran disco. ¿Cuántos años en total?
2: 30.
0: 30, ¿verdad?
2: 30 años.
0: Del 96.
2: 16 de septiembre de 1996.
0: Wow. Sí, uh-huh. Es un discazo ese, la verdad, todo.
2: Todo.
0: El disco completo, la portada, lo que representa.
2: Exactamente. ¿Qué? Porque justamente en la portada tenemos a dos personas en una tienda de viniles, ¿no? Como checando viniles.
0: Ahora sí que hablando de digger, ajá, haciendo digging.
2: Exacto, ¿no? Crate digging.
0: Crate digging, que consiste en buscar discos de todo tipo raros, porque en alguno de esos discos está la base o quizá algún arreglo que pues vas a incorporar a tu nuevo remix o tu mix, a tu mezcla, a tu nueva pieza, y que posiblemente trascienda. O no, quién sabe, porque ahí está la magia de lo impredecible, ¿no?
2: Exactamente, y el detalle como también muy importante del crate digging para este disco es que, no sé si sabías, pero tiene un récord Guinness este disco.
0: ¿Ah, sí?
2: Y normalmente los récords Guinness es como de medio, hay algunos gimmicky, ¿no? Pero este récord Guinness es muy importante porque es el primer álbum de toda la historia de la humanidad creado completamente con samples de viniles.
0: Ah, sí, ya lo habíamos platicado, ¿no? Uh-huh. Claro.
2: Eso significa
0: claro.
2: Todo, no hay ni un instrumento que haya sido como tocado por él. Todo está construido con varios viniles, haciéndole un homenaje a la labor que es el crate digging, el estar buscando viniles para buscar partes interesantes.
0: No, y la verdad es que muchos empezamos a seguir su ejemplo. Uh-huh. Bueno, el ejemplo de él y de los que hacían el crate digging, que era buscar no para hacer mezclas, sino pues cosas que quizá no te habías imaginado antes de este como pseudo movimiento que podías hacer, como encontrar un sound. O sea, como que yo antes de DJ Shadow no pensaba que existiera el soundtrack en vinil de alguna película como, no sé, Mondo New York, por ejemplo. ¿No? Esa es una cosa de culto muy rara. Un falso documental muy interesante de la saga o serie, si la queremos llamar así, de Mondo. Y resulta que sí, efectivamente, en algún momento se editó el soundtrack de Mondo New York. Y lo tengo. Y eso fue gracias a DJ Shadow y a todo ese movimiento del crate digging que sí te motivaba, te inspiraba a tú también buscar rarezas para el fin que quieras, ¿no?
2: Exacto.
0: No necesariamente como DJ, sino a buscarle, a rascarle para encontrar el disco raro, etcétera. No solamente de los géneros que te gustan, además, esa es otra. Quizá puedes encontrar inspiración en algo que no tiene nada que ver, ¿no? Con nada que ver, güey, nada que ver, ¿no?
2: No,
0: con lo que a ti te gusta.
2: Totalmente, y eso es lo interesante porque justamente, por ejemplo, él como está usando puros viniles, no puede hablar, no está usando un micrófono para hablar o cantar letras. Sin embargo, encuentra en ciertos viniles, como tú dices, de soundtracks o de narraciones de cuentos, incluso estando.
0: No, o de productores, así. Como el de la canción que vamos a poner, que es un productor que está como dando una clase, una lección, ¿no?
2: Exactamente.
0: Bastante mamón, por cierto, el productor. Que es así, tal cual, es como una especie de disco, como de grabación didáctica de un productor musical.
2: Exacto.
0: Y lo que escuchamos es ese sampleo, es eso. Mira, yo era una especie de pepenador de películas en video. Eso siempre fui. Películas originales, películas piratas. Iba a las bodegas de Videovisa a ver qué me encontraba. Todo, obviamente en Estados Unidos, las tiendas de video también, que vendían películas usadas, películas descontinuadas en distintos formatos, etcétera. Pero viniles, o sea, buscar algún vinil que tenga esa canción perdida, todo eso tiene que ver con el crate digging, siento un poco.
2: Totalmente.
0: Y ya. Cuando tuve una hija, como le pasa a muchas personas que adquieren nuevas responsabilidades, abandoné el crate digging. Dejé de comprar viniles, la verdad. Ya, se acabó. Como que dejé de comprar cualquier cosa que no necesite.
2: Sí, y también DJ Shadow dejó de producir de esa manera. Digo, empezamos a ver cómo producía ya componiendo cosas, con raperos, ¿no? Y lo que está interesante para este aniversario y que les puede interesar a las personas que estén tanto en Estados Unidos como en Londres, es que va a estar celebrando el 30 aniversario de este disco, tocando a partir del 24 de septiembre en San Diego, California, un tour por Estados Unidos, celebrando el 30 aniversario de este disco, tocándolo en vivo. Y al final culminando con un concierto sinfónico en Londres, con la sinfónica de la BBC.
0: No, pues va a estar buenísimo. Va a estar buenísimo. Muy bien, bueno, entonces vamos con pues la canción más representativa de ese disco, diría yo.
2: ¿Cuál es? ¿Midnight?
0: No, no, de, dices de Introducing.
2: Ajá.
0: No, pues es la canción con la que abre. ¿Cómo se llama? Este, Grain...
2: Ah, Best Foot Forward. No, no, no, sí es Building Steam...
0: Building Steam
2: with a Grain,
0: with
2: of,
0: a
2: salt.
0: Grain of Salt. Uh-huh. Ajá. Esa, Building Steam, esa es muy buena. Esa es la que realmente sonó. Producing. Radio. Puf. Ahí está, Building Steam with a Grain of Salt. Del Introducing, que cumple 30 años el día de hoy. Ah, no, ayer, ¿no?
2: Ayer.
0: Ahí está el productor, mira.
3: And, you know, I did pretty well. Except there were a few mistakes, but I have just recently cleared up.
0: Más bien es como una entrevista, ¿no?
2: Uh-huh.
0: Pero que aparecía en un vinil. No la sacó de televisión.
3: Express myself as best as I can. And I feel like I have a lot of work to do. Still, you know, I'm a student of the drums. And I'm also a teacher of the drums too.
0: Eso acaba de decir Tom Cruise en una entrevista con GQ. I'm a student, but I'm also a teacher.
2: Es una entrevista de George Mash, un baterista, en 1974.